0: violaciones a la libertad sindical en Ecuador y afirmó que el país es uno de los más difíciles del mundo para el sindicalismo. La Secretaría de Pueblos y Nacionalidades archivó el trámite para registrar al nuevo Consejo Directivo de la Ecuarunari, encabezado por Leónidas Issa, argumentando incumplimientos normativos y administrativos. El secretario de Movilidad de Quito, Alex Pérez, anunció el inicio de mesas técnicas para revisar el modelo de gestión del transporte público y descartó un incremento del pasaje a 65 o 70 centavos. Continúan los problemas en el abastecimiento de combustibles en varias estaciones de servicio de Quito, donde el despacho sigue siendo irregular durante la jornada. La crisis del Instituto Ecuatoriano de Seguridad Social se agrava con filas, cirugías suspendidas, citas retrasadas y falta de medicinas, según denuncian afiliados y pacientes. Somos una tercera fuerza, afirmó el alcalde de Nabón, Patricio Maldonado, al oficializar sus aspiraciones para buscar la prefectura de la SUAI en las próximas elecciones seccionales. El asambleísta Gerardo Machado plantea reformar la ley de inquilinato para exigir récord policial como requisito previo al arrendamiento de viviendas en Ecuador. En 3 semanas fueron retiradas toneladas de cables en desuso de postes en Cuenca y en la zona 6, que comprende a Suaí, Cañar y Morona Santiago, informó la empresa eléctrica regional Centro Sur. La Casa de la Cultura Núcleo de la Suaí presentará propuestas a los candidatos de las elecciones seccionales de noviembre para conocer sus planes e inversiones destinadas al sector cultural.
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0: Esta noche entrevistamos a Carlos Salazar, presidente de la Asociación de Distribuidores de Derivados del Petróleo en el Azuay, sobre el tema: problemas logísticos generados por desfases en la importación afectan al normal abastecimiento de combustibles.
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realizado antes del 15 de mayo. En Bolivia, manifestantes realizan bloqueos en diferentes regiones del país como protesta por la crisis económica. Entre las demandas, mejores salarios, no privatizar empresas públicas y los grupos más radicales piden la renuncia del presidente Rodrigo Paz. Estos son nuestros titulares. Comenzamos.

0: Muy buenas noches, bienvenidos a nuestra emisión nocturna de este miércoles 13 de mayo. Estas son las noticias más importantes de la jornada en el Ecuador y en la provincia de La Suay. Empezamos con aclaraciones realizadas por el Gobierno Nacional respecto a las restricciones de movilidad durante el toque de queda. El ministro del Interior, John Reinberg, informó que sí está permitida la circulación de tanqueros de combustible, gas y agua en zonas específicas del país frente a los cuestionamientos surgidos por el abastecimiento de estos servicios básicos durante las restricciones nocturnas. El funcionario aseguró que existen coordinaciones para garantizar la continuidad de servicios esenciales y evitar afectaciones a la ciudadanía en medio de las medidas de seguridad implementadas por el gobierno. Continuamos con declaraciones del ministro del Interior sobre la situación jurídica del exfuncionario José Serrano. John Reinberg afirmó que las únicas posibilidades para José Serrano son permanecer en prisión en Estados Unidos o enfrentar procesos judiciales en Ecuador, asegurando que su libertad ya no está en discusión. El ministro señaló que el país permanece a la espera de definiciones sobre la situación jurídica del exfuncionario.
1: Mire, la presidenta del Consejo de la Judicatura ha escuchado con números, hemos podido demostrar cuál es el problema que tenemos. Sí, es cierto, ha habido cambios positivos, no lo puedo negar, pero tenemos que avanzar de una forma más rápida. Ella tiene toda la idea de cambiar. Ella quiere hacer las depuraciones necesarias y para eso van a poder contar con todo el apoyo por parte de nosotros y de Policía Nacional en lo que esto se requiere.
2: Señor ministro, ¿usted va a seguir publicando nombres de jueces y fiscales?
1: Eso nunca lo voy a parar y eso se lo respondo de esta forma para que posteriormente cuando me quieran preguntar, yo nunca voy a dejar de denunciar cualquier persona que atente contra la seguridad de los ecuatorianos y no quiera hacer su rol para el cual o fue escogido o pertenece a una institución donde tiene su único deber que es servir a los ecuatorianos. Eso siempre lo voy a denunciar.
2: Ministro, ¿el toque de queda y los tanqueros están permitidos circular?
1: Están permitidos circular los tanqueros de combustibles, de gas. En ciertas provincias están circulando de agua porque así lo solicitaron por falta de abastecimiento de agua. Por supuesto que lo están haciendo y la disposición ha sido dada por escrito tanto a la Policía Nacional como al Ministerio de Defensa, a las Fuerzas Armadas para que esto pueda darse.
2: El titular de la ARCH indica que hay un tema que incide el tema de toque de queda para el desabastecimiento.
1: Vuelvo a decirle, la circulación está autorizada durante el horario de toque de queda en las 9 provincias y en los 3 cantones sin ningún inconveniente. El gas, ¿usted ha escuchado de desabastecimiento de gas? No, ¿verdad? Es porque están circulando los tanques principales, los tanques grandes de almacenamiento, están circulando por las diferentes partes de las provincias. Así que de esa forma hemos articulado para que todos aquellos que requieren circular por el país lo estén haciendo.
3: Ministro, con respecto a lo que las Fuerzas Armadas...
1: Bueno, lo que hemos estado esperando es que ya definan y lo envíen acá al Ecuador, donde se lo está esperando por los diferentes delitos cometidos. Así que vamos a ver la medida que toman. Lo que sí, lo he dicho varias veces, queda sumamente claro. Las únicas opciones que él tiene es prisión en Estados Unidos o prisión en Ecuador. La libertad ya no es un punto que se está en juego ni en debate.
0: Enseguida persisten las alertas sobre la situación del Instituto Ecuatoriano de Seguridad Social. La crisis del IES continúa generando preocupación entre los afiliados, quienes diariamente enfrentan largas filas, citas médicas represadas, cirugías suspendidas y problemas de abastecimiento de medicinas en farmacias institucionales. Diversos sectores advierten que el colapso del sistema ya no es una advertencia, sino una realidad que afecta directamente a miles de usuarios en todo el país.
4: Citas rezagadas, escasez de medicinas y hospitales saturados reflejan la crisis que atraviesa el Seguro de Salud del IES. En la primera entrega de este especial, analizamos las cifras y las alertas sobre un sistema que ya no es sostenible, según los expertos. Desde el IES, solo hay silencio. Carla Delgado con la información.
5: El colapso ya no es una advertencia, sino una realidad que los afiliados del Instituto Ecuatoriano de Seguridad Social viven a diario. Entre filas, citas rezagadas, cirugías suspendidas y farmacias con escasez de medicinas. El Seguro de Salud del IES arrastra un deterioro financiero y estructural que, según expertos, dejó de ser sostenible desde 2021.
6: Al bajar la prima...
5: Francisco Bolaños, especialista en seguridad social, advierte que el problema no solo es económico, sino también de organización y gobernanza. Los estudios actuariales del propio IES realizados hasta 2020 ya determinaban que el Fondo de Salud no podía cubrir con sus ingresos la demanda de prestaciones médicas para la población beneficiaria. Las cifras reflejan la presión sobre el sistema. En 2025, el Fondo de Salud recibió 1.796 millones de dólares, una cifra similar a los 1.700 millones que ingresaron en 2015. Sin embargo, la cantidad de beneficiarios creció de 5.566.000 en 2015 a 7.198.000 en 2024. Mientras tanto, el número de afiliados pasó de 3.500.000 a 3.800.000 en ese mismo periodo.
6: Esta situación afecta tanto al fondo de jubilación como al fondo de salud, porque usted tiene una mayor cantidad de beneficiarios y una proporción menor de afiliados, que son los que soportan los gastos en salud.
5: Según el experto, el modelo actual contempla beneficios para grupos que no aportan una prima, como cónyuges sin afiliaciones de hijos menores de 18 años. Además, el Estado ha transferido recursos limitados al Fondo de Salud. Entre 2015 y 2025, el Estado entregó 371.4 millones de dólares. Para los expertos, el desafío ya no es solo financiar el sistema, sino evitar que la crisis termine por comprometer el derecho a la salud de quienes dependen del Seguro Social.

0: Ahora, al cumplirse un año de gestión de la actual Asamblea Nacional, surgen balances y cuestionamientos sobre el trabajo legislativo. Si bien la producción de leyes se mantiene en niveles similares a periodos anteriores, gran parte de las normativas aprobadas corresponden a proyectos impulsados desde el Ejecutivo. Además, varias de esas leyes enfrentan actualmente demandas de inconstitucionalidad, lo que ha reabierto el debate sobre la calidad técnica y jurídica de las propuestas aprobadas durante este primer año legislativo.
1: La Asamblea Nacional cumple un año de labores. En cuanto a la producción de leyes, está en el promedio de anteriores periodos, pero gran parte son proyectos del Ejecutivo y algunos incluso tienen demandas de inconstitucionalidad. Patricio Díaz destaca también que de las normas aprobadas, al menos en una decena, son proclamas de respaldo al Ejecutivo.
2: El trabajo del Pleno del Legislativo está en el promedio de otros periodos. En la producción de leyes, por ejemplo, hasta este 12 de mayo tenían 25 leyes aprobadas y publicadas en el registro oficial. Pero de ellas, dos fueron declaradas inconstitucionales y otras seis tienen demandas de inconstitucionalidad. En el Observatorio Legislativo dicen que el análisis va por ahí, en la calidad de las leyes, pero también en que el Parlamento, por sobre su propia agenda, se ha preocupado en especial de las propuestas del Ejecutivo. De lo aprobado, 9 son proyectos económicos urgentes.
3: Entonces, si la agenda en su mayoría es del presidente, si es que los proyectos archivados son de la oposición, y si es que los proyectos que también entraron en vigencia son de periodos legislativos pasados que fueron adecuados con las tesis de este gobierno, pues nos muestra que la Asamblea Nacional tal vez no tuvo una agenda legislativa. Por tanto, es una agenda legislativa de bajo cumplimiento, del 19%.
2: Pero las sesiones del Pleno son permanentemente afectadas por cambios del orden del día. Se permiten 3 por sesión, presentados al menos 24 horas antes. Y cuando la oposición anticipa que presentará algún pedido, y hay 3 antes del oficialismo. Pasó el 24 de abril. A las 5 de la tarde iban a tratar la inmunidad de Diana Jácome y el correísmo rechazaba que no se haya tratado la de Mónica Palacios, permitiendo así el juicio penal en su contra. El primer cambio del oficialismo se presentó a las 17 horas con 18 minutos del día anterior. El segundo 6 minutos después. El tercero a los 10 minutos. El correísmo se atrasó, se demoró una hora.
3: El filibusterismo, que es a través de otros temas dilatar temas que podrían ser controversiales o más complejos.
2: Y de los cambios del orden del día, muchos quedan sin tratarse, en sesiones suspendidas que no se retoman aún. La Asamblea ha aprobado 60 resoluciones, no es de los periodos con mayor número, pero al menos 10 tienen que ver con un respaldo al gobierno, 8 directamente, y una condenando el ataque al convoy humanitario liderado por el Ejecutivo en las protestas de octubre. Otra, rechazando intentos de desestabilización.
4: Cuando nosotros como fiscalizadores no tenemos por qué estar felicitando a un gobierno por las cosas que hace o deja de hacer. Las resoluciones obviamente son un saludo a la bandera. Antes, hoy y mañana seguirán siendo un saludo a la bandera.
2: El 14 de mayo, el legislativo cumplirá así un año en funciones, con 14 legisladores más. Desde este periodo pasaron de 137 a 151.
0: Nos vamos a una breve pausa y enseguida retornamos.
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11: Ahora revisamos las noticias de Cuenca y el Austro Ecuatoriano, donde continúan los trabajos para mejorar el ordenamiento urbano y la seguridad en espacios públicos. Empezamos con el retiro de cables en desuso en varios sectores de Cuenca y de la zona austral del país. El presidente ejecutivo de Centrosur, Diego Morales, informó que durante las últimas 3 semanas se han retirado toneladas de cables que permanecían abandonados en postes de energía eléctrica. Los trabajos se ejecutan luego de las notificaciones realizadas a las empresas cable operadoras y forman parte de un proceso de ordenamiento y limpieza visual urbana. Según explicó Morales, las intervenciones no solo se desarrollan en Cuenca, sino también en toda la zona 6, que comprende las provincias de Azuay, Cañar y Morona Santiago. Las autoridades señalaron que el objetivo es reducir riesgos para la ciudadanía, mejorar la seguridad y optimizar el uso del espacio público.
12: Y hemos retirado ya lo equivalente a algunas toneladas.
13: Avanza el plan para retirar los cables en desuso. El presidente ejecutivo de Centro Sur, Diego Morales, hizo una actualización.
12: Ese recurso que está ingresando por el alquiler de la infraestructura de los postes es invertido inmediatamente para darle confort a los cuencanos, para darle confort a las provincias de Cañar, a la provincia de Morona, Santiago.
13: Para el noticiario de Antena 1, reportó Jorge Isaac Peña.
11: Nos vamos a una breve pausa y enseguida retornamos.
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11: Regresamos del corte con preocupación ciudadana por los problemas en el abastecimiento de combustibles que ya cumplen su tercer día en varias ciudades del país. En Quito, Guayaquil y también en Cuenca, continúan los reportes de venta irregular de gasolinas extra, Ecopaís y Super, situación que ha provocado largas filas en estaciones de servicio.

0: y dificultades para miles de conductores. Durante esta jornada, ciudadanos consultados por medios nacionales señalaron que en varios sectores simplemente está imposible conseguir gasolina, mientras taxistas y transportistas denunciaron largas esperas para abastecer apenas pequeñas cantidades de combustible debido al alto costo y la escasez. Aunque el Ministerio de Ambiente y Energía sostiene que no existe desabastecimiento a nivel nacional, desde la Agencia de Regulación y Control de Hidrocarburos, se reconoció que existen varios factores que han complicado la distribución y comercialización de combustibles. Entre ellos constan retrasos en las importaciones por conflictos internacionales, problemas logísticos de transporte interno, la alta demanda generada por el temor a nuevas alzas de precios y también la reducción operativa de la refinería de Esmeraldas. Además, el director ejecutivo de la Agencia de Regulación y Control de Hidrocarburos, Cristian Puente, había señalado previamente que el toque de queda afectaba la circulación de tanqueros. Sin embargo, este miércoles, el ministro del Interior, John Reinberg, descartó esa versión y aseguró que durante las restricciones nocturnas sí está autorizado el paso de vehículos que transportan combustibles, agua y gas en las provincias donde rige el toque de queda. Mientras tanto, en varias estaciones de servicio del país, persiste la incertidumbre y los conductores continúan recorriendo distintos sectores en busca de combustible.
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2: Damos la bienvenida al señor Carlos Salazar. Él es el presidente de la Asociación de Distribuidores de Derivados del Petróleo en la provincia de La Suárez, directivo de la Cámara Nacional de Derivados del Petróleo. Quisiéramos conocer, Carlos, qué es lo que está sucediendo en el país. Hay versiones del gobierno que señalan que todo está normal en cuanto a la distribución de combustibles, que no hay escasez de combustibles en el país, pero que hay problemas de acaparamiento. ¿Cuál es la realidad?
3: Buenos días, Gustavo. Muchas gracias por la entrevista, por el momento, y un saludo para todos los oyentes y los que nos escuchan y nos ven. Pues efectivamente, Quito, Guayaquil ha tenido problemas hasta el día de hoy, muy marcados de desabastecimiento a las estaciones de servicio. Hay un racionamiento sistemático por parte de Petroecuador en los terminales del Beaterio y de Pascuales, debido a que no se cuenta posiblemente con la cantidad de producto necesario para abastecer el mercado local. Debido a esto, a la situación que estamos pasando, como la refinería de Esmeraldas, que está trabajando apenas un 10%, y esto pues ocasiona que no tengamos producto suficiente para abastecer el mercado. Además, estamos importando el 90% de los productos limpios, y esto, pues, si es que hubiera algún problema, como lo hay, y a veces desfases en los buques tanques o desfases en la importación de producto, hace que haya menos combustible para abastecer el mercado nacional, y por ende estamos con racionamientos y con cupos desde hace algunos meses. No se nota porque en las estaciones de servicio contamos con un stock operativo que nos ayuda para mantener todo el tiempo con producto, pero si es que hay un racionamiento más marcado como lo ha habido en Quito, Guayaquil, las estaciones de servicio se van secando y hay días que se quedan sin producto. Llega un tanquero y llega menos de la cantidad solicitada, 40-50% menos, y por ende a la tarde o en la noche se acaba el producto en las estaciones de servicio y vuelve el día siguiente a ver el inconveniente. Y eso
2: ¿En dónde podría estar la base del problema? Hay un nuevo ministro que me parece que no está más de una semana en el cargo, Juan Carlos Blum, que es el nuevo ministro de Ambiente y Energía en el país. ¿Es posible que en esta transición, que se dilató inusualmente de cambio de ministro, se haya fallado en los cálculos de producción y la logística de Petrocomercial?
3: Puede ser. De hecho, yo creo que algún desfase grande ha habido, no sé si en importaciones, pero realmente esa es la única explicación que nosotros tenemos. Sinceramente, no hay un pronunciamiento por parte de las autoridades. El día lunes, el viceministro decía que las estaciones de servicio estamos acaparando y que estamos guardando combustible para vender al día siguiente con mejor margen de 14 centavos que subió tanto en la extra como en el diésel, pero algo inaudito que no se puede dar. No vamos a dejar de vender y ganar un día para ganar al día siguiente 14 centavos. Eso ya hemos visto en los últimos meses que ha estado subiendo el combustible, no ha pasado. ¿Por qué pasa ahora si es algo que radica en Petroecuador?
2: Serían explicaciones un tanto antojadizas, más bien.
3: Y por ahí hay una o dos estaciones de servicio que han sido sancionadas supuestamente por la autoridad, pero sobre todo la de Quito ha sido por otro motivo, un motivo técnico que no cumplía con algún requerimiento operativo y por eso le sancionaron, pero no porque tenía combustible y no estaba vendiendo, ¿no? Entonces, ahora, ¿por qué el día de hoy en Quito, sobre todo, sigue habiendo problemas de abastecimiento y estaciones de servicio que no cuentan ni con gasolina extra ni con súper? Entonces, el problema radica en la fuente, en el beaterio, que no hay la cantidad suficiente de producto para abastecer el mercado.
2: ¿Y qué está sucediendo con el diésel?
3: Igual cosa, ¿no? Manabí ha tenido problemas muy graves y la costa sobre todo. El problema en Quito ha sido la gasolina extra y la super. Y en la costa y en Guayaquil ha sido el problema del diésel. Entonces, uno puede darse cuenta fácilmente de que el problema radica en la logística y en que no hay combustible a nivel de terminales del país para abastecer el mercado. Cuenca, tuvimos aquí el día lunes una restricción muy grande por parte de Petroecuador. El terminal de Chayabamba nos cortaron el 40-50% y es por eso que en la tarde, en la noche y en la madrugada del día lunes, para amanecer martes, amanecimos la mayoría de estaciones de servicio sin combustible. Ayer se comenzó a normalizar el despacho. También hubo alguna restricción, seguimos con cupos acá, no es que podemos sacar todo lo que demandemos, pero hay un problema de stock a nivel país y ese es la consecuencia de que en las gasolineras, sobre todo en los puntos más grandes del mercado, como es Quito o Guayaquil, no puedan abastecerse normalmente los usuarios.
2: Entonces, ¿qué responsabilidades se deberían establecer por las fallas en planificación y gestión pública de la cadena de suministros?
3: Bueno, yo creo que Petroecuador es la única responsable y a la que hemos exhortado y pedimos que haga la logística del caso para tener el combustible necesario, sabiendo que el país también le cuesta más importar en este momento, pero se preferible un costo alto de producto al no tener un producto. Yo creo que lo peor que le puede pasar a un país y a un sector es no contar con un producto y eso nos podría pasar si es que no se llega a tener el combustible necesario para abastecer el mercado nacional.
2: ¿Y qué decir sobre esas estaciones de servicio que fueron sancionadas?
3: Bueno, habría que pedirle a la agencia de control que se pronuncien para ver cuál ha sido la razón, el motivo de la sanción misma, ¿no? Porque la de Quito, de lo que sabemos nosotros, ha sido un problema técnico, un problema en su estructura y no un problema de acaparamiento de producto que es por eso que le sancionaron, sino por un problema técnico. Entonces habría que pedirle a la agencia de control que se pronuncie al respecto y que informe cuál ha sido la razón, porque, como te decía, la agencia de la ARCH tiene diariamente el informe de stocks iniciales en la mañana de todas las gasolineras del país, de las 1.250 estaciones de servicio que reportamos por obligación y por control a la agencia de control.
2: En todo caso, ¿qué es lo que revela esta crisis sobre la dependencia del país de las importaciones de combustibles?
3: Tenemos un problema estructural muy grande debido a que esta fijación de precios es algo que nos está llevando a una escasez del producto y que podría tener peores consecuencias mismas, ¿no? Yo creo que con todo lo difícil que se hace para el usuario tener un producto cada mes más caro, pero si no tuviéramos este producto, el país se paralizara. Entonces, tenemos que buscar un consenso para dar paso a una reestructuración total del sector de hidrocarburos de Petroecuador y, si fuera el caso, dar paso al sector privado, a grandes empresas, para que sean protagonistas también en el mercado nacional y que se pueda competir, porque solamente la competencia hace que se mejoren los productos y que haya un libre mercado que regule.
2: Ese esquema evitaría episodios como los que se están dando.
3: Por supuesto, porque si hubiera una nueva refinería en el país, no tuviéramos que importar producto. Entonces tenemos que dar paso, tenemos que darnos un remesón todos los ecuatorianos y hacer, y viendo todas las consecuencias que hemos pasado en el sector hidrocarburífero en los últimos años, ver qué es lo mejor para el país. Entonces, por ahí hablan de que eso va a ser un problema de pérdida de nacionalidad o de problemas como tal del país, pero es mejor que empresas internacionales o sector privado pueda intervenir en un mercado para regularizar este y tener mejores productos. Estamos pagando a precios internacionales un producto, pero de una calidad inferior. Entonces, tenemos que reestructurarnos, tenemos que hacer una reingeniería, tenemos que cambiar por el bien del país, porque solamente eso nos va a dar progreso. En este momento estamos nosotros retrocediendo como el cangrejo y yéndonos para atrás, sabiendo que y tenemos un producto como es el petróleo, pero desgraciadamente tenemos que importar productos refinados y a un costo muchísimo mayor.
2: ¿Hay reformas necesarias que propondrían, reformas regulatorias o logísticas?
3: Perdón, se cortó un momentito la...
2: Si es que hay reformas que propondrían como gremio, ya sea reformas regulatorias o logísticas.
3: Nosotros, abasteciéndonos de Petroecuador a través de las comercializadoras de las cuales pertenecemos, que tengamos un stock operativo para que las estaciones de servicio cuenten con producto todo el tiempo, como normalmente pasa, para que tenga la tranquilidad del usuario, el cliente, que venga a cualquier estación de servicio y cuente en cualquier momento del día y de la semana con producto, todos los productos, y que pueda tener más confianza así el usuario.
2: Bien, muchísimas gracias por habernos atendido.
3: Gracias, Gustavo. Buen día.
2: Han escuchado declaraciones del señor Carlos Salazar. Él es el presidente de la Asociación de Distribuidores de Derivados de Petróleo de la SUA y parte de la Cámara Nacional de Derivados de Petróleo de Ecuador.
0: Y en este momento hacemos un enlace especial con el conversatorio organizado por la Alcaldía de Cuenca con motivo de los 3 años de gestión del alcalde Cristian Zamora. Durante esta jornada se expondrán obras, proyectos y acciones ejecutadas por la actual administración municipal en temas relacionados con movilidad, seguridad, infraestructura, espacios públicos y servicios para la ciudadanía. Nos enlazamos entonces con esta transmisión especial de la Alcaldía de Cuenca por sus 3 años de gestión.
4: ¿Qué tal? ¿Cómo están? Muy buenas noches desde este escenario tan acogedor y maravilloso que nos muestra lo hermosa que es nuestra ciudad de Cuenca, la más linda del Ecuador, sin duda. Queremos arrancar este conversatorio con el señor alcalde de la ciudad, Cristian Zamora. 3 años ya, pues, de labores al frente de nuestra urbe y desde este escenario, como les decimos, que podemos ver también un mapping en la iglesia de San Alfonso, queremos arrancar. Estamos desde el balcón del municipio, de la alcaldía más bien de Cuenca, en donde se toman decisiones, sobre todo para el presente y futuro de nuestra querida ciudad. Hoy compartiremos este espacio junto a un periodista y colega también muy querido como es Ivancito Rodríguez. Iván, hay algunos ejes que queremos hoy abordar con el señor alcalde y les damos la bienvenida a todos quienes nos están siguiendo.
5: Muchísimas gracias, Karina. Amigos, qué gusto saludarle, señor alcalde. Un gusto saludarle a toda la ciudadanía, por supuesto, en este diálogo que vamos a sostener en esta noche, noche especial. Sobre todo, pues, para conocer los detalles de estos 1095 días al frente de la alcaldía de Cristian Zamora. Y pues, por supuesto, vamos a ir desarrollando los temas en seguridad, en salud, en bienestar, en infraestructura, entre otros. Son los temas, las temáticas que vamos a tratar en esta noche.
4: Así es, movilidad, futuro político también. Pero bueno, tenemos a protagonista de la noche, el señor alcalde de la ciudad de Cuenca, el doctor Cristian Zamora Matute, a quien damos la bienvenida. Gracias por acogernos también en este espacio. Y contar, señor alcalde, a la ciudadanía, ¿qué se ha hecho en estos 3 años? 3 años en realidad suena bastante, pero con las obras y con lo ofrecido, de pronto es poco tiempo. Usted justamente dentro de las obras que se va haciendo, hace un checklist y dice, esto se ha cumplido y no, se ofrecieron 101, se han cumplido ya 93. ¿Se podría hablar que la emblemática son los hospitales, entre ellos el del Valle, que fue recientemente inaugurado? Bienvenido, señor alcalde.
6: Muy buenas noches. Quiero en primer lugar saludarle a toda la ciudadanía que tiene la gentileza siempre de comunicarse, de estar pendiente, de estar conectados y sobre todo, como yo digo, pues recibiendo información como tiene que ser, directamente desde la fuente, y agradecerle a Karina y a Iván también por este espacio. Aquí no haya problemas, sin duda los tenemos. Pero esa expectativa, esa esperanza, esa alegría, siempre ha sido diferente los parámetros aquí en la ciudad. Y haber elevado eso, que significa tener el espíritu en alto, creo que es una cosa muy compleja de hacerlo. Y claro, eso se logra cuando las personas están contentas, cuando sienten que hay resultados dentro de la ciudad, cuando hay oportunidades, o si no estamos con el ánimo a la baja. Pero obviamente ya en obras físicas de infraestructura, yo creo que sin duda alguna, parte del legado de la administración en estos primeros 4 años será el tema de la salud, sin duda alguna. Me ha llenado de profunda alegría que, por ejemplo, en el Hospital del Valle, en apenas 3 meses tengamos más de 15.000 personas atendidas. Eso significa que al final del día está sirviendo. Uh-huh. Y que, por sobre todo, algo que yo siempre digo, en la política, en la ejecución de las cosas, es muy importante poder dejar no únicamente una calle, que es una buena obra, una vereda, un parque, está muy bien hacer todo eso, pero eso pasa un tiempo y se daña. Hacer obras que con el tiempo se van aquilatando, van creciendo, se van haciendo mucho más grandes, como el tema de los hospitales, por poner un ejemplo, y que van a servir a personas que ni siquiera nunca en la vida hemos conocido y que seguirán después de nuestra existencia, porque eso es así, evidentemente avanzaremos en ese tema.
5: Ahora, señor alcalde, entendemos que de los 3 hospitales, el hospital de Baños está prácticamente listo. Será en cuestión de semanas, quizás un mes más. Usted nos dirá ya una fecha específica de cuándo será inaugurado. Pero también ha sido cuestionado por el tema político, sin lugar a dudas, por los contratos que se hicieron en principio, pero que está sirviendo mucho, dice usted, señor alcalde.
6: Sí, efectivamente, el hospital de Baños está ya terminada la obra de infraestructura, como lo anuncié el 12 de abril. Estamos ya en la parte de la puesta en marcha que se denomina, en donde se ponen todos los temas de los equipamientos y que obviamente pues esa es una parte más quizás de detalle, de poner las cosas ya en orden, de la limpieza, etcétera. Está en curso ya el proceso para la selección de casi 100 personas que van a trabajar ahí y obviamente yo creo que en aproximadamente un mes estaremos abriendo las puertas de ese hospital que está en Milchichig y que obviamente pues tiene la visión de servir a toda esa cuenca que está conurbada ya con Baños y obviamente alrededor de las parroquias de Tarqui, de Victoria, de absolutamente todos los temas de Sayaucí, de San Joaquín, que es todo ese sector que obviamente pues estarán muy cerca de esta nueva infraestructura de salud.
5: Se ha cuestionado también el tema de la transparencia en torno a el escoger al personal. Se ha abierto incluso un link para que las personas pongan sus carpetas a través de este link. ¿Cómo se va a proceder o ya se tiene el personal listo, alcalde, para, por ejemplo, el Hospital de Baños?
6: Mire, Iván, si es que yo hubiera querido, yo hubiera puesto a dedo todas las personas. es mi facultad, es mi tema, digamos, prerrogativo, que puedo hacerlo. Pero hay algo que trasciende más allá de eso. Porque no crea que no me faltan las llamadas de todo el mundo recomendándome a alguien. Eso es así y es normal, ha pasado, pasa y pasará toda la vida. Quien da paso a eso es lo que quizás no sea correcto, pero yo decidí tomar la decisión de que parte de las obras emblemáticas esté en las mejores manos, en las mejores manos. Y para eso nos hemos apalancado en la universidad, nos hemos apalancado en empresas que hacen, por ejemplo, el tema de los perfiles psicológicos. Y a veces dicen, ¿y por qué el perfil? Si lo que necesitas es un enfermero, o una enfermera, o un doctor. Y efectivamente así mismo es. Muchas personas tienen su título universitario que les acredita. Pero a través del perfil psicológico lo que estamos viendo es la gente que en su forma de comportamiento y en el acervo que ha tenido a lo largo de su vida, tenga mayor disposición al servicio de la gente. Y eso se mide porque hay cómo medir con reactivos, obviamente desde el área de la psicología, de la psiquiatría, etcétera. Entonces, lo que queremos es gente que conozca, porque el primer filtro, por ejemplo, son los temas académicos y luego el tema de un perfil y luego obviamente las pruebas académicas, porque simplemente cuando tú pones algo con las manos más experimentadas de las que se postulan, yo creo que la probabilidad de éxito pues es mucho mayor y eso estamos haciendo. Y no hay lugar a duda, Iván, aunque yo sí lamento porque salió, por ejemplo, publicaciones de que llamas tu número. De hecho, nosotros llamamos al número. Nos dijeron, venga a dar $2,000 aquí en Azogues. Y cuando estemos en Azogues, entonces le digo dónde mismo es la dirección y a tal hora voy a estar ahí y yo llego, no se preocupe. Tratamos de sestearles hasta el último, pero obviamente lo hicimos público y que la gente no se deje engañar. Al final del día toman las pruebas y van saliendo las notas en ese mismo momento y obviamente pues no hay posibilidad para que nada extraño pueda ocurrir.
4: Ahora, más allá de los funcionarios, de la gente que tiene que estar capacitada y cómo vayan a trabajar en el hospital, lo que decía también Iván es cierto. Al ser un tema social millonario, primero necesidad, porque estamos hablando de salud y la deficiencia que tenemos a nivel país de los hospitales públicos, sin duda marca un hito siempre, pero también está bajo la lupa, sobre todo es un tema sensible que está bajo la lupa por cuestionamiento sobre contratación, señor alcalde, la concentración de consorcios. ¿Cómo se transportó realmente la adjudicación? ¿Cómo está este proceso de las denuncias que hubo? ¿Se dejó claro? ¿Y ya usted cree que la ciudadanía conoce, que está clara con este proceso de contratación?
6: Bueno, en ese sentido son temas políticos, porque sabemos muy bien de dónde salió eso. No se olviden que cuando se dieron los contratos, que fue un 31 de diciembre, recuerdo con, más bien el 31 de diciembre fue cuando yo fui a entregar a la Contraloría, yo solito, sin que nadie me pida. Fui a dejar un 31 de diciembre de 2024, si mal no estoy. Pasaron 6-7 meses después y después vino alguien que nunca nos podrá ganar en las elecciones y le ordenó y la Contraloría bajó la cabeza, vergüenza para ellos, y comenzaron a hacer los exámenes especiales. Y yo le dije al Contralor General una vez, dije, oiga, no me parece que vengan actores políticos y ahí usted comience a hacer. Y cuando yo le mandé 8 meses atrás, ¿por qué no hicieron nada? Es clarísimo. Pero más allá de eso, yo fui a dejar toda la documentación para que se audite. Y efectivamente, pues han auditado. Me parece que hace algunos días atrás se entregó la información por parte del órgano de control. Y afortunadamente, como esto se hace con multilaterales, hubieron muchas respuestas del banco multilateral que nos prestó los dineros, avalando absolutamente todo este tema de que por qué un mismo ha ganado. En la ley nacional, está prohibido repetir. Eso dice. Pero esto no es un proceso nacional. Esto es un proceso de llamamiento internacional que tiene otras connotaciones.
4: Ahí sí se da la factibilidad de hacerlo.
6: Ahí se puede porque no está normado. En la ley nacional hay una prohibición, mientras que en los temas de licitaciones públicas internacionales, pues evidentemente participaron las personas y obviamente han ganado.
4: Si se puede transparentar el proceso, todos los cuencanos que quieran conocer pueden saber a ciencia cierta cómo se manejó el proceso.
6: Yo entregué al órgano de control y obviamente siempre que la Contraloría entra, y es muy bienvenido el hecho de que la Contraloría controle, porque cuando lo hace técnicamente llega a conclusiones que obviamente permiten mejorar el uso de recursos públicos. Pero cuando hay las uñas negras políticas, porque no les da la capacidad para poder demostrar mejor gestión, sino utilizan a órganos de control para poder hacer estos temas y tener titulares, entonces pues yo creo que toda la ciudadanía se da cuenta.
5: ¿Pero ha habido una respuesta ya de la Contraloría respecto a este examen?
6: Sí, claro. Eso comenzaron a hacer hace algún tiempo atrás. Ya se dieron las lecturas borradores, ya mandaron el informe final y obviamente pues las sugerencias que han, digamos, llegado a conclusiones, porque se llaman recomendaciones, de que haga esto de mejor manera, de que esta otra cosa pues se ha obviado temas administrativos, pues con mucho gusto los aceptamos y obviamente pues tratamos de mejorar los procesos.
4: Esto de pronto es un llamado, señor alcalde, digo, con la situación que se ha dado, porque ya vamos a hablar también de la Contraloría, de la CERCOV, de los procesos que mantienen, que de pronto podría haber un bloqueo de alguno de ellos, pero esto es un llamado para que las próximas obras en realidad se pueda, que no solo un contratista, porque ha pasado también con otra contratación de pronto de publicidad, que tan solo un contratista gana, para tomar en consideración aquello.
6: Mire, yo creo que existen cierto tipo de especificidades donde que hay muy pocos oferentes. Yo le voy a poner un tema que también han hecho una laraca completa, uh-huh, en el tema de las fiestas. Son 3 o 4 los que manejan. Y a esos que dicen que se han repetido en el municipio, pues también salen en la prefectura, también salen con el propio gobierno nacional, pero ahí ya no dicen nada. ¿Por qué no salen a decir que el suertudo tiene un montón de contratos con el gobierno nacional?
4: La misma persona.
6: La misma. Pero es que son empresas grandes que ganan legítimamente procesos. Y obviamente cuando hay este tipo de circunstancias, que está muy bien que se audite, que vean, sin duda alguna, pero yo le pongo, Karina, este tema. Entonces, cuando es al alcalde, ahí sí, ¡ah!, el grito. Y cuando es de ellos, ahí se olvidan. Porque yo también les puedo recordar un montón. Por ponerle un ejemplo, y me parece muy bien que el gobierno esté haciendo obras, por ejemplo, como el paso elevado del IES. Uh-huh. ¡Excelente! Eso era parte de toda la cuenca Azogues integral con el acceso sur a Cuenca, ¿no es cierto? Entonces, en ese sentido, está muy bien que se esté haciendo aquello.
4: ¿Qué opina usted de la obra? ¿Es positivo o
6: negativo? Quiero terminar esta idea. Sí. En el tema de la cuenca Molleturo, que también es una obra y una vía que necesitamos, que muy bien que el gobierno haya firmado, adivine quién es el contratista.
5: La misma contratista.
6: El mismo. Entonces, a mí sí me vienen aquí y son licitaciones públicas internacionales. Entonces, ¿por qué hay algún amargado que viene a criticar al alcalde? Y está bien, aunque no conozca la ley, pero cuando es de su partido, del gobierno, ahí sí no dice nada del tema del IES y, por ejemplo, de la Molleturo, que es el mismo contratista y que no ha terminado la una para comenzar la otra, que era el cuento que me pusieron a mí. ¿Se da cuenta del doble rasero? Y no es que esté mal, está muy bien. Está hecho porque así son las normas.
4: Bueno, vamos con otro tema, y necesito que es seguridad, ¿verdad? Sí, por el tiempo que hay tantos.
5: Con los temas, vamos con el tema de seguridad, que es importante también. En estos días, señor alcalde, como es de conocimiento público de la ciudadanía, han ocurrido varios eventos, lamentablemente, pues muertes violentas que ya suman 15 en la ciudad de Cuenca y que los robos son constantes también. Es una preocupación latente. Hoy, por ejemplo, veíamos que usted se reunía con autoridades del gobierno, el gobernador de la SUAY, con la gente de la Policía Nacional. A propósito, ¿ya hicieron las paces?
6: Yo creo que, Iván, en este tema, muchas gracias por preguntarme. Nada más me olvidé de un temita del tema anterior. Los hospitales suman alrededor de 25 millones. El IES y la Molleturo suman 70. Pero ahí nadie dice nada. Entonces, ojalá sean correctos y tengan un solo discurso con todos. En los temas de seguridad que usted me pregunta, Iván, yo siempre he dicho y lo he demostrado, porque es muy fácil a veces al político decir una cosa y hacer exactamente lo contrario. Yo no puedo eso. A mí siempre lo he dicho y muy coloquialmente, a mí se me raya la cabeza cuando digo algo y no hago ese algo que estoy diciendo. Yo no puedo hacerlo. Esa es mi forma de ser. Gracias a Dios, así nací. Entonces, cuando yo he dicho que el tema de seguridad es un tema que tiene que encontrarnos a todos, yo voy a todas y presencialmente las reuniones que el gobernador nos ha convocado, como la del día de hoy, por ejemplo. Yo voy.
4: Pero sale humo blanco. ¿En esas reuniones o solo se participa?
6: Sí, ¿sí? Yo creo que siempre planteamos, digamos, ya le voy a contar qué es lo que planteé el día de hoy. Pero eso lamentablemente no pasa de la otra vía. cuando nosotros convocamos al Consejo de Seguridad Ciudadana, no llegan. No llegan. Ojalá haya madurez. Yo creo que le agradezco a la vida y a Dios que cuando llegué a la alcaldía, pasaron 20 años de haberme preparado en los temas públicos y creo que a pesar de mi edad, sí me ha dado más madurez para poder diferenciar estas cosas y sentarnos por la gente, no por los temas. Sale humo blanco, sin duda alguna. El día de hoy, por ejemplo, yo planteé y dije, el macro de seguridad tiene que ser manejado por el gobierno porque es su competencia. Y yo decía, ¿qué es lo que ustedes necesitan de manera específica para nosotros tratar de apalancar desde las 15 alcaldías de la provincia más la prefectura? Porque yo siento, y les decía con mucha honestidad, como yo siempre hablo, directo y al grano y sin ambajes, yo decía, mucho me temo que aquí el compañero alcalde de aquí, de acá, de allá y de más allá esté haciendo lo que a bien tenga por iniciativa. Y está bien, pero eso no está integrado a una estructura general, global, macro de seguridad que tiene que, creo yo, ser dada obviamente por el Estado central. Entonces yo planteaba, todos tenemos aquí recursos los que estamos en la mesa. Estamos invirtiendo los escasos recursos que hay en una estrategia conjunta y creo que la respuesta es no. Y esa fue una propuesta. Pídanos y hagamos el trabajo de carpintería de decir, oiga, por ejemplo, mañana, estimados cuencanos, llegan 401 cámaras de última tecnología a Cuenca. Mañana que cumplimos los 3 años de administración. Voy a ir y haré una transmisión desde la bodega y todo eso. Son 400 cámaras. No ha habido inversión más grande en la historia de esta ciudad.
4: ¿Cuánta es la inversión de las cámaras, señor?
6: Es más o menos $1,000,000 que está viniendo en este tipo de inversión. El presupuesto referencial fue 1.2, fue una subasta, quedó en 950, alguna cosa así. Pero vamos a poner 400 cámaras más para el circuito, que es lo que yo puedo hacer. Desde la tasa de seguridad que la ciudadanía obviamente paga y dice, ¿y dónde está mi tasa de seguridad?
5: A propósito, alcalde, ¿cuál es el monto anual de la tasa de seguridad?
6: Bordea, no es mucho, Iván, la verdad. $3.5 millones, digamos,
4: al año.
6: 3.5 es mucho dinero, pero en temas presupuestarios para lo que necesitamos es una lágrima. Esa es la verdad. Y esos recursos que pagamos en la tasa, tiene usted que descontar todo el tema operativo de las personas que están en las pantallas, en los que están en el centro de monitoreo más moderno que tiene el Ecuador, que pusimos con inteligencia artificial desde hace ya un par de años o más, y también la consola violeta para el tema de violencia, por ejemplo. Todo el personal también tiene que ser pagado desde esos 3.6 millones de dólares. Y aparte de eso, pues obviamente se van haciendo las inversiones de las alarmas comunitarias, de las cámaras, de los patrulleros, de las motos, de las campañas de prevención, etcétera, que obviamente en los temas de seguridad es lo que manejamos.
4: Ahora, hay un plan actualizado estratégico de seguridad aquí en la ciudad por parte del Consejo de Seguridad. Precisamente se habla en cierta manera que de pronto el plan de seguridad que tienen es hace 2 años, que no está actualizado a la realidad, al escenario actual, porque hace 2 años pues la ciudad de Cuenca no tenía el escenario que presenta ahora. Iván justamente mencionaba de 15 muertes violentas en lo que va de este año, que en realidad, a comparación del 25, que ya fue complicado, está bastante preocupante. En este sentido, ¿hay un plan estratégico que está actualizado al escenario? ¿Esto se lo ha asentado o es el mismo que se maneja en el 2023?
6: Eso ha sido, yo creo, que un tema para tratar de quitar la responsabilidad de algunos actores y por temas políticos. El día de hoy yo lo dije y no me van a dejar mentir los que estaban ahí. Y les dije con estas palabras, porque nos dijeron actualicen el plan. Claro que tiene que haber un plan. Yo no digo que no haya. Pero yo soy bien pragmático, y me sale a mí lo ingeniero a flor de piel, diré así. Y estaba la delegada del Ministerio de Gobierno que al final se acercó y me dijo, alcalde, compártame su número, porque yo dije algo muy sencillo. La señora delegada del ministro dijo, actualicemos todos los planes. Y yo le dije, mejor denos qué es lo que tenemos que invertir y hagamos las cosas. No digo que no se necesite un plan, no se me vaya a malinterpretar.
4: Como es una hoja de ruta, digamos.
6: Lo que dije es, ¿qué quieren? ¿Que gastemos $100,000, $120,000 para que haya un lindo libro que va a acabar en algún estante? Porque eso es lo que pasa en la inmensa cantidad de realidad de estudios que se hacen de estas cosas. Y la delegada del ministro asintió y me dijo, así mismo es alcalde, y lo dijo a viva voz en medio de todos. Entonces yo dije, déjense de estar por las ramas. Vamos a la cosa central. Díganos qué necesitan, cuánto cuesta y cómo va a mejorar los índices que nos acaban de presentar, que coincido con usted, están peor que antes. Uh-huh. Aunque bueno, ahí dicen que sí, que no, eso habrá que ver si es que la gente acaba denunciando. El problema es que a veces la gente no viene a denunciar porque no cree o tiene miedo. Entonces no es la realidad, la estadística, lo que realmente está pasando en la calle. Y eso es una realidad. ¿Para qué nos mentimos, Karina? ¿Para qué nos mentimos? Los robos de oportunidad, como se llaman, que es el tema de la cartera, que es el tema del robo de la mochila, de la computadora, eso ha aumentado, pero es que no podemos decir que no.
5: Entonces, ¿cuál de patrullajes dice por acá, por ejemplo, en algunos mensajes, alcalde? ¿Qué dice usted?
6: Yo he dicho lo mismo. Dije, ¿dónde están las patrullas de la policía? Y puse, ustedes parece que han estado en la reunión. Les dije exactamente al comandante de la policía. Le dije, yo no veo patrullas. Y dije exactamente lo que voy a decir este momento. Aquí usted tiene 15 alcaldes. ¿Quiere que demos 15 patrulleros? Esa fue mi pregunta. O quieren que hagamos las cámaras o díganos qué. Porque cada uno tiene su plan y está bien. Pero yo siento que no hay una estructuración provincial o nacional. Desde mi punto de vista, pueda que sí haya, yo soy el ignorante que desconozco. Pero yo siento que cada quien hace su buena acción, pero las buenas acciones tienen que estar articuladas a una estrategia y a un fin para bajar cierto tipo de estadísticas, que es lo que nos conviene. Y yo creo, al menos lo digo con toda la frontalidad y sinceridad, creo que eso al menos para mí no está claro.
4: Ahora hay un tema latente que es preocupación de todos los cuencanos. Yo recuerdo que le entrevisté a usted cuando era candidato y le decíamos la preocupación fuerte es ¿qué pasa con el Cerece Turi? En algún momento usted como otras autoridades también decían vamos a tratar de lograr que los precios de alta peligrosidad no vengan de fuera, que tan solo se queden. Esto no se ha cumplido y yo creo que es un secreto a voces y lo han dicho que bandas criminales también operan en la ciudad y desde el propio Cerece Turi están bandas que están liderando y desde ahí pues están maquinando todos los procesos. ¿Qué se está haciendo desde el municipio? ¿Existe preocupación? ¿Ocupación? ¿Se abordó hoy este tema dentro de este consejo, de esta reunión que se tuvo?
6: No, no tocamos el tema del CRSC Turi, pero sí déjeme decirle, estimada Karina, que yo creo que con los otros centros penitenciarios que se han hecho en el país y que son para reos de alta peligrosidad que vienen de estos GDOs, de estas bandas, etcétera, yo creo que en buena parte eso se ha solventado aquí con el tema de Cuenca. Hace no mucho tiempo vinieron, por ejemplo, me parece que eran un alto número, no recuerdo bien, más de 100, alguna cosa así. Y claro, yo llamé a preguntar y dije, dennos los antecedentes de quiénes están viniendo, porque 100 se oye una barbaridad. Pero claro, la respuesta, y sí lo creo, es de que a las cabezas muy complejas les están poniendo, y creo que es una estrategia adecuada además, las cabecillas, las personas más peligrosas tienen que estar en los centros penitenciarios que ya existen para eso y los de rango medio, por decirlo de alguna manera, y bajo, si es que podríamos hacer una taxonomía de aquello, digamos, pueden venir también acá a la cárcel. Ah, pero ¿por qué traen 100 a Cuenca? Bueno, la cárcel de Cuenca tiene quizás esa capacidad, pero mientras sean de este tipo de delitos que no son violaciones, que no son temas de femicidios, que no son temas ligados a estupefacientes, pues obviamente tienen que estar ellos en algún lugar.
4: Es decir, sigue siendo una preocupación entonces si se siempre está.
6: Yo creo que siempre, pero esto creo que está bastante controlado.
5: Sí. Ahora, señor alcalde, hay que puntualizar un tema. La seguridad no es competencia del municipio de Cuenca, de la alcaldía. Sin embargo, la pregunta, después de esta reunión, ¿qué es lo que se va a hacer? Usted ha dicho que llegan 400 cámaras el día de mañana, que van a servir. Hay inteligencia artificial en el Consejo de Seguridad Ciudadana. ¿Qué más se va a hacer? ¿Va a haber más patrulleros? ¿Va a haber, se ha pedido que los policías estén presentes, que los militares salgan más, sobre todo a los lugares más complejos, a los lugares más críticos, que ya se conocen en la ciudad? ¿Se quedó en algo en concreto con la autoridad, en este caso con el gobierno nacional?
6: Lamentablemente no. Fue una reunión donde que se nos expusieron algunos datos de información, al final en varios, tuvimos la oportunidad de plantear las cosas que algo lo he comentado aquí, pero no es que se haya llegado a algo concreto y creo que ese es un área de oportunidad, por ejemplo. ¿Qué sacamos reuniéndonos todos si es que no salimos con algo de que, a ver, todos reformamos el presupuesto en junio por ley, patrullero todos. Al menos yo soy así. O sea, si yo no veo cosas tangibles, para mí es pérdida de tiempo. Le digo con mucha honestidad. Yo soy, como saben decir, a Dios rogando y con el mazo dando. O sea, ya, habla una palabra y ejecuta 10. Entonces, ojalá con la propuesta que yo planteé podamos llegar a esto. Mañana vienen 400 cámaras. Los temas de las paradas solares que queremos poner en todas las paradas de bus está en un proceso de adjudicación que está parado por el CERCOP, que dicho sea de paso, no está parando casi todo. Esperemos que se solvente un tema de VAE, insisto, y tenemos casi para 300 paradas iluminación. Eso disuade los temas de inseguridad.
4: ¿Cuántas cámaras de seguridad van a haber en total con estas 400 y pico que llegan, que están funcionando,
6: Pedro? Me parece que en total hay, no sé si me ayudan con el dato exacto, porque son del ECU y del Consejo de Seguridad Ciudadana, son la mezcla y la sumatoria de las dos. Pero me parece que alrededor de 500 es lo que tenemos en total ahora en la ciudad. Vienen 400.
4: Serían cerca de 1,000. Ahora que están más o menos funcionando todas.
6: Cerca de 1,000. Vienen los, está el proceso de drones también para hacer los temas de rastreo mucho más rápido por aire cuando pasan las cosas. Vienen los 8 canes que compramos hace un año y que están entrenados, que aprobamos la ordenanza para darle en donación a la policía, que vienen con las personas que les entrenaron. Y yo ya quiero ver que, por ejemplo, los canes estén haciendo inspecciones más allá del aeropuerto, que es también para eso, para los temas de drogas, por ejemplo, en las escuelas, alrededor de las escuelas, para que los desgraciados, permítame esa palabra, que van a introducir el tema de drogas en nuestros niños. Nosotros no podemos ver si está o no está, pero un can sí está entrenado, claro, para ver quién tiene eso. Entonces, esos son mecanismos claros, tangibles, directos de inversión, que son una realidad. No estoy diciendo que eso voy a hacer. No, a mí no me gusta hablar qué voy a hacer. A mí me gusta decir a la gente, esto hice y venga, toque, vea, respire, pruébelo si es que es necesario de lo que estamos haciendo. Entonces, este tipo de circunstancias, por ejemplo, y vamos a seguir fortaleciendo porque vienen 400 alarmas comunitarias, pero una alarma puede conectar a 100 vecinos, por decir algo. Ya se imaginará usted el número amplísimo, que de hecho ya lo inauguramos hace una semana, me parece, aquí en el centro con comercio seguro. Pero ¿sabe qué pasó, Karina? Mientras andaba recorriendo, algunos vecinos me dijeron, no, alcalde, yo no quiero tener eso. Dije, pero sí, seguridad. ¿Cómo que no quiere? O sea, ¿qué parte estoy perdiéndome? Y la gente tenía miedo, y le cuento.
4: Están muchos amenazados.
6: Porque dicen que les pueden llegar a amenazar. Porque pusimos las alarmas para que toquen en el celular. Todos tenemos celular ahora. Y ante el sonido la gente salga y haga espíritu de cuerpo. Pero fíjese usted, yo no había pensado siquiera que alguien pueda decir no quiero, cuando eso le puede dar una herramienta de seguridad. Entonces hay que trabajar también en esos aspectos.
5: Señor alcalde, un tema también que queríamos conversar sobre el tema de la seguridad. Armas no letales para la Guardia Ciudadana. Eso ha estado contemplado desde hace algún tiempo ya. ¿Eso se puede definir? ¿Se ha dado la autorización por parte del ministerio? Porque entendemos que pasa por ahí también la situación. ¿Eso se podrá lograr en algún momento?
6: Yo espero que sí, Iván. Yo espero que sí. Me he cansado de mandar oficios al Ministerio de Gobierno. Solicitando esa separación. No hay respuesta. Me he cansado de mandar oficios. Creo que conté hasta el quinto o sexta insistencia. No sé de qué dependa. Ojalá el señor ministro Reinberg, que se le ve siempre muy activo en estos temas y me parece muy bien que esté en el territorio, le podemos ayudar con la Guardia Ciudadana de todos los municipios que tienen cuando tiene armas no letales, que son al menos disuaden, digamos, a quienes están obviamente pues queriendo hacer cosas ajenas a la norma. Pero en eso espero que sí van algún día. Me he cansado de mandar oficios, es más, ya ni he mandado, me he olvidado hasta que usted me hace acuerdo ahora, pero esto, este tema es desde que entramos a la administración prácticamente.
4: Ahora, cuando hablamos de temas de seguridad, no podemos olvidarnos también lo que sucede y el reclamo que es constante del barrio Cayambe, la zona de tolerancia. Esta ha sido, creo yo, una deuda pendiente de algunas administraciones y el sector todavía reclama que no se ha hecho nada en esta administración, justamente por el barrio Cayambe. Muertes violentas, usted hablaba del microtráfico en los centros educativos, pero desde ahí parte, porque es una zona de tolerancia, una zona roja. ¿Cuál es el futuro? ¿Qué es lo que podemos decir a ese barrio Cayambe que está siempre preocupado? El sector de la Chola Concán es otro. ¿Cómo se está trabajando en aquello?
6: Le voy a decir, Karina, muy claro y bien coloquial, como suelo a veces hacer yo. Cuando se aprobó el PDOT de Cuenca en el año 2022, Yo le dije a los líderes de ese sector, yo era concejal en esa época, les dije, si no aprobamos el espacio de la zona de tolerancia en este instrumento, olvídense de que eso pase. Hablaron con la administración de la época y después me comentaron y dijeron, ah, es que después van a hacer una consultoría. Yo dije, ya, cholichos. Cuando la consultoría les diga, dejen de ser ingenuos, le dije yo, Abel Buestán, me acuerdo clarito. Por eso no tiene seguramente, digamos, la capacidad de decirlo, porque él sabe que esto es verdad. Yo le dije, vea, Abel, si no resolvemos ahora, eso no se ha de resolver nunca. ¿Y por qué? Es muy sencillo de entender. Porque usted quiere al lado de su casa la zona de tolerancia.
4: Nadie
6: usted quiere al lado el tema del botadero de basura al lado de su casa. Nadie quiere.
0: Con esto finalizamos esta edición nocturna. Mañana estaremos desde muy temprano con las últimas informaciones. Les deseamos a todos una feliz noche.
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0: 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Well, bluesheads, time to get with the show. 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Melissa Etheridge, para mí, la definición de verdad de crossover, uno de los cantantes que puede moviar entre los blues, un voz con dinamita, ¿no? Y su backup band, la banda detrás de ella también. Totalmente en control. No hay muchos artistas como ella. Como he mencionado, su voz con más que un toque de blues en la plataforma, su presencia insuperable y el corazón de un rockera, ¿no? Melissa Etheridge, Lynn August haciendo Lucille, segundo en el set. He hablado anteriormente sobre Lynn y su música Zydeco Blues. Zydeco Blues es diferente que la mayoría de los blues estoy tocando en mi show, porque es del estado de Louisiana, que originalmente era una provincia de Francia en vez de Inglaterra, como la mayoría de los Estados Unidos. Por eso tiene una influencia de la música de Francia, y utilizando, por ejemplo, el acordeón, es un instrumento simplemente desconocido en blues de Memphis, en blues del Mississippi o Chicago, algo así. Creole food, cold beer, hot nights, and hotter Zydeco. Este estilo de vida es bien amado por muchos, y Lynn August, ciego desde su nacimiento, ha sido un músico desde la edad de 6 años. A pesar del hecho que es muy distinguido como un músico, no ha logrado fama. Para mí es una lástima. Muddy Waters, third up in the set, doing Honeybee. Muddy Waters, responsible for the electrification of blues. From the late 40s on, he defined the Chicago blues: aggressive, swaggering, a delta-rooted sound with strong vocals and, in this case, a piercing slide guitar attack. 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Y últimamente, Ted Nugent, Cat Scratch Fever, uno de mis favoritos, gonzo guitarrista, por seguro y un buen rockero. Ted Nugent. Bueno, regresaremos con su música en un momento.
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Queremos decirle que estamos muy agradecidos de regresar al corazón de este país, que es esta ciudad. Estar con ustedes y decirles que ustedes están bendecidos porque están centrados en el centro del corazón de México, que es la Virgen de Guadalupe. La visión de ella es la misma visión de todos los corazones: que llegue el día donde no haya banderas, ni fronteras, ni carteras. Solamente que exista lo que existe en el cielo: compasión, luz, armonía. Compasión, compasión, compasión. Esta canción se llama "Haz feliz a alguien".

Comenzando set número 3, Magic Slim and the Teardrops. He mencionado en shows anteriormente que este grupo es uno de mis favoritos por siempre. Posiblemente porque los blues que están tocando son tan sencillo en el mismo tiempo tan fuerte, recto del estado de Mississippi a Chicago, electrificado y utilizando las destrezas y personalidad, tú puedes decir, de Morris Holt, a.k.a. Magic Slim. Este grupo ha sido tocando en las plataformas de Chicago por muchos años y tengo Chicago por muchos años y tengo una cotación de una de las revistas que dice que esta banda en particular es como si fuera the house band, banda de la casa en el cielo. Magic Slim, su mismo en la plataforma con un gran sombrero en el estilo de vaquero y comentando muchas sobre la música y sus emociones. Traffic doing the low spark of high-heeled boys, segundo en el set. Este grupo tuvo mucho mágica, puede decir, en el set. Este grupo tuvo mucho mágica, puede decir. Tres de los grandes blueseros de Inglaterra, especialmente Stevie Winwood, líder de este grupo. Sus vocales es bien distinto para mí. Y esta canción en particular, Low Spark of High Heeled Boys, mi favorito. Las letras escrito por Stevie Winwood, su mismo. Dave Mason en el saxofón estaba un compositor para las canciones de este grupo también, pero para mí Stevie Winwood era el mejor. Jim Capaldi, baterista también, siempre en un nivel más alto que la mayoría de los bateristas, es por seguro. 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

0: Comenzando el último set, Mink DeVille, un grupo de... ¿Qué tiene un acento de Puerto Rico? Sus papis, de todos los miembros del grupo, era de Puerto Rico, los miembros del grupo, su mismo, era creciendo en Nueva Jersey, pero casi todas de sus canciones, grabaciones, tiene un ritmo y alma, tú puedes decir, latina. Es por seguro. And we finish things off with a great version of the work song, the Paul Butterfield Blues Band stretching it out showing instrumentally just how good they were. Paul Butterfield, of course, a virtuoso on the harmonica. And then can't forget the twin lead guitarists, Mike Bloomfield and Elvin Bishop. Well known as bluesmen and blues guitarists in particular. Well, that does it for this evening. Lamentable, necesitamos salir, pero estaremos con ustedes muy pronto otra vez con más de la música aquí en Café Blues. Quisiera dar gracias a nuestro ingeniero Eduardo Brazales, por supuesto, y gracias también, Sebastián Saldumbide, el productor. And especially thanks to you, the listening audience, for making the show so big. We love bringing and sharing the music to you, with you and to you, I guess you'd say. Huh? All right, we'll be out of here. But until we see you again, I'd like to remind you, as I do every show, you can't be happy unless you got the blues. 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
3: Hoy, Susana Eva Chabuca, en nuestro episodio 218.

Susana Baca, Eva Ayllón y Chabuca Granda son mis intérpretes de música afroperuana favoritas. Las tres son totalmente diferentes. Susana es límpida, transparente, elegante. Eva es sensual, irreverente, popular. Chabuca es, ¿cómo definirla? Es la matrona, la inconmensurable, la definitiva. Chabuca es la maestra. Susana y Eva son sus mejores alumnas. Y hay también en el Nuevo Perú discípulas de ellas dos, discípulas de ellas tres. Hay géneros en América Latina que se renuevan todas las generaciones. Pienso en el tango en Argentina, el candombe en Uruguay, el pasillo en el Ecuador y muchos otros, naturalmente. La música afroperuana está también en permanente movimiento. Por demasiados años, esa música y esa cultura nos era ajena. Es que aquí, por décadas, todo lo peruano fue vedado. Todo peruano fue visto con miedo, bronca y sospecha. Aquí hubo una guerra, beneficiosa solo para políticos y militares, para nadie más. Guerra que a la fuerza separó a ecuatorianos de peruanos. Cuando la guerra terminó, todos nos dimos cuenta que estábamos hechos de lo mismo. La firma de la paz en 1998 significaba el final de la separación mental existente entre el Ecuador y el Perú. Descubrimos que allá habían grandes cosas, que en el Perú había pueblo y gastronomía, que había música y energía. Y los que hemos tenido la suerte de visitar la hermosa capital del Perú, nos hemos sentido siempre en casa allí, impresionados de los impresionantes abismos, los increíbles abrazos. Desde hace muchos años la música peruana, la música afroperuana en particular, me ha parecido sofisticada y poderosa. Susana Baca, natural de Chorrillos, Lima, tiene 80 años. Eva Ayllón, de 68, nació en Lince, también en Lima. Chabuca Granda es de otra generación, nació en 1920 y murió en 1983, de 62 años. Había nacido en el medio de los Andes peruanos y muy niña fue a Lima, a la que retrató con ahínco toda la vida. Hoy, en este programa de radio, vamos a escuchar música afroperuana en las voces magníficas de estas tres mujeres imprescindibles. Para empezar este programa, vamos a escuchar estos temas. En primer término, Panalivio Sancudito, en la voz de Susana Baca. Luego, El Muñeco de la Ciudad, en la voz de Eva Ayllón. Y luego, La Herida Oscura, cantada e interpretada por Chabuca Granda. Música afroperuana en Tan Lejos, Tan Cerca.

0: Escuchábamos en este primer set de este programa, en primer término, Pan Alivio Sancudito, interpretado por Susana Baca del álbum Eco de Sombras, lanzado en el año 2000 por la disquera Luaca Bop, dirigida por David Byrne. Se trata el Pan Alivio de una danza antiquísima limeña, danza de trabajadores, danza que se danzaba en el trabajo o en el descanso del trabajo. Escrito originalmente el Pan Alivio y el Sancudito por Samuel Márquez Velázquez. Luego escuchábamos El Muñeco de la Ciudad con Eva y John en vocales del álbum Kimba Fa Malambo Neque de 2009, escrita por el venezolano Adrián Pérez y popularizada por los géneros de la salsa, Bobby Valentín, el salsero Luigi Texidor, entre otros. Y luego escuchábamos La Herida Oscura,
1: es el Chabuca Granda,
0: desde su álbum Tarimba Negra de 1978,
1: 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Chabuca.
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2: Uno de mis temas favoritos de la música peruana es el que voy a presentar a continuación, una fábula política bellísima llamada El Surco. Tanto me gusta que la voy a poner tres veces. Tienen las tres versiones, acentos e intenciones diferentes, como van a escuchar. Primero escucharemos la versión de su compositora, Chabuca, y luego las de Susana y Eva, en ese orden. Aquí está El Surco.

0: Escuchábamos la composición de Chabuca Granda, El Surco, en las voces de las tres mujeres peruanas a las que estamos dedicando el programa de hoy: Susana Baca, Eva Illón y Chabuca Granda. Se trata, El Surco, de una bella poesía cantada, optimista, alegre. En el Perú se dice que fue dedicada a Velasco Alvarado, quien fue dictador de ese país en la década de los 70, fines de los 60, 1968, asumió el poder hasta 1975, y que recibió el apoyo, Velasco Alvarado, de muchos intelectuales y creadores artísticos, por lo menos en un primer momento.
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0: Vamos a cerrar este primer bloque con más música afroperuana. En primer término, escucharán Ritmos Negros del Perú, en la voz de Eva Illón, con la participación de Inti Illimani Histórico, la gran banda chilena. Luego escucharán Reina de África, con Susana Baca. Y finalmente, el clásico de la música latinoamericana, La Pomeña, con Chabuca Granda.

0: Escuchábamos Ritmos Negros del Perú con Eva y John e Inti Illimani Histórico, composición del gran folclorista afroperuano Nicomedes Santa Cruz, uno de los fundadores del movimiento Perú Negro, que tanto bien le ha hecho a la música del mundo. Luego escuchábamos Reina de África, Susana Baca en vocales, de su álbum Afrodiáspora, escrita por Javier Ruibal. Y luego La Pomeña, Chabuca Granda, composición de la propia Chabuca, del álbum Chabuca, precisamente, de 1976.
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1: María Angélica Ayllón Urbina, de Lima, Perú, nació en una familia tradicional limeña. A los 14 años ya andaba cantando por las peñas de música criolla en su ciudad y rápidamente pasó a la radio y a la televisión. Empezó a llenar estadios enteros con su música. Y ella puede interpretar lo mismo un vals que un festejo, que un landó. Ella marca una época, es el final y el comienzo de la música peruana contemporánea. Tiene unos discos fabulosos, por ejemplo, un disco en vivo grabado en Buenos Aires llamado Interpretando a Chabuca Granda, y también uno que me gusta mucho, Kimba Fa, que, como siempre, le ponen a la música peruana otra vez en esa dimensión diferente, sofisticada, universal. Le corresponde a ella, a Eva Ayllón, iniciar este nuevo bloque, más íntimo, más sensual, como van a escuchar. Escuchen estos temas en orden de aparición. Primero Eva con Mi Ritual, luego Chabuca Granda con su inconmensurable Cardo o Ceniza, y finalmente escucharán Amantes con Susana Baca.

Escuchábamos en orden de aparición, en primer término, Mi Ritual, Eva Ayllón, desde su álbum Kimba Fa Malambo Neque de 2009, escrita por Gustavo Aranibar. Luego, Cardo o Ceniza, en la voz de Chabuca Granda, a ritmo de Landó. Cardo Ceniza, según Chabuca, recordaba la tormentosa relación amorosa que tuvo la folclorista chilena Violeta Parra, la gran Violeta Parra, con el músico suizo Gilbert Favre, y que fue una de las causales del suicidio en 1967 de la poeta chilena. Y luego escuchábamos Amantes, Susana Vaca, letra de Arturo Corcuera, música de Juan Luis Pereira. Es la hora de hacer el corte aquí en Tan Lejos, Tan Cerca, el primer corte aquí en este programa de radio dedicado a la música afroperuana en las voces de Susana Vaca, Eva Ayllón y Chabuca Granda. Pausa.

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Estoy de vuelta en este programa, estoy de vuelta en Tan Lejos, Tan Cerca, en este episodio 218. Estamos presentando un programa bello, con tres importantes artistas del Perú y de América Latina. Me refiero a Chabuca Granda, Susana Baca y Eva Ayllón, de Lima, Perú. Chabuca, por supuesto, es la maestra y la mentora de las otras dos, una de las compositoras más importantes de la historia de la música de América Latina, creo no exagerar. Cultivó, revolucionó la música costeña del Perú, fue la reina y señora de los ritmos negros del Perú, a pesar de ser una señora blanca, rubia. Pero debido a la calidad de sus composiciones, es considerada como una poeta iluminada. Aunque ella siempre repitió, ella era muy simple, muy honesta. Ella repitió que era una simple letrista, pero no, era una poeta en todo el sentido de la palabra. Levantó siglos de tradición afroperuana, se consagró a la negritud de un país y un continente, creo yo, que son eminentemente racistas. Y ella, con su voz, con su muy particular forma de cantar, con su muy particular forma de ser, nos enseñó algunas lecciones. Todo eso era Chabuca Granda y más. A pesar de pertenecer a una clase acomodada en el Perú, habló y cantó siempre sobre la injusticia. Y a la hora de definirse, lo hizo identificándose con los desposeídos. Una historia de maravilla, la de Chabuca Granda. Le toca a ella en turno iniciar este set. Escucharán su poderosísimo Canterturias. Luego escucharán a Eva Ayllón con Nada Soy. Y luego Susana Baca con Bendíceme.

Escuchábamos en esta parte del programa, en primer término, Canterturias, Chabuca Granda, escrita en homenaje a los Picapedreros de Lima, publicada en 1977. Luego, Nada Soy, un clásico de la música peruana, original del trío de valsecitos peruanos, Los Quipus, Eva y John en vocales. Y después, Bendíceme, Susana Baca, del álbum Cantos de Adoración de 2010, escrita por Javier Lazo. Susana Esther Baca de la Colina nació y creció en el distrito de Chorrillos, en una humilde familia a la que nunca le faltó la música y el arte. Su padre, el padre de Susana Baca, era guitarrista, su madre bailarina, sus tías cantaban, y junto con un par de vecinos fueron los creadores también del grupo del movimiento cultural Perú Negro, liderado por Nicomedes Santa Cruz. Con el tiempo, Susana empezó a cantar, empezó a escribir también algunas canciones, y cuando conoció a Chabuca Granda, la gran matriarca de la canción criolla, la vida cambió. Chabuca le enseñó todo, le alojó en su casa y proclamó que ella sería su sucesora. A la muerte de la Granda, Susana se fue de viaje de pueblo en pueblo por la costa peruana para encontrar el secreto de la canción popular. Llegó alto, tocó en todos los escenarios, fue brevemente ministra de Cultura de su país, pero sobre todo es la gran representante actual, aunque ella ya tiene 80 años, de la música afroperuana. En este último bloque vamos a escuchar, en primer término, Azúcar de Caña, Eva y John, luego Resbalosas, Susana Baca, y finalmente Una Larga Noche, Chabuca Granda.

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Escuchábamos en orden de aparición Azúcar de Caña, Eva y John, desde el álbum Afro-Peruvian Classics, The Soul of Black Peru, de Luaca Bob, de la disquera Luaca Bob de David Byrne del año 2007. Luego escuchábamos Resbalosas, del álbum Seis Poemas, de 2009, poema tradicional de la cultura afroperuana, y luego Una larga noche de Chabuca Granda. Ella, la Granda, decía: yo no soy importante, soy popular, que es otra cosa. Los que son importantes son los que hicieron mi música, los siervos, los esclavos, los obreros, los pescadores, el pueblo. El pueblo es el importante, yo soy solo popular. Así, con esa humildad, vivía y cantaba Chabuca Granda. ¿Y qué cosas cantaba esta señora? Escuchemos, ya para cerrar este programa y para despedirnos de este episodio 218, su famoso Landó. Aquí está Chabuca Granda.

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Muy buenos días, bienvenidos todos.

0: días, todos ustedes amables oyentes que nos escuchan ya desde muy temprano a las 6 de la mañana en punto en Notimundo al Día en su emisión del jueves 14 de mayo de 2026. Gracias a Dios por este nuevo amanecer, por este nuevo día. Si usted que está ahora mismo viajando, retornando a su lugar de trabajo, a su oficina, a su emprendimiento, o quienes van a clases, quienes van a la escuela, al colegio, a la universidad, los invito a mirar hacia el oriente. Y qué espectacular amanecer, qué bonitos colores, qué bonita mezcla de este azul intenso con un naranja que sale por el perfil de las montañas, muy hermoso amanecer. Así que somos privilegiados quienes madrugamos, quienes estamos ya desde muy temprano, por supuesto ustedes también que salen por diferentes circunstancias, por varias rutas. Les invito, deténganse si pueden, capten esta fotografía que es un hermoso regalo para este jueves. Que tengan una excelente jornada, un bonito día, que todo les salga muy bien de acuerdo a lo planificado, de acuerdo a lo que tienen previsto, que sea una jornada de provecho para todos ustedes. Les deseamos, por supuesto, todo el equipo de Notimundo al Día al despertar en esta nueva jornada. No olvides, jueves, día de pico y placa para quienes terminan en 7 y 8, de 6 a 9 y 30, de 16 a 20 horas. Hoy vamos a hablar sobre la auditoría de Contraloría que solicita la Judicatura. Solanda Goyes, ex vocal del Consejo de la Judicatura, estará con nosotros. Gustavo Chiriboga, supervisor de la Agencia Metropolitana de Control, la intervención en la República de El Salvador y los operativos de control en Quito. Hay una plaga de roedores en la República de El Salvador que entendemos ya están tomando medidas. Vamos a hablar sobre aquello. Si ustedes tienen o saben o conocen de otros sitios, háganos saber para que la autoridad tome apuntes, tome decisiones, tome correctivos, porque claro, la salud de ustedes, de sus hijos, de las familias está en riesgo, así que háganos saber si estas plagas de roedores como las que se detectó en la República del Salvador hay en otros sitios de la ciudad de Quito. Vamos a decirle a Gustavo Chiriboga, supervisor de la Agencia Metropolitana de Control, en estos sitios también hay, así que contáctense con nosotros al 098-999-9819. Ayudemos a la autoridad, por supuesto. Si no lo saben, no lo van a hacer. Así que es importante que ustedes se activen. 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En Cuenca, gracias a quienes nos escuchan a través de Radio Antena 190.5 FM. Buenos días, Ecuador. Estos son los titulares de hoy.
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0: Diario El Universo, juez niega prisión preventiva contra Aquiles Álvarez y otros procesados en el caso Goleada. Judicatura anuncia mesas técnicas y otras medidas urgentes tras el asesinato de la jueza en Machala. El portal Primicias, 3 militares heridos y 4 detenidos, deja un operativo contra la minería ilegal en Morona, Santiago. Consejo de la Judicatura presenta denuncia por presunta manipulación de informes disciplinarios. Diario El Comercio, INAMI alerta por aumento de temperatura, sobre todo en 7 provincias. Expreso Revolución Ciudadana exige explicaciones de la ARCH por restricciones en despacho de combustible. El Telégrafo de Estados Unidos negó el asilo político al exministro José Serrano. Diario El País de España, Cuba anuncia que ha agotado todas sus reservas de combustible. No tenemos absolutamente nada. CNN en español, México envía al ejército y a la Guardia Nacional a Guerrero por ola de violencia. En nuestro portal Notimundo destacan las siguientes exclusivas. La guerra arancelaria entre Ecuador y Colombia ocasionó una fragilidad comercial con heridas graves, alertan los expertos. Defensa de Antonio Goncalves advierte posibles nulidades en el caso Apagón que podría tumbar la investigación por una tontería u omisión, señalan.

0: Tras más de 5 horas de audiencia, un juez de la Unidad Anticorrupción negó la prisión preventiva contra el alcalde de Guayaquil, Aquiles Álvarez, sus hermanos y otros procesados dentro del caso Goleada. La audiencia de reformulación de cargos se instaló la mañana del miércoles, donde la fiscalía planteó el caso para que sea procesado como lavado de activos. En la diligencia, el juez había decidido realizar la vinculación a la instrucción fiscal de Fiorella Icaza, esposa del alcalde, así como de la madre de Álvarez y otras 3 personas. Sin embargo, hasta el cierre de la audiencia no se concretó la vinculación de ambas, indicó el abogado Ramiro García, quien señaló que la audiencia de vinculación se llevaría a cabo hoy.
1: Fiscalía nos ha bajado la vara de criminalidad organizada y lavado de activos. Y sin embargo, solicita una medida cautelar personal más gravosa. ¿Qué sentido tiene? La prisión preventiva es una medida excepcional que sirve única y exclusivamente para garantizar la comparecencia de los procesados al proceso. Se está solicitando prisión preventiva señalando que las medidas actuales son insuficientes, pero nunca nos dijo insuficientes. ¿Por qué? Si se están cumpliendo, ¿cómo pueden ser insuficientes? Que a otros procesados que nunca tuvieron prisión preventiva, ahora se les pide prisión preventiva. Es decir, te acuso de un delito más bajo, pero me meto preso. Fiscalía no ha demostrado por qué dichas medidas resultarían insuficientes. Es más, inclusive ha acudido a argumentos de tipo patrimonial. Como tiene dinero, entonces puede evadirse. Ah, ok. Entonces quiere decir que si una persona tiene un patrimonio superior a algo, hay que dictarle automáticamente prisión preventiva. Pero si sería muy pobre, también habría que dictarle prisión preventiva, porque no tiene los arraigos laborales ni patrimoniales.
0: García también se refirió al delito del que Fiscalía acusa a los procesados.
1: ¿Qué es lo que se ha dicho como supuestos actos o conductas de lavado de activos? Adquisición de acciones, reformas estatutarias, aumentos de capital, compra de bienes. ¿Me puede decir usted, señor juez, cuál de estos actos es delictivo? Porque de lo contrario, si consideramos esto como delictivo, toda la actividad comercial, mercantil y societaria del Ecuador, entonces caería dentro de los umbrales del delito. Es más, se ha llegado inclusive a hablar de que una de las personas vinculadas a este tema recibía sueldo. O sea, recibir sueldo en una empresa privada es causal de lavado de activos. Faltando 29 días para que termine la instrucción fiscal, pues ahora se despacha con un nuevo delito. ¿Es lavado de activos para la fiscalía? Adquirir acciones, reformar estatutos, aumentar capital, comprar bienes, recibir sueldos. Eso es lo que nos está diciendo que es lavado de activos. Bajo esos argumentos, señor juez, estoy seguro que usted y yo, y muchos, y todos los que estamos aquí, entonces habríamos lavado activos, porque todos hemos realizado esas actividades muchas veces en la vida.
0: 6:10 minutos en otras noticias. Luego de varias horas de audiencia, la jueza de Miami, Romy Lerner, negó el asilo al exministro del Interior, José Serrano. La magistrada desestimó la solicitud de asilo que presentó Serrano en octubre del 2021, 5 meses después de su llegada a ese país. El también expresidente de la Asamblea Nacional fue detenido el 7 de agosto de 2025 en Miami por agentes del Servicio de Inmigración y Control de Aduanas tras superar el tiempo permitido de su estadía con una visa de turismo. Desde entonces permanece encerrado, recluido, encarcelado en el centro de detención de Crom en Miami. Serrano es requerido por la justicia ecuatoriana dentro del caso por el asesinato del ex candidato presidencial Fernando Villavicencio. La fiscalía lo acusa como uno de los presuntos autores intelectuales del crimen en el 2023. Por esa causa, Serrano tiene una orden de prisión preventiva vigente desde octubre del 2025. Le han negado el asilo a José Serrano en Miami. Y antes de conocerse la decisión, el ministro del Interior, John Reinberg, se refirió a la situación de Serrano en Estados Unidos. Aseguró que desde el gobierno se mantiene alta expectativa sobre la resolución de la justicia norteamericana.
2: Lo que hemos estado esperando es que ya definan y lo envíen acá al Ecuador, donde se lo está esperando por los diferentes delitos cometidos. Así que vamos a ver la medida que toman. Lo que sí, y lo he dicho varias veces, queda sumamente claro. Las únicas opciones que él tiene es prisión en Estados Unidos o prisión en Ecuador. La libertad ya no es un punto que se está en juego ni en debate. ¿Y qué está pasando? Si usted se da cuenta, hoy tengo criminales que están en la cárcel del encuentro, que están haciendo lo posible por ser extraditados. Le tienen terror a la cárcel. Entonces, hoy buscan ser extraditados. Así que nosotros estamos trabajando, en el caso de estos criminales, para sus extradiciones hacia los Estados Unidos.
0: 6:12 minutos. En otras noticias, el ex vicepresidente Moreno Lenín compareció por vía telemática en el tercer día del juicio del caso Sinohidro, tras un inconveniente registrado el pasado martes con Eily Cartagena, abogada de los ex trabajadores de la empresa china Sinohidro. Este miércoles, la fiscalía continuó con la presentación de los testigos y la práctica de las pruebas en el marco de la investigación por presunto cohecho. Según la teoría de la causa, tras la adjudicación del proyecto Coca-Cola Sinclair, la empresa Sinohidro habría canalizado 76.1 millones de dólares en sobornos, utilizando firmas fachada en Panamá y Ecuador. Con esto, dijo, se habría ocultado el origen de los fondos y las transferencias internacionales. La fiscalía aseguró que parte de esos montos fueron presuntamente recibidos por la familia Moreno, pero con una supuesta ganancia mayor del entorno familiar de Conto Patiño. Las 6:13 a.m, el despacho de gasolina en Quito y Guayaquil tiende a normalizarse de forma paulatina, mientras usuarios reportan aún dificultades para cargar combustible en distintas estaciones de servicio. El ministro de Ambiente y Energía, Juan Carlos Blum, aseguró que el abastecimiento de hidrocarburos está garantizado en todo el país mientras ejecutan operativos de control ante el posible acaparamiento o irregularidades que impidan la distribución de gasolinas.
3: Estamos en el terminal del Blaterio para garantizar a la ciudadanía, sobre todo de Quito, que hay suficiente abastecimiento de todos los productos para satisfacer a los ciudadanos. Les pedimos calma, tranquilidad, hay gasolina, hay diésel, hay todos los productos para la ciudadanía. En Carchi y Imbabura la situación se ha normalizado por completo, hay suministro de todos los combustibles y en Guayaquil el día de hoy la situación está tranquila. El gobierno nacional, a través de todas sus instituciones, garantiza el suministro normal de combustible en el país. La ARCH, la Agencia de Regulación y Control de Hidrocarburos, ha coordinado con el Ministerio del Interior para que se emitan todos los salvoconductos necesarios para que la distribución sea normal en el país.
0: Según el gerente de Petroecuador, Sebastián Macpardo, el despacho de gasolinas Extra y Ecopaís ocurre con normalidad en las principales ciudades del país. Aseguró que desde el lunes se han suministrado 2.5 millones de galones para suplir la demanda nacional.
4: Aquí en la terminal de Beaterio y en Pascuales estamos incrementando la asignación de volúmenes de gasolinas de Extra y Ecopaís para distribución a nivel nacional. La terminal actualmente de Beaterio está despachando 850 mil galones de gasolina extra al día. Desde el día lunes de lo que va esta semana ya hemos despachado más de 2,500,000 galones de extra y eso garantiza que las comercializadoras estén abastecidas y la ciudadanía tenga su disponibilidad de combustibles líquidos.
0: Y ante la crítica situación de la refinería de Esmeraldas, después de la afectación que dejaron los tres últimos incendios y la operación al 40%, Macpardo se refirió a la refinería de Esmeraldas, dice que estará a su máxima capacidad a partir de inicios del mes de junio.
4: La reapertura de refinería de Esmeraldas está en proceso. Esta semana, el día 15 de mayo, estaremos reingresando la unidad FCC, que es vital para la producción de combustible HFO y GLP, que nos permitirá desplazar 3,000 toneladas mensuales de importaciones de GLP y poder producir gasolinas aquí en el mercado nacional para abastecer a toda la ciudadanía. Y para el día 2 de junio tendremos a la refinería de Esmeraldas operando en capacidad plena.
0: A 6:16 a.m, 6:16 a.m, queremos expresar nuestra solidaridad a los habitantes de Aloací. Esto es en el sur, hacia el sur de Quito. Las fuertes lluvias registradas la tarde de ayer causaron un aluvión en la parroquia ubicada en el cantón Mejía, en la provincia de Pichincha. El incidente natural generó una gran cantidad de lodo que cubrió las calles de esa zona del extremo sur de Quito. La Secretaría Nacional de Gestión de Riesgos informó a las 18:30 que evaluaba los daños que podrían haber provocado el aluvión mientras se realizaba un monitoreo de la zona afectada a través de las cámaras de videovigilancia del ECU 911, pero ya en redes sociales circularon videos en donde se observa que el fango que arrastró el aluvión descendió por las calles del lugar y cubrió las llantas de los vehículos estacionados en las vías. De acuerdo al informe preliminar de riesgos, hay alrededor de unas 1,000 familias afectadas. 6:17 a.m. A Afectaciones preliminares, estos son los datos. 20 viviendas afectadas en evaluación, una vía de segundo orden parcialmente habilitada al tránsito vehicular, una vía de primer orden que ya está habilitada. Se ejecutan labores de limpieza, remoción de material y habilitación de vías del sector. Equipos de respuesta continúan con trabajos de evacuación y el COE parroquial se mantiene en sesión permanente para coordinar las acciones de respuesta y recuperación. Algunos organismos van a hacer actividad solidaria. Ya hay ausencia del servicio de agua potable que ojalá se logre habilitar para la gente de Aloací, a quien le enviamos un fuerte abrazo. 6:17, importantes consejos para ustedes.

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0: mañana, 25 minutos, nos están llegando mensajes de nuestros oyentes. Gracias por interactuar en este noticiero. Siempre importante sus inquietudes, sus opiniones sobre los diferentes temas que las autoridades deben conocer. El 098-999-9819 está habilitado. Por supuesto que nos gusta leerlos porque así le tomamos el pulso a la situación en esta hora. Por ejemplo, acá tengo un mensaje de nuestro amigo Eduardo. Hola, Eduardo, buenos días. Buen día, Hernán. Esta es una factura que dice ahorro subsidio 0.68 centavos. Antes, con el precio de 1.75, el galón decía subsidio 0.26 centavos. Así nos tratan. Realmente, este es el gobierno que se eligió, nos pregunta Eduardo, y nos muestra la factura. Acá tenemos otro mensaje. Buenos días. Perdone, acá. Buenos días, dice Hernán. Preguntémosle al señor, dice, buenos días, felicitarlos por la transparencia en la información que comparten todos los días. Los escucho desde hace varios años, soy de transporte escolar. Muchas gracias por mantenernos informados. Gracias a usted, mi querido amigo, por escribirnos, por darse el tiempo, por supuesto, de participar en este noticiero. Bien, vamos a continuar con información. El presidente Daniel Noboa se reunió con el vicepresidente de Estados Unidos, J.D. Vance. Seguimos fortaleciendo una alianza basada en la firmeza y decisión de enfrentar juntos el narcotráfico, dijo el mandatario a través de sus redes sociales, sin precisar los temas abordados en la cita. Anteriormente, la Cancillería informó que se tratarían ejes como la seguridad, el comercio y la atracción de inversiones. Creo que el presidente Noboa quería reunirse con Donald Trump, ¿no? Pero él se fue a China. Así que eso es lo único que conocemos del viaje del presidente a los Estados Unidos. La agenda internacional también se incluyó la suscripción del instrumento Comunidad Internacional de Prácticas para el Entrenamiento Diplomático, Principios Operativos. El documento firmado por la canciller Gabriela Sommerfeld permitirá a la Academia Diplomática Ecuatoriana integrarse a una red global de intercambio de experiencias, metodologías y buenas prácticas. Con este acuerdo, Ecuador pasa a formar parte del grupo de 31 países que mantienen mecanismos de cooperación con Estados Unidos para el fortalecimiento institucional y la modernización de la formación diplomática.
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0: Bien, damos la bienvenida a Gustavo Chiriboga, supervisor de la Agencia Metropolitana de Control. El municipio ejecutó una intervención sanitaria en la avenida República del Salvador y sus zonas aledañas en el hipercentro de la ciudad luego de que moradores y ciudadanos viralizaron esta presencia masiva de ratas en el sector. La operación contó con la participación de la Agencia Metropolitana de Control, la Unidad de Bienestar Animal UBA y Emaseo, en un contexto de preocupación mundial causada por el antivirus propagado inicialmente por roedores. Gustavo, ¿cómo le va? Buenos días. Cuénteme qué exactamente es lo que pasó en la zona de la República del Salvador.
2: Buenos días, Hernán, un gusto acompañarlos en esta mañana. Gracias. A través de los micrófonos de FM Mundo. Bueno, lo que nosotros hemos realizado es una activación de varias instituciones. Esta activación se la realizó el día lunes en esta semana, en donde tanto la Unidad de Bienestar Animal, la Agencia Metropolitana de Control y la empresa de aseo intervenimos en la avenida República del Salvador, justamente ante la alerta de una crisis sanitaria por la

0: presencia de roedores en los parterres centrales de la calle. De nuestra parte, como Agencia Metropolitana de Control, lo que nosotros hemos hecho es un recorrido disuasivo de advertencias, un poco informando a la ciudadanía también sobre las obligaciones que tienen respecto de manejar de forma adecuada sus desechos, de cumplir con los horarios establecidos para sacar la basura, y obviamente también en los locales comerciales, que fueron alrededor de 26 establecimientos que se inspeccionaron, también recordarles las obligaciones de contar con sus permisos y mantener las normas de higiene y aseo de calidad para impedir, digamos, que esta situación prolifere, ¿no? Del lado, en cambio, de la unidad de bienestar animal, se ha colocado el químico rodenticida para atacar a esta plaga, y obviamente también de parte de Maceo las recomendaciones para determinar cómo se deben utilizar y cómo se deben manejar los desechos y residuos de cada establecimiento y vivienda.
1: Pregunto, si no es por la activación de los moradores y los ciudadanos, ¿ustedes no se daban cuenta?
0: Mire, esta es de, como le explico, esta es una activación que la hemos hecho distintas instituciones, cada una tiene sus competencias. No quisiera yo hablar a nombre de otras instituciones, sin embargo, en lo que corresponde a la Agencia Metropolitana de Control, nosotros hacemos controles constantes de la zona. Recordemos que nosotros inclusive tenemos activado un PMO en toda la avenida Naciones Unidas, donde estamos el cuerpo de agentes del cuerpo de bomberos, la Agencia Metropolitana de Control también colaborando con los temas de seguridad y por supuesto también viendo que la gente cumpla con la normativa. Ya en lo que respecta, por ejemplo, al control de plagas, que ya es una competencia específica de la unidad de bienestar animal, los compañeros se han activado con esta campaña para aplicar los rodenticidas y son, digamos, la entidad competente para un poco mitigar la existencia de estos roedores.
1: Las cosas estaban poniéndose serias, ¿no? Muy graves. Y qué mal hablar de esto, que es un poco desagradable. Yo creo que como la mayoría de ciudadanos nos genera un poco de asco, de una situación complicada al momento de hablar de este tamaño de los roedores que seguramente se paseaban por los mismos restaurantes en donde los propietarios sí tienen un buen porcentaje de responsabilidad y pues se han hecho el daño ellos mismos. La situación actual, ¿cuál es?
0: Sí, estimado Hernán, lo que usted ha dicho es preciso, ¿no? Aquí también es un asunto de corresponsabilidad ciudadana. Es importante recordar que nosotros como ciudadanos tenemos obligaciones respecto del manejo adecuado de los residuos. En el sector que estamos conversando, la recolección de basura se ejecuta los días martes, jueves y sábado a partir de las 22 horas. Eso quiere decir que si es que yo saco mis residuos del día que no pasa el camión de la basura, un lunes, un miércoles.
1: Ahí tiene su resultado, ¿no?
0: Claro, esta basura es justamente el principal atrayente de estos roedores, según lo que nos han explicado los expertos. Y esto demuestra que de pronto no estamos siendo tampoco lo suficientemente responsables. Mire, un tema que nos llamó mucho la atención, Hernán, y es que en el recorrido, cuando verificamos esos 20 establecimientos comerciales, ajá, se identificó uno en el que no se contaba con el permiso y se tenía en malas condiciones de salubridad. Inclusive encontramos comida en el piso, wow, digamos, falta de limpieza. Entonces, ya es un asunto también que debe llamarnos la atención a, digamos, a los ciudadanos que usamos, inclusive los establecimientos, de exigir que estos lugares cuenten con todos los cuidados necesarios para que no exista esta proliferación.
1: Yo creería que sí deben, yo creo que sí cabe una sanción moral, ¿no? Que el ciudadano sepa a qué sitio nos referimos, porque, o sea, esta es un riesgo alto para los consumidores, sobre todo. Imagínense lo que estamos mirando con el tema del antivirus y todas estas cosas, y claro, los roedores son animales que transmiten muchísimas enfermedades, entonces es un tema muy serio.
0: Así es, Hernán, mire, nosotros hemos hecho un primer recorrido este día lunes para socializar la normativa, ¿no? Pese a que los establecimientos comerciales, los restaurantes, saben las normas que deben cumplir, tener su LUAE al día, cumplir con las normas técnicas de prevención de incendios y las normas de calidad que exige Quito Turismo. Sin embargo, en esta socialización se ha hecho un primer acercamiento para advertir a tanto a locales comerciales como a edificios de lugares de vivienda para que se haga un manejo adecuado de los residuos y un buen mantenimiento de los parterres y veredas. En la próxima semana nosotros estaremos ya activados en cambio con las sanciones en flagrancia, que no nos sorprenda si es que somos pescados sacando la basura en una hora inadecuada y eso merezca una sanción. Lo mismo ocurrirá con los establecimientos que no cuenten con la licencia o que no estén cumpliendo con las normas técnicas de incendios y de calidad y de higiene. Nosotros procederemos con las sanciones y si es que amerita inclusive las clausuras. Nosotros hemos hecho este trabajo preventivo para justamente que la ciudadanía tenga la oportunidad de adecuar su conducta a lo que la norma le exige y asimismo aportaremos, Hernán, déjeme darle una primicia, el día miércoles 20 de mayo estaremos activados también como institución en la República de Salvador con las personas que hacen trabajo comunitario. Estas personas son infractores que cuando no tienen los recursos para pagar sus multas colaboran con mingas y trabajos en territorio y eso es lo que estaremos ejecutando el próximo día miércoles.
1: ¿Y qué van también a hacer exactamente?
0: Bueno, vamos a hacer labores de limpieza, de recuperación del espacio público, okay, limpieza de veredas, de parterres, un poco también para que la ciudadanía se sume a este trabajo que estaremos haciéndolo con los infractores de trabajo comunitario y de esta manera también motivar a que la gente se empodere del espacio en el que están habitando y en donde están siendo usuarios constantemente.
1: Gustavo, cuénteme algo, ¿y esa plaga ya está eliminada en la República del Salvador o todavía está ahí?
0: Mire, técnicamente de lo que entiendo, no soy experto en esto, técnicamente lo que entiendo es que la proliferación de estos animales es a gran velocidad, de lo que entendía incluso su reproducción es muy rápida, y obviamente cada especie que tiene crías los hace en gran cantidades. Probablemente sigan existiendo más, se tendrá que seguir haciendo jornadas de desratización, lo que han explicado los expertos de la Unidad de Bienestar Animal es que lo que se coloca es un químico que además impide la putrefacción de estos animales para impedir la generación de malos olores y de otro tipo de molestias. Uh-huh. Eso se tendrá que seguir haciendo. De parte de Maceo se está evaluando también la posibilidad de incrementar un día más de recolección de basura. Pero todas estas son acciones que se irán anunciando en su momento. Por mi parte, como Agencia Metropolitana de Control, lo que yo sí le puedo informar es que nosotros empezaremos ya con las sanciones en flagrancia a aquellas personas que no estén haciendo un uso adecuado de su, mejor dicho, un manejo adecuado de sus residuos.
1: Bueno, a ver, Gustavo, papel y lápiz, porque acá le tengo algunas cositas que anotar. Estimado Hernán, buen día. Junto al Metro Morán Valverde hay terrenos baldíos municipales y hay basureros que son saqueados por los chamberos que en esa misma calle venden reciclaje a una persona y en esos terrenos hay muchas ratas y la AMC no viene. Hay basura, ratas, libadores. ¿Hasta cuándo soportamos esto? Dice nuestro amigo Tato. Por acá nos adjunta dos fotografías. Mire, en la Morán Valverde dice terrenos baldíos.
0: Bueno, tomo nota, Hernán, tendremos que revisar qué acciones se han realizado. Recordemos que la Agencia Metropolitana de Control tiene alrededor de 450 infracciones que verificar. Probablemente nuestra presencia en territorio está, digamos, requerida más en las capacidades de la propia institución. Sin embargo, tomamos nota de la denuncia del vecino para poder hacer la intervención que corresponda.
1: Por acá tengo otra inquietud. Dice, buenos días, estimado amigo. Consúltele a Gustavo Chiriboga, por favor, ¿qué está haciendo sobre las empresas estafadoras de venta de vehículos? Un abrazo.
0: Hernán, mire, esta es una problemática que es importante determinar quiénes son los entes competentes. Nosotros como entidad municipal lo que nos corresponde es verificar que los establecimientos comerciales cuenten con los permisos. Es decir, que usted tenga una licencia única de actividades económicas que le habilite la actividad que está realizando. Si de eso hay personas que de forma deshonesta se aprovechan de la buena fe de otras personas y buscan beneficios económicos de individuos, ya son delitos que tienen que ser investigados por la fiscalía. A pesar de ello, Hernán, nosotros hemos intervenido varios concesionarios. Esta semana mismo estuvimos presente en un lugar en donde inclusive lo que se ha escuchado es justamente este tema de estafas, Se ha escuchado también que incluso hay autos reportados como robados en estos lugares. Nosotros hemos trabajado de la mano y en colaboración con Policía Nacional para que ellos puedan ingresar a estos establecimientos, hacer el levantamiento de información, incluso aprehender a las personas que han cometido estas infracciones. Y de nuestro lado, como le insisto, en el marco de nuestras competencias, lo que hacemos es revisar los permisos. Pero no quisiera, Hernán, que se confunda que la labor de la Agencia Metropolitana de Control es de pronto
1: sancionar,
0: establecer algún tipo de sanción por la estafa.
1: Es controlar, ¿no? Etcétera. Es controlar.
0: Exactamente.
1: A ver, nos gusta que la gente intervenga porque aquí se hacen las preguntas, digamos, como los ciudadanos las plantean. Dicen: buenos días, estimado Hernán. El problema no es solo el sector, esto refiriéndose al tema de las ratas, de los roedores. El problema no es solo en ese sector. ¿Qué hay de los mercados? ¿Qué hacen las administraciones zonales o cómo se manejan? Mire que las ratas pueden reproducirse durante todo el año si las condiciones son favorables, es decir, si tienen comida y refugio. Una hembra puede tener entre 5 y 10 camadas al año. La gesta dura entre 20 y 23 días y por cada camada nacen 5 a 12 crías. Y si la gente no colabora, imagínese. Saludos, Marcela Hidalgo. ¿Qué pasa en los mercados? Nos pregunta.
0: Un saludo a Marcela, muchas gracias por la pregunta. Bueno, en los mercados recordemos que el ente municipal que está a cargo de la administración y seguimiento, si se quiere, de los mercados es la Agencia Metropolitana de Coordinación del Comercio. El nombre es parecido a la Agencia Metropolitana de Control, tiene una C más, que es la de Coordinación de Comercio. Los compañeros, mire, casualmente el día de ayer en una reunión que teníamos con el señor alcalde y que se nos informaba, se señalaba que ya se está, digamos, o se ha hecho algunos procesos de desratización en lo que son los mercados. Entiendo que incluso se están haciendo procesos de contratación pública. Recuerde que con las entidades públicas nosotros tenemos que agotar siempre los procedimientos que nos exige la ley para poder hacer cualquier tipo de compra. Entiendo que los compañeros están en esa línea para seguir, digamos, haciendo las labores de desratización, e inclusive el señor alcalde ha señalado que se podría ver, digamos, la posibilidad de que estos mismos procesos se extiendan no solamente a los mercados, sino a las zonas aledañas. Esto, digamos, es un tema que, como insisto, lo manejan mis compañeros de la Agencia Metropolitana de Coordinación de Comercio, quienes administran los mercados de Quito, pero entiendo que ellos están, digamos, constantemente activados con el tema de desratización en estos lugares y asimismo están haciendo los procesos de contratación pública para continuar con los mismos.
1: Muy bien, Gustavo Chiriboga, supervisor de la Agencia Metropolitana de Control. Ustedes han escuchado las acciones y decisiones que se están tomando en torno a la intervención de estos sitios en donde proliferan roedores. Hagamos conciencia también los ciudadanos. No podemos poner toda la solución en manos de las autoridades. No saquen la basura cuando no les compete. Limpien sus sitios, sus negocios. Por favor, es la salud de los ciudadanos, es la suya propia. Así que desde acá hacemos ese llamado. Gracias a nuestros oyentes que nos ayudan a identificar estos lugares. Esta es la forma de trabajar, digamos, ciudadanos, autoridades. Porque si las autoridades no saben, no detectan, pues ustedes son la voz de alerta, queridos amigos. Gracias. Y Gustavo, muy gentil.
0: Gracias a usted, Hernán. Sí, me uno a sus palabras. Siempre el control va a ser mucho más efectivo si trabajamos de la mano con los ciudadanos. Nosotros muy agradecidos de las alertas que nos puedan dar la ciudadanía, siempre atentos más bien a poder brindar ese servicio que nos exigen y al mismo tiempo sí solicitar que los ciudadanos se unan también a ese trabajo preventivo para evitar que existan incomodidades que generan problemas de convivencia ciudadana. Gracias, Hernán, por la invitación.
1: Un apunte final, dicen, debajo del puente de El Tejar, en la Simón Bolívar, entre el túnel de San Roque y El Tejar, allí, otro nido. Vea, para que visiten esa zona.
0: Así será. Gracias.
1: Gracias, Hernán. Gustavo. Que les vaya bien.
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1: 6:43 minutos. ¿Qué tal, amigo Claudio Gallardo? Buenos días. Buenos días, estimado Hernán. Considero que las inspecciones a los restaurantes o a los lugares que venden comida deberían ser visitas sorpresa para medir realmente todo lo que se está haciendo mal y los riesgos de las malas prácticas. Hace un par de días, en plena Shiris y Eloy Alfaro, pude presenciar dos ratas de gran tamaño saltando en el césped.
0: ¡Wow!
1: Eliana dice, Hernán, buenos días, por favor, pregúntele al señor de control qué están haciendo con respecto al alquiler de llantas, sistemas de escape y otros accesorios que alquilan en las afueras de la revisión técnica vehicular. Gracias. A ver, aquí les hemos dicho a ustedes, queridos amigos, cuando usted va a la revisión vehicular, lo que menos debe hacer es comprar a esta gente que está fuera de estos lugares porque le hacen la trampa. Con un imán le dañan los focos, por ejemplo. Eso sabían ustedes, ¿no? ¿Verdad? Con un imán, usted va con el carro bien calibradito, con todo perfecto, funcionando. Un tipo lo engaña ahí, le dice que le quiere poner un filo de caucho en la puerta, que mire el botiquín, que cómprese los triángulos, mientras otro en la parte de atrás le está con un imán alando los cables de los focos del stop. Y claro, usted entra a la revisión y entra con los focos dañados. Entonces ahí le alertan, cómprame el foco, le cambian. Y sí, le cobran en exceso. No sean víctimas de ese engaño. Si usted está seguro de que su carro funciona, pues funciona. Y no haga los trabajos a última hora cuando esté entrando la revisión. No sea víctima de esta gente inescrupulosa. Ese es el consejo que les podemos dar quienes han pasado o quienes ya hemos pasado por esa situación. Queridos amigos, buenos días. En relación al tema, en la avenida Orellana, junto a McDonald's, se ha instalado una estación con un plástico de techo para servir de parada y cafetería de los repartidores. Además del mal aspecto por la zona, los motociclistas estacionan donde deberían pasar los peatones. Y por otra parte, los agentes de control los hemos visto quitar la fruta a las vendedoras y no se entiende por qué este puesto sí puede permanecer a vista y paciencia de todos. Ahí, queridas autoridades, en la Orellana, entre las 6 de diciembre y Amazonas, por ahí está esa carpa, así que por favor atender ese llamado. Gracias. 6:46 minutos, esto es Notimundo al día.

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0: 7:51 minutos, linda mañana en Quito, calurosa va a ser, así que tomen las precauciones y las previsiones del caso. Nos agrada muchísimo que ustedes se conecten con nosotros, que nos hagan saber sus inquietudes. Tenemos una gran cantidad de mensajes, ya los vamos a leer, 098-999-9819. Ayer hubo expectativa por la reunión entre los transportistas y el municipio de Quito, la mesa técnica. Con la mejora del servicio del transporte público en Quito como el eje principal, así culminó la primera mesa técnica instalada entre el municipio y representantes del sector. El alcalde Pavel Muñoz encabezó la reunión de este miércoles, una semana después de que se aplicó una racionalización del servicio y colapsó la movilidad en la capital. Representantes del gremio del transporte plantearon la posibilidad de un incremento del pasaje a 65 centavos. Una propuesta que, según el secretario de Movilidad de Quito, Alex Pérez, no se ajusta a la economía de los quiteños, por lo tanto, no.
1: Durante la reunión, las partes coincidieron en que la mejora de la calidad del servicio será un eje prioritario, abordando temas relacionados con frecuencia, seguridad y estado de las unidades. El proceso contempla tres espacios de trabajo adicionales: calidad y estándares de servicio, participación ciudadana con organizaciones sociales, acuerdos de evaluación y gobernanza del sistema. El alcalde Pavel Muñoz ha reiterado que el municipio mantendrá una posición responsable y técnica, priorizando siempre el bienestar de los quiteños y el adecuado funcionamiento del sistema de transporte público. Los operadores del transporte comparten los objetivos municipales y se comprometen a evaluar con el municipio y dentro de la metodología acordada el nivel de calidad de servicio en beneficio de los usuarios.
0: Los usuarios dicen no, 65 centavos, señores transportistas. El servicio que dan es deplorable y eso no cuesta. Ustedes quieren sacar dinero, por supuesto, ganar, tener sus utilidades y está bien, es un negocio, está bien. Pero no le traten a la gente como animalitos, llevándoles como si fueran reses y encima más en competencia, arriesgando la vida, escapándose a chocar, a volcarse. No hacen la revisión técnica vehicular, sino salgamos a las vías y miremos el smog que arrojan a pasajeros, a los que están dentro y fuera de las unidades, ¿no? Las paradas no paran donde deben, es decir, es un caos. Entonces, 65 centavos, no, señores. Y los representantes de los transportistas han dicho que las conversaciones con el municipio de Quito van por buen camino porque posiblemente acepten los 45, es decir, que suban 10 centavos al transporte. Y prefieren los transportistas no anticipar un criterio sobre un aumento del pasaje.
2: Tenemos que buscar acuerdos para beneficio de la ciudad. Entonces, el único acuerdo es de que tenemos el compromiso de trabajar por la ciudad y vamos a solucionar el problema. Nos pusimos a trabajar, se hicieron análisis y estamos buscando la solución al problema. Entonces, estamos por buen camino. Yo creo que la ciudad debe estar tranquila, vamos a encontrar la solución y creemos que dentro de este mismo mes se va a solucionar este problema. Mire, o sea, no le podría decir si va a haber incremento, estamos analizando ahora, nos dedicamos a ver el diagnóstico y estamos avanzando en el proceso, por favor.
0: Ojalá la solución no solo pase por resolver la economía de los transportistas, que es lo que se teme. Porque claro, lo quieren hacer rápido y lo del servicio discutimos solamente cuando ocurre, ¿no? Cuando quieren el alza de tarifa, ahí sí, ya vamos a mejorar el servicio, ya le vamos a dar calidad al usuario. A la larga, falso. A la larga se aumenta el pasaje, pero el servicio sigue siendo lo mismo. Buses sin limpiar, buses desaseados, permiten el ingreso de vendedores, permiten el ingreso de delincuentes. No hay un sistema de seguridad, digamos, conjunto entre transportistas que cuiden al pasajero, a sus usuarios, a los que día a día alimentan sus economías. Entonces, sí, vamos a encontrar la solución, claro, a los problemas de ustedes, señores transportistas, y a los problemas del usuario. No dicen nada, una sola palabra han dicho ustedes como transportistas de cuáles van a ser sus compromisos. No dicen una sola palabra. ¿Cómo van a mejorar el servicio, señor alcalde? ¿Cómo los transportistas van a mejorar el servicio? El concejal Diego Garrido, presidente de la Comisión de Movilidad de Quito, también participó en la reunión y señaló que las mesas técnicas permitirán pasar las propuestas de los transportistas a un documento que deberá ser conocido y tramitado por el Consejo Metropolitano. ¿Y las propuestas de los usuarios, señor Garrido? y las propuestas de los barrios de Quito, de los sectores que necesitan el transporte y un buen servicio, ¿cuándo se las van a pasar?
3: Los insumos sirvan para hacer un análisis legal de cuál es la alternativa viable que tenemos para trabajar y que posteriormente se pueda plasmar en una red. Creo que en esta nueva oportunidad tendremos que incorporar unos criterios que son fundamentales para dar cualquier paso. A mi criterio, lo principal es garantizar un servicio de calidad para los señores usuarios, para los señores ciudadanos, para la gente de Quito, para las mujeres, seguridad, tranquilidad, cero acoso, para los hombres, la tranquilidad de moverse dinámicamente. Estos son condicionantes que tienen que estar sobre la mesa como prioridad, ¿no? Y posterior a eso, hacer un análisis técnico de cuál es de las dos opciones que tenemos sobre el tapete la que tiene mayor viabilidad jurídica y técnica, y proceder a respecto.
0: Bien, esperemos a ver cómo se va resolviendo este tema. 656, un operativo militar contra la minería ilegal en la provincia de Morona, Santiago, dejó como saldo 3 militares heridos tras un enfrentamiento con un grupo armado. El hecho ocurrió durante una intervención en esa zona fronteriza, según informó el ejército ecuatoriano, la acción que se desarrolló en el sector de Yuncupans, en el cantón Taisha, donde los uniformados localizaron varios campamentos utilizados para actividades ilícitas vinculadas a la extracción de oro. Durante la incursión, las tropas procedieron a desmantelar estas estructuras clandestinas. Según el reporte oficial, en medio del operativo, individuos armados abrieron fuego contra los militares, lo que provocó que 3 efectivos resultaran heridos. No se detalló la gravedad de las lesiones ni el estado de salud de los militares en la zona de Taisha.
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7: Son las 7 de la mañana. Hoy es jueves 14 de mayo de 2026. En Cuenca tenemos una temperatura de 14 grados centígrados. Alcanzaremos una temperatura de 19 grados. Hay probabilidades de lluvias cercanas al 85%. Serían lluvias ligeras durante la tarde y la noche.
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Actuaciones encubiertas y no autorizadas han venido realizando en los dos últimos meses militares norteamericanos, incluyendo unidades de élite. Congresistas de Estados Unidos, en forma paralela a la visita de Daniel Noboa el día de ayer, presentaron una carta exigiendo al Pentágono suspender supuestas operaciones contra el narco en Ecuador. Los legisladores expresan su preocupación por posibles violencias de derechos humanos en esta misión, incluso con la participación de unidades especiales como el Grupo Especial Móvil Antinarcóticos GEMA, con quienes se habría interactuado. Los congresistas estadounidenses exigen al Pentágono la suspensión inmediata de estas operaciones militares conjuntas que desarrolla con las Fuerzas Armadas de Ecuador en el norte del país. Resaltan particularmente aquel ataque a una granja que se dio en el mes de marzo. El presidente Daniel Noboa, por su parte, destacó en Washington la importancia de la alianza con Estados Unidos para enfrentar al narcotráfico, subrayando que ambos países comparten enemigos que no reconocen fronteras. La reunión con el vicepresidente J.D. Vance refuerza la cooperación bilateral en seguridad, comercio y migración. El avance del caso Sinohidro muestra que la Fiscalía está intentando apalancar su acusación con informes periciales y pruebas técnicas. Este proceso se centró ayer en investigación de presuntos actos de corrupción vinculados con Coca-Cola Sinclair. Escuchando a peritos, la Fiscalía ha comenzado la presentación de pruebas con énfasis en peritajes financieros y técnicos que buscan demostrar irregularidades en la contratación y ejecución del proyecto. Otra faceta que busca la Fiscalía son pericias audiovisuales para vincular a Lenín Moreno con presuntos beneficios indebidos. El eje de esta estrategia al momento sería relacionar muebles y enseres de la vivienda que Moreno ocupó en Ginebra con compras que, según la acusación, habrían sido gestionadas por personas señaladas en el juicio con acusaciones de cohecho. En otro juicio, el juez de la Unidad Anticorrupción negó la prisión preventiva solicitada por la Fiscalía contra el alcalde de Guayaquil, Aquiles Álvarez, sus hermanos y otros procesados en el llamado caso Goleada, que investiga presunto lavado de activos vinculado con la comercialización. La negativa de prisión preventiva refleja tensión entre el principio de presunción de inocencia y la necesidad de garantizar la presencia de los juzgados. José Serrano no logró atenuar las medidas de las autoridades norteamericanas. La información que proviene desde Miami revela que la jueza negó su solicitud de asilo, lo que marca un giro importante en la situación del expresidente de la Asamblea de Ecuador involucrado también en el juicio por magnicidio a Fernando Villavicencio. El ministro del Interior, John Reinberg, locuaz en cada rincón del país donde hace presencia, afirmó que José Serrano tiene solamente dos caminos: o prisión en Estados Unidos o prisión en Ecuador, descartando cualquier posibilidad de libertad. La declaración se dio en el marco de la audiencia migratoria que enfrenta Serrano en la ciudad de Miami. La judicatura anuncia mesas técnicas y otras medidas urgentes tras el asesinato de la jueza en Machala. Ecuador, en el marco de la visita presidencial con la Cancillería, firmó un acuerdo con Estados Unidos para fortalecer la formación diplomática, lo que permitirá que la Academia Diplomática Ecuatoriana se integre a una red internacional de capacitación y buenas prácticas. Con ello, el país se suma a un grupo de 31 naciones que coopera con Estados Unidos
en la modernización de sus procesos de entrenamiento diplomático. Y el día de hoy, con bombos y platillos, se anuncia el acto de rendición de cuentas de la Asamblea Nacional. Está previsto para las 10 horas en el Salón Plenario de la Asamblea Nacional. El informe del primer año de gestión será presentado por Nils Olsen. Ha señalado que será una radiografía de avances y de tensiones que ha marcado este periodo polémico, sin duda. La descripción del primer año de la Asamblea Nacional, bajo el control político del oficialismo, plantea un cuadro de subordinación institucional, ausencia de fiscalización y una práctica legislativa orientada casi exclusivamente orientada a blindar al Ejecutivo. La radiografía del primer año legislativo revela un desfase profundo entre la magnitud del poder político que concentra la mayoría oficialista y la productividad real de la Asamblea. Hay varias cifras de analistas, como las del Observatorio Legislativo, que muestran un Parlamento que, pese a haber aprobado 28 leyes, depende casi por completo de las iniciativas y lineamientos enviados desde el Ejecutivo y exhibe niveles preocupantes. El dato más llamativo es que solo dos proyectos de ley aprobados provinieron de asambleístas del periodo actual, lo que evidencia una legislatura con escasa capacidad propositiva propia y fuertemente subordinada a la agenda gubernamental. Hubo más de dos decenas de asambleístas que nunca propusieron nada. Problemas logísticos generados por desfases en la importación afectan el normal abastecimiento de combustibles. La Agencia de Regulación y Ventas de Hidrocarburos emitieron un oficio a nivel nacional. Paralelamente, las autoridades señalan que no pasa nada, que hay normalidad en la distribución de combustibles, pero esto no es así. El oficio de la denominada ARCH, Agencia de Regulación y Control de Hidrocarburos, refleja un control estricto y centralizado del sistema de distribución que se puso en práctica desde las primeras horas de ayer, con medidas diseñadas para mantener la continuidad del suministro en el mercado regulado. La presencia de límites, excepciones y adelantos anticipa que la planificación no es suficiente por sí sola y que el sistema requiere de correcciones constantes para responder a la demanda real y a las particularidades del territorio. Lo definitivo es que sí hay problemas en la distribución y venta de combustibles en el país. La denuncia de Equa Runari y la reacción paralela de la CONAIE frente al alza de combustibles revelan tensiones que crecen en el país, también aquellas que atraviesa el movimiento indígena, por un lado, la disputa por el reconocimiento jurídico y la autonomía organizativa, por otro, el rechazo a políticas económicas que consideran lesivas para los sectores populares del país. La discusión legislativa sobre los proyectos de ley para enfrentar la obesidad en Ecuador, que es un tema recurrente en las legislaciones a nivel mundial, revela un choque entre ambición normativa y límites institucionales y la necesidad de construir una política pública verdaderamente integral. Pero en la salud hay urgencias y emergencias mucho más relevantes en el sistema público ecuatoriano. La reacción de la Revolución Ciudadana frente a las restricciones en el despacho de combustibles revela, por otra parte, que se está generando también un frente de tensión política. Una alianza que fue fuertemente comentada el día de ayer se concretó, la alianza entre Izquierda Democrática y el Movimiento Somos Agua del líder de Azuayo, Yacu Pérez. Esto se inscribe en un momento de reconfiguración acelerada del mapa político ecuatoriano, donde fuerzas de centro e izquierda buscan reconstruir espacios tras años de fragmentación. Se da en medio de una crisis de los partidos políticos en Ecuador. Y la Procuraduría General de la Nación ratifica la prohibición total de juegos de azar en Ecuador. Supuestamente no se podría, ni siquiera en la intimidad de un domicilio.
la ratificación de la Procuraduría General del Estado sobre la ilegalidad absoluta de los juegos de azar en el país, incluso cuando no tienen fines de lucro, vuelve a poner sobre la mesa un debate jurídico y político que parecía cerrado desde la consulta popular del año 2011. Andrés Quispe, presidente de la UNE, denuncia que la Superintendencia de Bancos ha ordenado el cierre de las cuentas del gremio por inhabilidad para girar cheques y abrir cuentas corrientes de acuerdo a lo dispuesto por el Reglamento General de la Ley de Cheques. Hay críticas que recibe el gobierno de Daniel Noboa por organizaciones sindicales internacionales que han actuado y hecho presencia en esta semana en Ecuador por estas acciones restrictivas a organizaciones sociales. También se menciona como uno de los actos extremos que ha cometido el gobierno de Daniel Noboa en la carta que los legisladores norteamericanos han enviado a la presidenta Trump. Tres autoridades de hidrocarburos grabaron por cuerda separada vídeos en los que garantizan la distribución de los combustibles, pero sus declaraciones no coinciden con lo que ocurre en los suministros, particularmente en Quito y Guayaquil, sin que Cuenca deje de estar exenta de los problemas, por lo menos de restricciones en cuanto a los cupos que reciben los centros de distribución. Y el análisis del posible e inminente incremento del pasaje urbano en varias ciudades muestra con claridad cómo una decisión tarifaria que debería ser un asunto técnico está generando efectos profundos de desigualdad y estructurales sobre la vida cotidiana de millones de ecuatorianos. El gobierno patea la piedra hacia adelante, lo resolverá en junio, señala, pero las tensiones crecen en el país. Se presiona en el costo de la vida con este tema, un alza del pasaje golpearía en forma inequitativa y desigual a los hogares más pobres.

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1: Las principales autoridades de la SUAI se reunieron este 13 de mayo en el Consejo de Seguridad Provincial para analizar la situación de inseguridad en Cuenca y coordinar acciones frente al aumento de hechos violentos. El encuentro fue liderado por el gobernador de la SUAI, Javier Bermúdez, y contó con la participación del alcalde de Cuenca, Cristian Zamora, y el prefecto provincial de la SUAI, Juan Cristóbal Lloret, representantes de la Policía Nacional, de las Fuerzas Armadas, de la Judicatura y otras instituciones. Durante la reunión, Bermúdez descartó que exista una crisis de inseguridad en la ciudad, aunque advirtió que si la situación empeora, solicitará la inclusión de la SUAI en el toque de queda. También señaló la necesidad de fortalecer el trabajo conjunto entre instituciones y actualizar el plan de seguridad del cantón. Y entre otros temas, el alcalde de la ciudad, Cristian Zamora, se refirió a los procesos que enfrenta con entes de control. Se encuentra a la espera de una resolución del Tribunal Contencioso Electoral por una denuncia de infracción electoral grave. Y el prefecto Juan Cristóbal Lloret señaló que si existen voluntades colectivas podría postularse a la reelección. La autoridad consideró importante dar continuidad a los proyectos que actualmente se encuentran en marcha en la provincia. Somos una tercera fuerza, afirma Patricio Maldonado. Con esta frase, el actual alcalde del Cantón Navón oficializó sus aspiraciones para convertirse en el próximo prefecto provincial de la SUAI y aseguró que no pertenece ni al correísmo ni al novoísmo. La Izquierda Democrática y el Movimiento Somos Agua oficializaron en Quito una alianza política con una vigencia inicial de 2 años que podría renovarse. El acuerdo fue suscrito por Analía Ledesma, presidenta saliente de la Izquierda Democrática, y Yacu Pérez Guartambel, líder del Movimiento Somos Agua, con el objetivo de impulsar una agenda conjunta enfocada en la unidad, las causas sociales y la justicia social. El Ministerio de Infraestructura y Transporte avanza en acciones para recuperar la vía Cuenca-Girón-Pasaje afectada por socavones y deslizamientos. En el kilómetro 50 se construirá un muro de contención de 120 metros de largo y 15 de alto, con una inversión superior al $1 millón y un plazo de ejecución de 4 meses. Los trabajos fueron adjudicados a GP Constructora del Sur y actualmente se realizan los trabajos preliminares. El récord policial sería un requisito para arrendar una casa en Ecuador. Esta es la propuesta del asambleísta de la SUAI por la Revolución Ciudadana, Gerardo Machado, para la reforma a la ley de inquilinato. Machado sostiene que esta medida ayudaría a reducir la delincuencia. En 3 semanas se retiraron toneladas de cables en desuso de postes de la ciudad de Cuenca. Tras la notificación a las cable operadoras, se inició el retiro de cables en varios sectores de la ciudad y en otros de la zona 6, que comprende Azuay, Cañar y Morona, Santiago. Los detalles los dio a conocer Diego Morales, presidente ejecutivo de la Centrosur. Y el Hospital Regional Vicente Corral Moscoso implementará a partir del 18 de mayo una reorganización en el ingreso del área de emergencia para optimizar la atención a los pacientes. A partir de esa fecha, todos los usuarios deberán ingresar por la puerta de triaje, donde personal médico evaluará la gravedad en cada caso mediante el sistema de triaje de Manchester para establecer las prioridades de atención. La Casa de la Cultura de la SUAI presentará varias propuestas a los candidatos para las elecciones seccionales de noviembre. La institución, junto a gestores culturales locales, busca conocer los planes de los aspirantes y cuánto invertirán en cultura. Así lo indicó Patricio Zamora. Son las 7 de la mañana con 18 minutos.
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1: La mañana de hoy estará con nosotros el doctor Bernardo Vega, exdecano de la Facultad de Ciencias Médicas de la Universidad de Cuenca, actualmente docente e investigador. Con él tendremos un análisis de la crisis de la salud pública aquí en el país, pero también estaremos hablando sobre el proyecto de salud mental y salud sexual y reproductiva en adolescentes y jóvenes migrantes de la Universidad de Cuenca. Y tendremos también esta mañana un diálogo con Antonio José Malo Larrea, el ex PhD, fue profesor de la Universidad de la SUAY, también fue coordinador zonal del AUTRO de la Secretaría Nacional de Educación Superior, Ciencia y Tecnología en el año 2017. Con él estaremos hablando sobre la actual situación de incertidumbre que atraviesa la Universidad de la SUAY de cara a un nuevo proceso electoral. Y tendremos también la mañana de hoy el diálogo que mantuvimos ayer en nuestra edición nocturna con Carlos Salazar, presidente de la Asociación de Distribuidores de Derivados de Petróleo en el Azuay. Con él hablaremos sobre los problemas logísticos generados por desfases en la importación que estarían afectando el normal abastecimiento de combustibles.
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Donald Trump y Xi Jinping reunidos en Pekín. El presidente estadounidense se deshizo en elogios y auguró un futuro excelente entre ambos países. El mandatario chino, por su parte, se mostró abierto al diálogo en lo comercial, pero tajante en la cuestión de Taiwán. Nuevas conversaciones directas entre Israel y Líbano. El encuentro se produce en medio de nuevos ataques del ejército israelí contra Hezbollah, a pesar de la tregua alcanzada a mediados de abril. Desde ese momento han muerto en Líbano más de 400 personas. Continúan las protestas en Bolivia por la crisis económica. Iremos allí con nuestra corresponsal a la capital, La Paz, quien salió a las calles para comprender las reivindicaciones de los manifestantes. Hasta aquí los titulares. 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

0: Son las 7:21. El presidente Daniel Noboa destacó en Washington la importancia de la alianza con Estados Unidos para enfrentar al narcotráfico, subrayando que los dos países comparten enemigos que no reconocen fronteras. Esto resultó literal, pues legisladores norteamericanos por cuerda separada hacían llegar una carta a la presidenta de los Estados Unidos justamente con estas preocupaciones. Cabe indicar que el presidente Daniel Noboa tuvo una reunión con el vicepresidente J.D. Vance y esto se dio en el marco de un fortalecimiento de la cooperación bilateral en seguridad, comercio y migración. Pero la carta de los legisladores llegó y se hizo eco en un importante diario, probablemente el más importante del mundo hispano, el diario El País de España, que reportó sobre esta carta. Acciones encubiertas y no autorizadas, se señala, se han venido realizando en los dos últimos meses por parte de militares norteamericanos en territorio ecuatoriano y en la frontera norte. Congresistas de Estados Unidos exigen al Pentágono suspender sus supuestas operaciones contra el narco en Ecuador.
1: En esta carta, los legisladores expresan su preocupación por posibles violaciones de los derechos humanos en esta misión.
0: Un grupo de congresistas exige al Pentágono la suspensión inmediata de las operaciones militares conjuntas que desarrolla con las fuerzas de Ecuador en el norte de este país para la lucha contra organizaciones terroristas del narcotráfico que operan en esta zona. En la carta remitida al secretario de Defensa, Pete Hegseth, y a la que ha tenido acceso diario El País, que la publica con referentes, los legisladores reclaman que esa misión quede cancelada hasta que se complete una investigación sobre los hechos y demanda una explicación sobre la base legal para la participación de fuerzas estadounidenses en estas actividades que no cuentan con la autorización del Congreso norteamericano.
1: La misiva, fruto de una iniciativa liderada por los congresistas demócratas Chuy García, Greg Casar y Sarah Jacobs, cuenta con la firma de una veintena de legisladores, principalmente del ala progresista demócrata, como Alexandria Ocasio-Cortez o Rocana. También recibe el respaldo de organizaciones pro derechos humanos como Amnistía Internacional de los Estados Unidos, el Centro para la Investigación Económica y Política o la Oficina de Washington para América Latina. Se ha dado a conocer al comienzo de una visita de 2 días del presidente ecuatoriano Daniel Noboa a Washington, durante la que tiene previsto reunirse con algunas autoridades, entre ellas el vicepresidente J.D. Vance y el secretario general de la OEA, Albert Ramdim, entre otras personalidades.
0: Nos encontramos seriamente preocupados por los informes de graves violaciones de los derechos humanos y bombardeo de lo que parece haber sido instalaciones civiles durante las operaciones militares conjuntas de Estados Unidos y Ecuador, desarrolladas en el norte de Ecuador a comienzos de marzo, explican los autores del documento, que dan al Pentágono un plazo de 10 días hasta el 22 de mayo para que responda.
1: Los legisladores aluden a la operación militar conjunta anunciada por el Comando Sur, responsable de las fuerzas de estadounidenses.

0: una participación muy intensa de militares estadounidenses en esa operación. El secretario adjunto de Defensa en Funciones para América Latina, Joseph Hammeier, testificó ante la Comisión de Servicios Armados de la Cámara de Representantes el 3 de marzo. El Pentágono apoyó a petición de Ecuador acciones cinéticas bilaterales contra los carteles en la zona fronteriza. Le citan textual: el esfuerzo conjunto llamado Operación Exterminación Total es el comienzo de una ofensiva militar por parte de Ecuador contra las organizaciones del crimen organizado transnacional con apoyo de Estados Unidos.
1: A su vez, el responsable del Comando Sur, el general Francis Donovan, testificó el 19 de marzo ante el Comité del Senado para los Servicios Armados que fuerzas de operaciones especiales, incluidas tanto fuerzas de tierra como aéreas, pueden planificar con rapidez con los ecuatorianos para asegurarse de que cualquier uso de la fuerza se produce dentro de nuestros requisitos. Me impresionó cómo los ecuatorianos se comportaron en esas operaciones, una planificación muy profesional, tomé parte en ambas, observé ambas, manifestó.
0: Cabe recordar que el pasado 3 de marzo, un reportaje publicado por The New York Times apuntaba a que una de las instalaciones atacadas parece haber sido una granja lechera sin vínculos conocidos con el narcotráfico o grupos de la delincuencia organizada. Los hechos se habían dado en realidad el 3 de marzo, el reporte del New York Times a finales de ese mes. La información citaba testigos presenciales que vieron cómo personal militar ecuatoriano atacaba e interrogaba a civiles desarmados, prendía fuego a viviendas y torturaba el 3 de marzo en el emplazamiento que resultaría bombardeado 3 días más tarde.
1: Las operaciones se desarrollaron en la zona fronteriza entre Ecuador y Colombia, un área muy sensible y volátil, según recuerdan los firmantes de la carta. Las actividades militares en esos lugares pueden avivar tensiones fronterizas que corren el riesgo de desencadenar una confrontación armada más amplia, advierten. De hecho, a mediados de marzo, el hallazgo de una bomba ecuatoriana sin explotar, encontrada en el lado colombiano de la frontera, causó una crisis diplomática en los dos países.
0: Más allá de estos incidentes, los congresistas expresan su preocupación por el refuerzo de lazos entre las fuerzas estadounidenses y el gobierno de Ecuador, que lo encabeza Noboa, un firme aliado del presidente Trump y del que denuncian nuevamente, entre comillas, una alarmante deriva autoritaria y antidemocrática, cierre comillas. El mandato del líder ecuatoriano ha visto la represión violenta de protestas indígenas, señalan, amenazado públicamente al Tribunal Constitucional y ha congelado las cuentas bancarias de organizaciones de la sociedad civil, es lo que apuntan los legisladores, entre otros ejemplos.
1: Continúan afirmando los congresistas que los ecuatorianos han soportado más de 2 años de un prolongado estado de emergencia marcado por el despliegue militar de sus soldados para combatir a supuestos narcoterroristas. Esta estrategia militarizada no ha conseguido recudir el narcotráfico o la violencia. Ecuador registró el año pasado su mayor índice de homicidios desde que existen registros, puntualizan los legisladores. En total, más de 9.200 víctimas mortales.
0: Y concluyen: Estados Unidos no puede alardear de manera creíble de promover el Estado de Derecho al mismo tiempo que apoya o permite prácticas abusivas en el exterior. Tampoco puede permitirse escalar operaciones militares en una región fronteriza volátil sin la obligatoria autorización del Congreso, unas salvaguardas claras, ni rendición de cuentas, ni respeto a los derechos humanos. Es lo que se señala en esta carta, sobre la cual tienen solamente unos 10 días las autoridades norteamericanas para responder a los congresistas. Son tiempos de rendición de cuentas. Aquí en Ecuador, el día de hoy, habrá la rendición de cuentas de la Asamblea. Pero antes, el alcalde de la ciudad, en la forma de una entrevista pública, presentó un informe de labores el día de ayer. Se refirió a diversos temas, incluyendo el ordenamiento de Cuenca. No escaparon del alcance de este diálogo los problemas, acusaciones, incluso judiciales, que ha tenido que enfrentar el alcalde, así como sus razones para distanciamientos con el régimen de Noboa. Escuchemos un extracto.
2: mucho de Cuenca está

0: muy desordenado porque no se planificó en su momento. Más allá, digamos, de la mancha urbana de Cuenca, me estoy refiriendo ya a los sectores rurales, conurbados de la ciudad de Cuenca. Hay lugares en donde que usted no puede entrar con una ambulancia y está densificado
1: Gravísimo.
0: totalmente. Es gravísimo. No puede entrar una ambulancia, no puede entrar el carro de bomberos, no puede entrar, qué sé yo, X cosa. ¿Por qué se dio esto? Porque nunca se planificó la ciudad en su momento. Y la respuesta es, bueno, ¿y usted qué ha hecho? Porque al final del día presido el municipio y obviamente la planificación municipal. En las zonas rurales tuvimos un intento, diría, medianamente fallido, porque de los presupuestos participativos, en esta idea de querer solucionar este problema, planteé de que un porcentaje del presupuesto participativo de las parroquias rurales sea solo y solo para planificación. Y eso se aprobó en la ordenanza del alza de presupuestos participativos que le hicimos nosotros, para que vaya más recursos a las zonas rurales. Lamentablemente, en el año que decurrió, hicieron pasar, llamemos así, de que, por ejemplo, los estudios de una vía era planificación. Yo dije, no, no, no, no. Eso no es planificación territorial. Eso es planificar para la vía, planificar para la escuela, planificar, para eso es planificación. Pero planificación territorial no lo es. La planificación que evita lo que usted acaba de decir y que yo estoy muy de acuerdo es la planificación del uso y la ocupación del suelo. Es decir, los planes de los polígonos que normalmente se van planificando en la ciudad. ¿Y por qué la gente no planifica? Porque a nadie le gusta que le vengan y le digan, oiga, a su terreno le vamos a ir pasando por la mitad, porque resulta que la vía de aquí para 20 años tiene que tener un ancho de 12 metros y a usted le deja sin terreno, señora. ¿A quién le gusta hacer eso? A nadie. Y desde las parroquias rurales tampoco están, creo yo, al menos la mayoría, dispuestos a pagar ese precio, porque es un precio político. ¿Usted vota por el que le va quitando el terreno? No, es lógico. Pero el político responsable, ¿qué tiene que hacer? Lamento mucho. Esto tiene que ser de 12 metros o aquí tiene que quedar un bulevar o viendo de aquí a 30 años, esto tiene que tener otro tipo de equipamientos y tiene que ir afectando. Muchos terrenos están afectados y dicen, pero indemnízme, no hay plata para indemnizar o no hay mucha plata para indemnizar. Algún día eso servirá para un área verde de este lugar. Ah, pero es que yo ya me muero hasta eso. Seguramente sí, pero queda planificado para 30 años. En concreto, hicimos un ajuste y está aprobado en primer debate que estos recursos, que es el 10% de los presupuestos participativos, ya no sea para estas otras planificaciones de vías, sino solo para el ordenamiento territorial. Y además planteé de que se unan los presupuestos de las 21 parroquias para ir en orden de conurbanización, para unir los recursos y poder hacer una cosa mucho más ágil y rápida, para tratar de alguna manera de tener los recursos y obviamente a las zonas más conurbadas unirles más.
2: Rendición de cuentas del alcalde de la ciudad que se realizó a través de medios de comunicación la noche de ayer. Son las 7 horas con 34 minutos.

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0: Son las 7:37, nos vamos con temas de la salud pública y vamos a iniciar por una decisión que se ha tomado en la Asamblea que estudia un proyecto de ley para combatir la obesidad. La obesidad que se ha consolidado como un vector fundamental en la reducción de la expectativa de vida y un aumento en la mortalidad prematura en diversos países, afectando a naciones de altos ingresos como a economías emergentes. Es considerado, por ejemplo, como uno de los principales factores para la mortalidad en México. Se incluyen también naciones insulares del Pacífico que tienen las tasas más altas, los países de América, los países de altos ingresos, incluso Estados Unidos. Hay países con mayor impacto también por enfermedades crónicas que están en una lista negra que tienen que ver con este tema. Y esto se está tratando a nivel de la Asamblea Nacional.
1: La discusión legislativa sobre proyectos de ley para enfrentar la obesidad en Ecuador revela un choque entre ambición normativa y los límites institucionales, así como la necesidad de construir una política pública verdaderamente integral. Las observaciones de los tres ministerios que están involucrados dejan claro que el país enfrenta un problema de salud pública creciente, pero también que cualquier solución debe ser viable desde el punto de vista fiscal, coherente con las competencias del Estado y articulada con sectores productivos y alimentarios.
0: Y el Ministerio de Economía y Finanzas marcó el tono más restrictivo, advirtiendo que ninguna medida podrá ejecutarse sin financiamiento previo planificado, recordando que la sostenibilidad fiscal es un requisito legal. Bien, por la declaración del Ministerio de Economía y Finanzas, pero es muy poco coherente con lo que está sucediendo en Ecuador, tema que lo hemos tratado a profundidad en la presente semana, relacionándolo con la situación crítica que viven aquí servicios de salud que el sector privado presta con la denominación justamente como prestadores de salud al sector público en la ciudad de Cuenca y en el resto del país.
1: La crisis de salud en Ecuador durante 2026 expone una distorsión estructural entre lo que el Estado anuncia en cifras macroeconómicas y lo que realmente llega a los hospitales. Aunque el presupuesto general supera los 46 mil millones de dólares y la Constitución exige aumentar progresivamente la inversión en salud, el gasto efectivo se estanca y nunca alcanza los niveles prometidos. Esto obliga a que los ciudadanos cubran hasta el 40% de los costos médicos de su bolsillo, mientras miles de pacientes, como los 21 mil que dependen de diálisis, quedan expuestos a riesgos mortales por la falta de insumos, de medicamentos y de atención oportuna.
0: El problema central no es solo cuánto se asigna, sino cómo se ejecuta. De los 5.500 millones destinados al Ministerio de Salud, apenas 2.200 millones llegan a los territorios. Solo 500 millones se convierten en liquidez real para hospitales. El resto queda atrapado en una maraña de trámites, retrasos y una burocracia que convierte el presupuesto en un fantasma.
1: La caída del 37% en la compra de medicamentos, el abastecimiento por debajo del 54% y más de 27 mil cirugías represadas muestran un sistema que se paraliza porque el dinero no fluye. A esto se suma una deuda histórica de 100 millones con prestadores privados y un pasivo de 27 mil millones con el Fondo de Salud del IES, que opera con déficit permanente.
0: El resultado, un costo humano devastador. Retrasos en quimioterapias que aumentan la mortalidad, familias que venden sus bienes para sobrevivir y prestadores privados que sostienen la atención mientras que el Estado no les paga. La crisis revela un modelo fiscal que prioriza el servicio de la deuda y la estabilidad macroeconómica por encima de los servicios sociales esenciales.
1: Cuando los recursos se quedan en el papel y no se ejecutan, la consecuencia no es abstracta. Se traduce en más muertes evitables y en un sistema de salud que se desmorona, mientras la burocracia y la rigidez fiscal asfixian su capacidad de respuesta. Como siempre, es importante que se pueda debatir y discutir sobre estos temas.
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0: Son las 7:42. Damos la bienvenida al doctor Bernardo Vega, profesor investigador de la Universidad de Cuenca, experto en salud pública. Vamos a analizar este oscuro panorama que se vive en la salud pública en Ecuador, mientras que paralelamente en esferas del gobierno se observa que el Ministerio de Salud Pública sigue sufriendo ese efecto de una especie de puerta giratoria de autoridades. Se contabilizan hasta 6 o 7 ministros, dependiendo de cómo se le considere a la vicepresidenta de la República en ese alto cargo. Bienvenido, doctor Vega, su análisis.
3: Muy buenos días, Gustavo. Buenos días, Rosana, y a todos quienes nos escuchan. Yo creo que su análisis ha sido totalmente claro. El sistema de salud, una de las y todas las instancias públicas, incluidas la universidad, tenemos obviamente que hacer ejecución presupuestaria basados en un marco jurídico, un marco legal, que es el sistema de compras públicas, que principalmente, como suele decir, está diseñado para que no se pueda gastar los fondos públicos. Esta es una de las situaciones que ha generado que la ejecución presupuestaria del Ministerio de Salud y de las instituciones públicas, que obviamente no escapamos de aquello, no sea la óptima y sea bastante baja, y se busquen alternativas inclusive para poder generar estas compras públicas. Recordemos que se han hecho varios intentos para poder mejorar estos gastos, incluyendo inclusive en alguno de ellos que participó la Universidad de Cuenca, en el que las empresas públicas recibían obviamente este encargo de hacer las compras, valga la redundancia, y la ejecución presupuestaria. Sin embargo, a la larga, las iniciativas dentro del marco del sistema público de ejecución presupuestaria no han tenido un efecto. La segunda situación que usted bien menciona, el cambio rápido de autoridades, implica obviamente que cada ministro que asume la cartera de Estado prácticamente comience una actividad de gestión, no digamos desde cero, pero sí básicamente sin conocer los procesos previos y sin tener la sostenibilidad necesaria para poder ejecutar a largo plazo procesos y obviamente políticas que generen un beneficio a la población. Y yo diría que una tercera y también bastante importante, los sistemas de salud como los del Ecuador, los sistemas de salud que son centralizados, tienen exactamente la misma situación. Todos los ministerios de salud que de América Latina, que tienen un sistema centralizado en la ejecución presupuestaria y obviamente en las directrices de salud, digámoslo así, en cuanto a al manejo de fondos, tienen la misma situación, ministerios en crisis. La solución definitivamente necesita una reestructuración bastante compleja y bastante intensa del sistema de salud, que no es un sistema de salud a la larga, porque la interconexión entre la red pública y la red privada, y sobre todo entre la propia red pública, hablemos de Seguridad Social y Ministerio de Salud Pública, las dos instancias más fuertes en la atención, definitivamente no tiene una interacción y no tiene una cooperación práctica, sobre todo en la prevención de la enfermedad. Un sistema de salud principalmente está enfocado a la prevención de la enfermedad y, sin embargo, por la falta de primer nivel en instancias como la Seguridad Social, definitivamente el número de casos y el número de complicaciones que se presentan y se han transformado en un sistema principalmente, antes que preventivo, curativo.
1: Doctor Vega, muy buenos días. Bueno, con todo lo que usted manifiesta y la introducción hecha desde acá, pues es evidente que el sector de la salud, el sector público de la salud, enfrenta un colapso. Vemos diariamente personas que están enfrentando con muchas dificultades estas deficiencias y limitaciones para acceder oportunamente a esta atención en salud, considerando además que, como usted bien manifiesta, no existe una política de prevención en salud aquí en el país. Pero mientras esto sucede con el sector público de la salud, el sector privado vemos que crece enormemente. Aquí mismo en la ciudad de Cuenca, creo que todos tenemos la posibilidad posibilidad de ver cómo de manera constante y permanente se están construyendo torres nuevas de distintas casas de salud, pero así también crecen los enormes costos, lo que hace de alguna manera limitante el acceso de una persona que no pueda pagarse entre 40 una consulta mínima hasta $100 una simple consulta, ni qué hablar de otro tipo de tratamientos. Entonces, en este contexto nos preguntamos cómo debe entenderse una política integral de salud en el país que no excluya al sistema privado, pero que también tenga límites al, o se ponga límites en este caso al, al sector privado de la salud.
3: Bueno, bien lo menciona usted. Si revisamos las estadísticas del INEC, del Instituto Nacional de Estadísticas y Censos, podemos ver el crecimiento de los servicios hospitalarios a nivel público y a nivel privado, ¿no? Como hemos manifestado varias veces en este medio, el sector público crece en un 1% básicamente en 10 años, es decir, se generan nuevas camas hospitalarias y nuevos espacios de atención. Mucho más lentamente que en el sector privado. El sector privado crece un 4% al año. Y justamente crece porque existe demanda, es decir, muchas de las veces el sector público no abastece con la totalidad o la necesidad que tiene de atención, y muchas de las veces el sector privado está cubriendo esta deficiencia. Sin embargo, si analizamos también dentro de los tipos de atención, el sector privado principalmente hace curación, es decir, interviene principalmente dentro del manejo de las enfermedades y no de prevención en salud, que justamente
0: en las etapas que deberían en realidad ser finales, pues no hay una medicina preventiva efectiva en Ecuador.
3: Efectivamente. Entonces, las atenciones de prevención y promoción de la salud principalmente están relacionadas con las instituciones públicas, Ministerio de Salud, principalmente o casi exclusivamente, porque la seguridad social tiene bastante limitado este proceso de atención primaria. Y esto promueve, obviamente, que exista una complicación de las enfermedades. Mire usted, usted mencionó la diálisis como un elemento prácticamente de una complicación, pero la diálisis o el daño renal suele ser consecuencia principalmente de una diabetes mal controlada y también de procesos de hipertensión. Es decir, si no hay un manejo de preventivo dentro de estos procesos, la consecuencia va a ser un aumento del número de pacientes que requieran diálisis. Y usted mencionaba algo que en lo que venimos trabajando mucho tiempo, el cáncer. Realmente el cáncer es una enfermedad que puede llegar a empobrecer la familia, como usted bien lo menciona, ¿no? En el caso de cáncer de cuello uterino hemos hecho algunas investigaciones donde el costo anual de etapas del manejo del cáncer puede superar fácilmente los $29,000. El 75% de las pacientes que acuden con cáncer de cuello uterino a Solca Cuenca tiene una etapa 2B en adelante, esto quiere decir no operable y evidentemente requiere tratamiento, un tratamiento costoso para mejorar la calidad de vida y la sobrevida. Y hablando de sobrevida, el 55% de las mujeres diagnosticadas de cáncer mueren dentro de los siguientes 5 años. Y por el otro lado tenemos obviamente elementos de prevención básica como son la vacunación contra el virus o la detección temprana del cáncer de cuello, que son medidas, si hacemos un análisis, cuánto costaría de por vida hacer vacunación y detección, alrededor de unos $280, pero cuánto cuesta tratar un cáncer, alrededor de $27,000-$29,000 por año. Es decir, hay una diferencia bastante grande y es obviamente necesario invertir en la prevención y la promoción de la salud para evitar obviamente el número de casos complicados y complejos que están de alguna manera saturando el sistema de salud. Volviendo al cáncer, una enfermedad totalmente prevenible y sobre todo eliminable cuando hablamos del cáncer de cuello uterino, son 939 personas que son diagnosticadas que mueren por cáncer. Si multiplicamos 939 por 27,000, que sería el costo más básico de tratar un cáncer, usted tiene obviamente el presupuesto altísimo que se requeriría para tratar esta enfermedad, pudiendo obviamente efectuar medidas de prevención a nivel inicial y sobre todo a nivel primario, es decir, a nivel comunitario.
0: Y doctora Vega, el tema de la salud, como prácticamente todos los temas fundamentales del país, pasan por la economía. El día de ayer mantuvimos un diálogo con el economista Marco Flores. Hablábamos de la bancarización en Ecuador y él decía, las noticias buenas y las malas también sobre este tema llegan a un 20% de los ecuatorianos. Los otros ecuatorianos viven prácticamente en otro planeta, resumiendo de alguna forma sus expresiones. Y en el caso de la salud pasa esto. Hay los servicios médicos particulares de excelencia que existen en la ciudad de Cuenca y en Horabuena sirven a un segmento o a quintiles muy específicos de nuestra sociedad. Y el problema nace en la Constitución, en las leyes, en las prácticas gubernamentales. Ecuador no es que asigne poco a la salud. En este año, en el presupuesto, y lo habíamos señalado al inicio, se designaron 5.500 millones de dólares para el Ministerio de Salud. Además, sin cumplir un mandato constitucional de elevar un 0,5% del PIB en este año. Pero en la práctica, ¿qué pasa? Esos 5.500 se traducen a 2.200 billones de dólares que llegan a las provincias ecuatorianas y luego se pulverizan de alguna manera y son minucias que llegan tarde y mal a las casas de salud pública. ¿Es indispensable corregir esta situación o seguiremos en esta profunda crisis de la salud pública ecuatoriana?
3: Efectivamente, es un monto alto. Y la mayor parte de la ejecución presupuestaria de este monto es en gasto corriente, es decir, en pagos a personal de salud. Y la inversión, obviamente, que se va haciendo en salud va siendo muy limitada. Recordemos que récords de ejecución presupuestaria del Ministerio de Salud Pública algunos años llegaron al 55%, es decir, un 45% de no ejecución, ¿no? Dentro de esto, básicamente, volvemos al asunto de las compras públicas, pero sí la planificación. Dentro de los esfuerzos que ha hecho la Seguridad Social y sobre todo el Ministerio de Salud Pública, ha quitado un poco de protagonismo a la efectividad que tienen las políticas públicas en territorio, es decir, a la descentralización, tanto presupuestaria como de adquisición de insumos, fármacos y de inversión. Todo se ha centralizado y al estar todo centralizado definitivamente vamos a tener procesos que muchas veces no van a responder a las necesidades locales y que pueden obviamente generar dificultades en el acceso a medicamentos, a fármacos, a servicios de salud y sobre todo infraestructura hospitalaria y personal contratado en atención primaria. La política pública más bien ha generado bajo el sello de optimización del personal salida de un número amplio de médicos, tanto de la Seguridad Social como del Ministerio de Salud Pública, de personal de salud, dentro de una crisis y sobre todo de largas listas de espera muchas veces para atención especializada y también en cirugía. Uno de los elementos fundamentales que ha funcionado en sistemas de salud donde se ha podido brindar una mejor calidad de vida y una mayor atención es justamente aquellos sistemas descentralizados en lo económico y en la ejecución presupuestaria, donde hay la participación también de los gobiernos locales en la generación de la política pública para responder a las necesidades. Y la otra, es importante repensar el sistema de aseguramiento. Hace más de 20 años se hablaba de un aseguramiento universal con la intención de integrar al sistema privado y al sistema público de salud, de tal manera que los usuarios de los sistemas pudiesen tener acceso a los dos modelos de atención, a los dos sistemas de salud, tanto públicos como privados, con aseguramiento universal. Este sistema no progresó, este sistema no respondió, pero en otros países definitivamente el sistema de aseguramiento universal le permiten a los ciudadanos acceder a distintos segmentos de la salud, evidentemente manteniendo los sistemas públicos como eje base dentro de la atención. Sin desmerecer, yo creo que la calidad de la atención en Cuenca, tanto en lo público como en lo privado, son excelentes. Creo que la pandemia fue un termómetro donde los sistemas públicos y privados en la provincia y sobre todo en la ciudad de Cuenca han demostrado su calidad. Y sin embargo, evidentemente la restricción estaría justamente con el poder adquisitivo, claro, de las personas.
0: No podemos olvidar allí, pero ese otro dato de que de su bolsillo los quintiles más altos considerados dentro de la pobreza, al momento, y estas son estadísticas de Cuenca, tienen que asignar un 40% de sus costos médicos a lo que deberían ser servicios públicos.
3: Efectivamente, dentro de lo público, dentro de lo constitucional, la atención gratuita es un derecho. Y, por supuesto, el gasto, muchas veces el gasto de bolsillo, no solo se queda en el 40%, sino puede ir mucho más allá. Y obviamente muchas veces este gasto de bolsillo implica la no consecución de fármacos y lo que redunda en la desestabilización de una enfermedad y en la complicación de la misma. Un ejemplo clarísimo es con problemas de hipertensión. Cuando los antihipertensivos escasean en el sistema público, las descompensaciones en salud se presentan. La mortalidad relacionada con enfermedades cardiovasculares se incrementa y sobre todo procesos a largo plazo como eventos cerebrovasculares o problemas renales se incrementan también. Es decir, es necesario repensar el sistema de salud, es necesario justamente integrar dentro de un proceso a la red pública y privada de salud que para mi manera de ver no están articulados y no están integrados. Tienen obviamente convenios, pero no hay una articulación efectiva para la atención integral de toda la población.
1: Ahora, doctor Vega, otro tema que no ha dejado de preocupar es la inestabilidad en quienes están al frente del sector de la salud y sobre todo quiénes son los profesionales o no profesionales de la salud que están al frente de este ámbito aquí en nuestro país. Hace poco la vicepresidenta de la República, María José Pinto, ahora un nuevo ministro, quien antes de que se ratifique su cargo, recibió algunas observaciones y una serie de cuestionamientos. No obstante, este es el nuevo ministro de salud, pero a ello se suma la estructura del sistema de salud aquí en el país. En su momento las coordinaciones zonales, ya no las coordinaciones zonales, que si bien van a direcciones o no son direcciones, es decir, esta inestabilidad en el sistema también genera inconvenientes.
3: Por supuesto que sí. Definitivamente el cambio frecuente de autoridades de la salud y autoridades en general no resulta beneficioso para ningún sistema, ¿no? La continuidad de la generación de políticas públicas y de la ejecución de las mismas definitivamente se ve enlentecida o trunca, ¿no? Sin embargo, yo pienso que es necesario, como mencionaba, repensar, ¿no? Hay países que ven procesos a larga data de inversión en salud que se basan en un plan. Este plan puede ser, obviamente, como se lanzó en el Ecuador, un plan decenal de salud que mantiene, obviamente, una estrategia en los distintos ámbitos y, sobre todo, en las necesidades evaluadas y obviamente en las inversiones que se harán en este proceso. Si es que este plan se respetara, básicamente sería muy interesante y sería obviamente un proceso distinto. Sin embargo, muchas veces las nuevas autoridades no ejecutan este plan, obviamente tienen sus propias improntas dentro de este plan decenal de salud y tenemos obviamente dispersión en la misma. Creo que obviamente es necesario personas capacitadas y personas que obviamente cumplan perfiles y roles dentro de los ministerios de salud. Creo que hemos tenido ejemplos de ministros cuencanos y ministros a nivel nacional que, pese a que obviamente no tenían una vinculación directa con el servicio público, no tenían una vinculación directa con digámoslo así, con la política nacional, Desarrollaron estrategias nacionales que son y perduran hasta la actualidad. Edgar Rodas, por ejemplo, uno de ellos, Miguel Malo, por ejemplo, otro de ellos, e inclusive ministros y ministras que no han sido médicos, por ejemplo, Karina Vance, desarrollaron procesos bastante interesantes en el sentido de que obviamente permitían generar adecuadas inversiones y sobre todo cubrir las necesidades de salud de la población que hubo en común de estos ministros, igual el José Ruales, una amplia trayectoria y conocimiento a profundidad desde la base las necesidades del sistema de salud y obviamente una planificación estratégica bastante articulada y bastante, digámoslo así, participativa en la gestión pública de los recursos y obviamente de las inversiones en salud.
0: El tiempo se ha agotado, doctor Vega. Quisiera dejarle nada más con una última inquietud a que usted desarrolle brevemente, le agradecería. ¿Qué fallas estructurales permiten que el dinero asignado no se convierta en medicamentos, insumos, servicios efectivos para la población y hasta qué punto la priorización del pago de deuda pública está desplazando la inversión en salud y otros servicios esenciales en el país?
3: Bueno, el principal problema justamente es la centralización en las compras públicas. La reglamentación de compras públicas que impide la ejecución presupuestaria. Y yo pienso que el primer paso, antes, como usted bien lo mencionaba, el presupuesto de la salud debe ir incrementándose, pero no se está ejecutando. Es decir, la planificación de los siguientes años se hace en base a lo ejecutado. Lo prioritario, creo.

0: asesinatos reportados durante todo el 2025. Según la Policía Nacional, gran parte de los crímenes estarían relacionados con disputas vinculadas al tráfico de drogas y la mayoría de asesinatos fueron cometidos con armas de fuego. Javier Bermúdez informó algunos detalles del desarrollo de la Mesa de Seguridad Provincial.
1: La Mesa de Seguridad hace provincial de seguridad, tiene un lineamiento de carácter mensual, están los miembros permanentes y los no permanentes. Hoy tuvimos a varios alcaldes de los 15 cantones de esta provincia, estuvo el señor prefecto también. Es una mesa que lo hacemos cada mes, donde se ponen ciertos criterios, y estuvimos también con el presidente de la Corte y también el delegado del Consejo de la Judicatura, Policía Nacional, Ejército. Entonces, aquí se necesita es una estructuración. Y hoy día, ¿qué topamos? Topamos algunos temas de importancia para cada uno de los cantones. En primer lugar, la situación de la provincia, estadísticamente tomando como referencia los resultados de la Policía Nacional, que nos dan cuenta de que los robos y todos los temas de actos de delincuenciales han bajado en este año. Nosotros tenemos esa métrica, también las puedo yo dar a conocer a ustedes. Y luego también el análisis de esto referente a la Policía Nacional. En otro punto del orden del día se trató también la obligatoriedad que tienen cada uno de los GATS municipales de crear su plan y adecuarse al acuerdo ministerial 095 que hace o norma las mesas cantonales de seguridad. Eso es importantísimo porque nosotros en esta mesa venimos siendo insistentes a todos y cada uno de los GATS para que realicen esto. Nosotros hemos dado la mano, hemos dicho, señores alcaldes, en lo que ustedes necesiten, cuenten con el ministerio, cuenten con la gobernación, con el Ministerio del Interior, para poder seguir sacando estas normas. Es muy importante recalcar que el Cantón San Fernando es el primero y el único de los cantones que tiene este plan ya hecho, estructurado. El día de mañana vamos a hacer una mesa de seguridad cantonal de San Fernando y vamos a ir algunas autoridades a estar también presentes y brindando la seguridad que el caso requiere. De ahí se tuvo también la intervención tanto de algunos alcaldes, hablamos sobre minería ilegal, hablamos sobre los operativos de la policía y la cooperación interinstitucional, que siempre debe existir. Ahí nosotros recalcamos también que todos los miércoles tenemos cooperación interinstitucional lo referente a la seguridad de Cuenca, ¿sí? Con EMO, con Seguridad Ciudadana y además también Guardia Ciudadana y también Policía Nacional. Entonces, esto marca un espacio mensual de coordinación. Primero, los planes de seguridad. Pedimos al señor alcalde de que se haga el plan de seguridad. Pedimos también que si va a existir alguna situación, lo hagamos de donaciones, lo haga, porque él refirió también que quiere hacer algún tipo de donación a la Policía Nacional. Estamos abiertos siempre. Y también en el tema de la prefectura, que se va a firmar ya o legalizar el comodato de las motos. Entonces, no solamente es eso. El tema acá es que se vea que en la mesa de seguridad están todos llamados. Aquí también se discutió sobre el tema de la seguridad extrapolítica y eso nosotros lo tomamos de esa manera y así fue cómo se llevó esta mesa institucional.
2: Las 8:12 en esta semana hemos tratado el tema de la UDA, lo hicimos también la semana anterior, graves denuncias que intentan influir en un proceso electoral que se avecina para nombrar nuevas autoridades en esta universidad que tiene el carácter de privada, pero que cuenta también con fondos públicos para sus programas de becas por parte del Estado, lo que le convierte en una universidad cofinanciada.
0: La Universidad de La Suay atraviesa un proceso de deterioro organizacional marcado por prácticas administrativas que restringen la autonomía académica y consolidan un modelo de control vertical. La estructura descrita como burocracia maquinal prioriza la estandarización rígida, la centralización de decisiones y la hipertrofia administrativa, desplazando la libertad de cátedra y la deliberación interna. Este modelo convierte la gestión en un mecanismo de vigilancia y disciplinamiento, donde los reglamentos y procedimientos se utilizan para limitar la participación y reducir la capacidad crítica del personal docente.

0: y administrativo.
1: Esta es una segunda faceta de lo que hemos tratado, esos intentos de manipular a través de cambios de reglamentos y decisiones administrativas una elección que se viene. Pero este tema de los problemas que han tenido docentes, investigadores, personal administrativo de la Universidad de la SUAY no ha escapado al conocimiento público, aunque por las condiciones que se han dado en esta universidad, en su interior, en sus claustros, se lo trata con cautela.
0: Se han identificado patrones de hostigamiento laboral de carácter estructural ejercidos mediante la saturación de trámites, aplicación selectiva de normativas, eliminación de espacios reales de decisión, la reforma al artículo 16 del reglamento de elecciones que prohíbe debatir temas financieros bajo amenaza de descalificación, se presenta como un ejemplo de censura institucional que protege a la administración de cualquier escrutinio. Estas prácticas en conjunto configuran un entorno donde la burocracia se convierte en una herramienta punitiva, afectando la salud laboral, la estabilidad profesional y la calidad del ambiente universitario.
1: Se han evidenciado y se han denunciado dinámicas que han generado una crisis de legitimidad interna y externa. Se basan en el incremento de aranceles sin transparencia, la pérdida sostenida de matrícula, la contradicción entre el discurso institucional y prácticas reales. La universidad, que se presenta como un espacio de formación integral y valores humanistas, ha operado bajo lógicas mercantilistas y excluyentes que erosionan la confianza de la comunidad.
0: El diagnóstico concluye que la institución requiere una reingeniería profunda para desmontar los dispositivos de control, recuperar la transparencia y restituir un entorno académico basado en la libertad, la participación y el respeto a la dignidad laboral.
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1: Para tratar sin ambages estos temas delicados de la UDA y particularmente esa faceta que podrían aproximarse a una figura de acoso laboral, en esta mañana tenemos el gusto de dar la bienvenida a Antonio José Malo Larrea. Él tiene un grado académico de PhD. Actualmente es docente e investigador en España. Vamos a conocer en su propio testimonio cuál fue su experiencia en la UDA. Y la tuvo no solamente como colaborador de esta universidad, pues en el año 2017, periodo que abarca este análisis, Antonio fue coordinador zonal de la CENESID en el Austro y de hecho en la provincia de La Suay. Antonio, bienvenido. Vamos a tratar esto tan abiertamente como se pueda. Por supuesto, está de más decir, guardando los márgenes, que situaciones que incluso podrían ir hacia un debido proceso y otros que están en marcha vayan a verse afectados. Lo cierto es que desde hace una década se iniciaron los rumores, lo mencionamos esto en una entrevista con el ex rector de la UDA, Carlos Cordero, con un ex colaborador de la UDA, el doctor Tarquino Orellana, pero estas situaciones se dieron ya con mayor énfasis desde hace unos 5 años, tras la reelección de Francisco o la elección de Francisco Salgado como rector de la universidad. Entendemos que esto generó un ambiente de división en la universidad, el clima se volvió así, entre quienes le apoyan y se sometían a su línea de gobierno universitario y quienes no lo hacían. Hay varias denuncias que se han tratado, sobre todo internamente, pero que no han escapado a un tratamiento judicial sobre sectarismo. Muchos profesores fueron sometidos a recorte de hora, pérdidas de privilegios laborales, disminución de sueldos. Algunos se allanaron, no tenían otra opción, otros decidieron actuar. Importante conocer su testimonio el día de hoy.
3: Buenos días, Gustavo. Buenos días, Rosana. Muchísimas gracias por el espacio y por la entrevista y sobre todo por este espacio para dar un testimonio que es desgarrador para mí, ¿no? A mí básicamente la política de la administración actual de la Universidad de la SUAY básicamente me destrozó la carrera en el Ecuador y en Cuenca, forzándome a salir del país para poder continuar con mi carrera académica e investigativa. Antes de seguir, quiero leer un poema, ¿sí?, que dice: primero vinieron por los socialistas y guardé silencio porque no era socialista. Luego vinieron por los sindicalistas y no hablé porque no era sindicalista. Luego vinieron por los judíos y no dije nada porque no era judío. Luego vinieron por mí y para ese entonces ya no quedaba nadie que hablara en mi nombre. Creo que un poco esto es lo que está sucediendo en la Universidad de la SUAY. Yo fui profesor de la Universidad de la SUAY desde el 2005 hasta el 2022, ¿sí? Tuve que salir de la universidad básicamente porque al haber sido un profesor titular altamente evaluado por los estudiantes, era uno de los profesores mejor evaluados por los estudiantes en toda la universidad, ser un investigador que estaba publicando en revistas de alto impacto, tanto latinoamericanas como internacionales, no tenían ningún motivo para expulsarme ni retirarme las materias, ¿no? Entonces al final lo que hicieron fue cambiar la malla curricular de la carrera y eliminar las asignaturas que yo daba, ¿no? Imagínense, cambiaron ecología humana y economía ecológica en la carrera de biología por emprendimiento sostenible. Entonces, bueno, había una clara direccionalidad, ¿no? Mucha de esta gente que cometió, yo les llamo que fueron mis verdugos, han sido afectados directamente por esta administración, por lo que les expreso mi solidaridad y mi empatía también, porque no le deseo lo que yo viví a nadie. Yo fui coordinador zonal de CENESID entre el 2014 y el 2017. Mi interpretación es que se utilizó como pretexto mis funciones en la CENESID para sacarme del camino, ¿no? La verdad no sé qué le hice yo al rector. Mientras fui coordinador zonal de CENESID, él me trataba con mucha cordialidad, con mucho cariño. Y cuando solicité mi reingreso, cambió completamente y me comenzó a tratar con un altísimo desprecio, con muchísima prepotencia, con muchísima arrogancia. Y bueno, básicamente me retiraron el tiempo completo que tenía yo. Cuando me retiré para CENESID, yo contaba con tiempo completo y la normativa vigente en ese entonces, cuando me retiré para ir a CENESID, que continuaba vigente cuando me reintegré a la universidad, y la normativa de la universidad obligaba que, para que haya un cambio de dedicación horaria, exista un pronunciamiento del Consejo Universitario. Y este pronunciamiento no existe hasta ahora. Seguí todos los procesos internos, básicamente fueron ignorados, en muchos casos fueron contestados despectivamente. Algunos representantes al Consejo Universitario llegaron a decirme incluso: tú me vas a decir a mí cómo voy a hacer mi trabajo. Supongo yo que al haber sido funcionario en el gobierno de Correa, evidentemente todo está permitido. Quienes fuimos funcionarios en ese gobierno no tenemos derechos, no tenemos garantías. Es culpa nuestra por haber ejercido la función pública, y en mi caso creo que además de haber ejercido la función pública con altura, yo no tengo ni medio centavo imputado. Creo que durante mi gestión puse en alto a la Universidad del Austro y a la Universidad Cuencana. En mi periodo fue, bueno, no fue gestión mía, por supuesto, fue obra de la misma Universidad de Cuenca el haber ascendido a la categoría A, pero la Universidad de Cuenca contó con todo mi apoyo siempre. Y realmente fue una sorpresa haber recibido ese trato, ¿no?
1: ¿Cuándo se sintieron esas primeras acciones de la administración, Antonio? Pues hemos reiterado al inicio de este diálogo de que no es el único ni el último caso. Sabemos de muchísimos casos de profesores que sufrieron problemas similares o paralelos. Imaginamos que uno de los problemas habrá sido ser deliberante en un ambiente de ostracismo. Ser deliberante en una universidad, sea esta pública o privada, en una universidad que desde su propio nombre habla de una apertura al pensamiento crítico, no puede nunca ser un atributo derogativo o negativo. ¿Dónde comenzaron los problemas?
3: Bueno, yo creo que fui el primer caso, estimado Gustavo, el primero de muchos. El primero de muchísimos. Esto comenzó en el 2017, desde el primer periodo del ingeniero Salgado, ¿no? Desde su primer periodo ya comenzó esto. En mi caso personal, me bajaron arbitrariamente las horas sin seguir los procedimientos que mandaba el mismo reglamento de la universidad, por no hablar de la normativa nacional. Y luego hubo mucha otra gente también. Me retiraron a mí también las horas de investigación, estando en un grupo de investigación activo con publicaciones a nombre de la universidad. Me retiraron arbitrariamente las horas de investigación. Sé que incluso hubo presiones hacia otras universidades para que no me contraten. Sé de fuente directa que hubo presiones. Y bueno, uno de los temas fundamentales que se daba en la universidad y el mecanismo de control hacia las y los docentes era a través de la asignación de carga horaria. Esta asignación de carga horaria, violando la normativa vigente tanto de la universidad como la normativa nacional, y se daba algo muy particular en la Universidad de La Suay. Yo no entiendo por qué el Consejo de Educación Superior no la ha intervenido, por mucho menos está intervenida ahora la UNAE, ¿no? Existían asignaciones horarias entre 20 y 40 horas, cuando el reglamento de la Universidad de La Suay manda que haya o tiempo parcial menos de 20 horas, medio tiempo 20 horas, o tiempo completo 40.

0: políticas, además porque soy consciente de que la normativa prohíbe hacer cualquier tipo de proselitismo político en clase. Sé de docentes y profesores cercanos al régimen que daban notas a sus estudiantes para que vayan a encuentros de partidos políticos, de Yacu Pérez, de Guillermo Lasso, luego de Noboa, ¿no? Les daban notas para que asistan a los mitines. Hacían campaña en clase. Yo jamás hice eso. Sin embargo, recibí correos llamándome la atención por hacer política en clase. Y era mentira, Toño, alegando que los estudiantes lo habían dicho, ¿no?
1: Toño, bueno, muy buenos días. Qué gusto tenerte, buenos días, Rosana. Tenerte por acá. Hemos recibido a propósito de estos diálogos que hemos mantenido en estos días sobre la situación de la Universidad de Lasso, hay varios testimonios, varias denuncias, varias quejas, y todo se reduce de alguna manera a una especie de represalia a quien no estuvo en su momento de campaña con quienes resultaron elegidas como autoridades de esta institución. Represalias por no haber recibido el apoyo, represalias por no haberse pronunciado a favor. ¿Tú coincides con esto, Toño, que todo de alguna manera se reduce a quién está conmigo y quién no?
0: Yo creo que parcialmente. En mi caso, bueno, sospecho que la razón es que cuando yo era subsecretario de CENESIT, el rector actual me llamó a pedir su apoyo. Y yo le expliqué que por ocupar el puesto que ocupaba yo no podía pronunciarme a favor de ningún candidato. Y luego me insistió y me pidió que le diga si voy a votar por él o no. Y le dije que, bueno, tengo que estudiar los planes de trabajo antes de tomar una decisión. Y de hecho en esas elecciones yo anulé el voto porque no me convenció, no me gustaban los equipos de trabajo de ninguno de los dos candidatos. A pesar de que el otro candidato era un gran amigo mío. Entonces, yo creo que parcialmente, porque también, lamentablemente, en la dinámica de cómo funcionan las instituciones en nuestro país y las instituciones, en este caso, mixtas, ¿no? Público-privadas, como es la Universidad de Lasso, porque no se podría llamar una universidad privada propiamente dicha al recibir fondos del Estado, es que tenemos un reyesuelo, perdón la expresión, un gamonal, un hacendado, que tiene una serie de manos derechas, ¿no? Y en este caso muy derechas, que se aprovechan de su cercanía a la cabeza para también tomar sus propias medidas y sus propios desquites, ¿no? Entonces yo creo que es en parte estás conmigo o estás contra mí, pero también hay mucha gente que se aprovecha de estas situaciones para posicionar sus propios planes, para garantizar su propia agenda, ¿no?
2: Es decir, no es exclusivamente una actitud de la máxima autoridad del rector o de las máximas autoridades. Con curiosidad escuchábamos a, me parece que fue a Carlos Cordero, dignísimo rector de esta universidad, que le sorprendía que, por ejemplo, las últimas actas de consejo universitario y varias de ellas no se exhiben como debería hacérselo, esto por normas de la República y normas de la propia universidad en su página web. Y además, otra observación que hacía de que las decisiones del consejo universitario, prácticamente sin excepción, se las toma allí por unanimidad.
0: Bueno, la cosa es muy, muy, muy complicada. Yo repito, yo no entiendo cómo el Consejo de Educación Superior, que tiene conocimiento de estas cosas, porque yo lo denuncié, no ha intervenido la Universidad de Lasso. La transparencia de la Universidad de Lasso es nula. O sea, le decía que no creo que sea solo un tema de estás contra mí o estás a mi favor, pero efectivamente las autoridades han mantenido esa política, o estás contra mí o estás a mi favor.
2: ¿Cómo describiría, Antonio, usted la transformación administrativa, esa metamorfosis de la Universidad de Lasso entre el año 2017, cuando es elegido el rector Salgado, y el actual año, 2026?
0: Yo lo describiría como un proceso de posicionar a un... de generar... el cultivo.

0: Vivo a la imagen de alguien profundamente narcisista. Yo lo describía
1: culto a
0: como
1: la personalidad, como se
0: sí,
1: dice usualmente.
0: habría sí, poner una institución al servicio del narcisismo propio, en este caso del señor rector y de la persona que aspira, una de las personas que aspira al rectorado, que es su sobrino, el señor José Chalco Salgado, que es igual o peor que él. Y puedo decir de fuente propia, porque esta persona en las acciones de protección que puse contra la universidad mintió en mi cara sobre mi persona.
1: Es de las
0: Pero más allá
1: manos
0: de esto,
1: derechas que usted hablaba.
0: una de las manos derechas,
1: Bueno,
0: sí, una persona.
1: José Chalco ha adquirido notoriedad en medios de comunicación nacionales, sobre todo como un experto constitucional. Muchos medios le han abierto esto paralelamente. Tiene todo el derecho a hacerlo, pero esta otra faceta oscura que usted delata, ¿qué alcances tiene?
0: Bueno, yo estoy, a ver, yo no tengo ninguna manera de saber qué es lo que pasó detrás,
1: Es que
0: pero
1: está
0: puedo
1: usted
0: contar
1: alejado
0: cómo ha
1: ya
0: sido
1: algunos
0: mi.
1: años de la universidad, está claro esto,
0: Sí,
1: del
0: puedo
1: panorama en el cual estamos
0: comentar cómo
1: hablando.
0: fue mi proceso jurídico, ¿sí? Y lo que sí es patente es que hay muchísimo miedo a la universidad. Por ejemplo, en la acción de protección constitucional que yo seguí primero contra la universidad y luego contra el Consejo de Educación Superior, saliendo negativas las dos, con sentencias que ni un niño de primer grado escribiría, con unas falencias jurídicas y constitucionales brutales, yo pedí ayuda para que gente me haga amicus curiae, ¿no? Y todas las personas con las que hablé me dijeron: Antonio, te apoyamos, tienes toda la razón, pero no nos pidas un amicus curiae porque tenemos miedo de lo que le puede pasar a mi hijo, a mi esposa, a mi hermano. Pedí al menos 7, 8 amicus curiae y todas me dijeron que no, porque tenían miedo de las represalias que podía tomar la universidad a nivel laboral contra sus familiares, ¿no? Y entonces yo creo que la influencia de la universidad y el control a través de algo que es absolutamente terrible y necesario en el caso del Ecuador, me refiero al trabajo, en la situación, la situación económica del país, nadie puede arriesgarse a perder su trabajo, ¿no?
1: ¿Qué ha pasado, Antonio, por otra parte, dentro de su experiencia con el control institucional, controles internos que tienen que existir en la universidad? Yo diría que el principal, pues el rector no es la primera autoridad en una universidad, lo es el Consejo Universitario. Otras unidades de control sobre transparencia, acceso a la información que sin duda existirá en esta universidad. Pero más allá de esto, ¿qué ha pasado con las autoridades locales? ¿Qué ha pasado con las autoridades nacionales, el Consejo de Educación Superior? Estos temas han trascendido, los hemos conocido muchos ciudadanos desde hace tiempos. En este medio lo hemos tratado oportunamente en la medida que se ha podido estos temas, pero no hay una actuación oficial. Debo citar nuevamente a Carlos Cordero, quien señalaba: es el momento de que el SES actúe, ya que no lo ha hecho. Sabemos además que hay casi un centenar de demandas laborales por estos temas en contra de la Universidad de la SUAY. ¿Qué pasó con ese sistema judicial? Hay demandas por vulneración de derechos adquiridos, derechos laborales, sobre todo en la universidad, pero hay incluso demandas muy delicadas como de académicos o personal que han sido víctimas de esta persecución, siendo parte incluso de grupos vulnerables.
0: Sí, ha habido denuncias de gente con grupo, perteneciente a grupos vulnerables, ha habido denuncias laborales. Básicamente, bueno, no sé cómo estén las actuales, pero básicamente todas se quedaban estancadas en lo judicial, en alguno de los estamentos judiciales. En mi caso, yo puse personalmente una denuncia en el Consejo de Educación Superior por violar contra la universidad, por haber violado la ley. Y esta denuncia, bueno, me fue archivada sin sin posibilidad alguna de apelación. Me negaron cualquier posibilidad de apelar la resolución, con una resolución, Gustavo, que incluso adulteraba textos de un informe que presentó la Universidad de la SUAY. Mi caso, tomaban meses que no estaban en disputa y que no eran denunciados, y omitían el mes y lo ponían como que fuera lo sucedido en los meses que yo denunciaba. Y simplemente no se pudo hacer nada. En la denuncia inicial, en la acción de protección constitucional inicial que puse en contra de la Universidad de la SUAY, bueno, sacaron una sentencia, dos sentencias, pero, Gustavo, absolutamente ridículas, sobre todo porque no aplicaban la normativa que debía haber sido aplicada, y aplicaban normativa que entró en vigencia 3, 4 y hasta 5 años después de los hechos sucedidos. Luego, en el caso del CES, hizo exactamente lo mismo. Y en la acción de protección constitucional contra el CES sucedió exactamente lo mismo, con un hecho añadido, además, que tuvimos una sentencia en segunda instancia. Esa sentencia reconocía que yo fui profesor a tiempo completo, pero equivocadamente alegaba que eso no me había generado ningún tipo de derecho. Y luego, misteriosamente, hubo una denuncia interna dentro de la corte, se anuló esa sentencia y se inició el proceso nuevamente, y en el nuevo proceso ya se negó esto. Luego pusimos una acción extraordinaria de protección, cumpliendo todos los parámetros y procesos legales que se debía haber puesto, y esto fue negado en la sala de admisiones de la Corte Constitucional. Para responder a su pregunta, ¿qué pasa con los controles internos? Aquí hay un tema que hay que reconocer. Bueno, yo creo que la Ley Orgánica de Educación Superior, que se aprobó en el 2010, es una ley excelente, pero evidentemente tuvo muchos problemas. Uno de ellos fue que, para aprobar esta ley, los rectores universitarios de ese entonces, para no armar lío, le condicionaron al gobierno que se elimine la elección de los decanos. Y el gobierno, porque en la versión original estaba que los decanos deberían ser electos, el gobierno, para no entrar en conflicto con los rectores, accedió a esto y eliminó. Y esto fue un error gravísimo.
1: ¿Hay algún vestigio, por mínimo que sea, de que se aplique un principio de democracia en la elección de estas altas autoridades? Comento la experiencia paralela de la Universidad de Cuenca, que usted también la conoce. Allí fue un pedido de las facultades el hecho de que se haga una elección interna, y esta se pasaría al rector, que en la generalidad de los casos, no hemos sabido de excepciones, la acepta.
0: Sí, exacto. Es un ejemplo. Mire, en el 2018 se hizo una reforma a la Ley Orgánica de Educación Superior, donde se permite que las universidades opten por el mejor mecanismo de elección de decanos que consideren. Entonces, si las universidades quisieran hacer elección de decanos, podrían hacerlo. No hay nada en la Ley Orgánica de Educación Superior que se los impida. Sin embargo, al ser los decanos nombrados directamente por el rector, evidentemente los decanos, en vez de ejercer lo que deben de ejercer las funciones como deben ser ejercidas, básicamente lo que hacen es cuidar su puesto y votan a favor de todo. En el caso de la Universidad de la SUAY, además, hay un hecho muy grave, y es que desde el COVID se realizaron sesiones extraordinarias del Consejo Universitario. En las sesiones extraordinarias no se podía añadir puntos en el orden del día, y esto estaba prohibido por la ley, estaba prohibido por la normativa, y se mantuvieron estas sesiones extraordinarias, no sé si fue por 1 o 2 años. Esto en sí mismo ya es un motivo de destitución del rector, y además de intervención de la universidad, y no ha pasado nada, Gustavo, no ha pasado absolutamente nada. Personalmente, si me pregunta a mí, la mejor manera de garantizar democracia interna en las universidades, creo que tampoco es mantener la elección de los decanos, porque lo que sucedía antes era que el rector lo que tenía que era orquestar un montón de reyesuelos que hacían y deshacían lo que les daba la gana en sus facultades, ¿no es cierto?
1: En el corto tiempo que tenemos, quisiera invitarle para ampliar un poco este espectro, Antonio, y vamos a líneas que merecen una atención profesional, incluso en ciertas ramas como la sociología o la psicología. Son temas que, con su amplia preparación académica, no se escaparán de usted. Quisiera preguntarle si desde la perspectiva de la sociología se están dando en la UDA ese tipo de organizaciones que son mencionadas por un importante autor, Henry Mintzberg. Él habla de rasgos patológicos, de la posibilidad de que una institución controlada en la forma en que usted está describiendo se convierte en una especie de burocracia maquinal. En este modelo, la institución prioriza la estandarización de procesos, el control vertical a través de una línea media con una función principal en la supervisión directa, la limitación de la autonomía del núcleo operativo, el personal docente fundamentalmente, lo que en una estructura orgánica sería gestión académica, termina transformándose en un dispositivo de control conductual.
0: Bueno, yo desconozco un poco la teoría de la burocracia maquinal. Yo lo que creo es que en la Universidad de La Suárez se ha instituido un régimen autocrático, un régimen totalitario, lo más parecido a la Universidad de La Suárez, a la forma de gobernar la Universidad de La Suárez es actualmente una dictadura. Yo llamaría a la gente a que vote nulo, ¿sí? Porque quienes se están lanzando ahora también las candidaturas alternativas fueron cómplices en la primera administración de lo que sucedió en la universidad.
1: ¿Se han definido ya los cuadros que se pondrán a disposición de los diferentes estamentos de la universidad en la próxima elección, que entendemos está todavía un tanto lejana? Preguntábamos sí. a Carlos Cordero nuevamente y nos señalaba que sí, posiblemente sería en diciembre.
0: Hay un debate interno, sé que hay muchas movidas internas para desincentivar cualquier otra candidatura distinta a la del señor José Chalco Salgado. Sin embargo, las gente que intenta lanzarse también fue parte de esta administración, fue cómplice de esta administración. Gustavo, está mal que lo diga de esta manera porque puede sonar a mucha amargura, pero a mí me dejaron solo, a mí absolutamente nadie me apoyó. Y todo estaba justificado porque yo fui funcionario del gobierno de Correa. A mí me pasaba que entraba a una sala de profesores y les oía a los otros profesores decir: a todos los correístas hay que matarles a patadas. Tenía gente que vigilaba mis clases permanentemente para ver qué decía en las clases. Tenía estudiantes aleccionados para ir a decir lo que yo decía en clases. Esto me contaban los estudiantes, ¿no? Entonces, y esta gente es que una vez que comenzó a ser afectada, porque claro, primero fuimos los correístas, luego la gente de izquierda, luego fue agrandándose hasta que en el segundo periodo ya se fueron totalmente en contra de quienes se habían manifestado abiertamente en contra del gobierno.
1: Hasta que me tocó a mí, como decía en su metáfora inicial.
0: Hasta que me tocó a mí. Pero esta situación, y ahora que les ha tocado a ellos, es que lanzan estas candidaturas. Pero
1: esta situación,
0: lo que ha mostrado el profesor,
1: Antonio, nuevamente yendo al plano general, sin perjuicio de que complete, por favor, lo que le acabo de cortar. ¿Cómo afectó la centralización de decisiones en el ápice directivo, en lo fundamental de la función de una universidad, la libertad académica, la vida académica, los estudiantes de la universidad? ¿Se redujeron los espacios reales de deliberación en consejos, en comités? ¿Qué efectos tuvo esto sobre la praxis de la academia, de lo que tiene como misión fundamental la universidad? Enseñar. Y para enseñar se tiene que ser un líder, y para ser un líder se tiene que dar y mantener una actuación ejemplar.
0: Bueno, yo creo que, bueno, lo que quería y estaba por decir es que lamentablemente espero que esto cambie, pero los profesores de la Universidad de La Suárez mostraron una cobardía brutal durante todo el periodo hasta ahora, ¿no? ¿Cómo afectó esto? Para contestar su pregunta, Gustavo, básicamente en la Universidad de La Salle no existe pluralismo. No existe pluralismo, no existe nadie que contradiga ni cuestione la línea oficial de discurso, tanto a nivel académico como a nivel administrativo y de hacia dónde debe ir la universidad. En la Universidad de La Salle literalmente existe un régimen totalitario. Le oía a Tarquino que hablaba de 1984, del libro de Orwell. Uh-huh. Y yo creo que un poco eso es lo que se vive en la Universidad de La Salle. Simplemente cualquier capacidad de conciencia crítica, de pensamiento crítico ha desaparecido. Tienen que mantenerse por debajo, a escondidas. Es una cosa terrible.
1: Y inaceptable, por ejemplo, en este mundo en el cual se persigue la transparencia, que realmente se lo logra con poco éxito, pero que es el caso también de la universidad. ¿Qué implicaciones tienen esas prohibiciones de que candidatos hablen de finanzas o de aranceles, que no puedan hablar de lo medular que tienen que manejar en la parte administrativa? ¿Considera que esta reforma constituye un mecanismo de censura, de blindaje administrativo? ¿Y cómo afectan estas restricciones a la transparencia, al derecho de la comunidad universitaria, al derecho de una ciudad a la cual la UDA sirve para conocer la gestión económica?
0: Bueno, primero, yo creo que la universidad, indistintamente de su propiedad, si es pública o privada, está al servicio de la sociedad y la universidad debe rendir cuentas a la universidad. Entonces, lo primero es, como usted bien señala, Gustavo, cero transparencia y cero rendición de cuentas a la sociedad, ¿no? Rendir cuentas a la sociedad no es mostrar las fotografías de los hermosos edificios y del derroche que hacen en fuentes de mármol, fuentes de agua de mármol, ¿no? Eso no es rendir cuentas a la sociedad ni irse a tomar fotos en todos los eventos que se pueda. Segundo, a nivel rendición de cuentas a la comunidad universitaria, ¿qué está pasando con la administración de la universidad? Porque lo que hay que preguntarse también es ¿por qué no quieren rendir cuentas? ¿Por qué no quieren que se debata lo financiero? ¿Por qué no quieren que se debata lo administrativo? ¿A qué le tienen miedo? ¿Qué es lo que están ocultando? ¿No? Durante las elecciones anteriores de rector, llegó a mis manos por accidente, porque bueno, había una tesis de maestría de alguien que hizo una maestría en la Universidad de Cuenca, que había hecho un análisis financiero de la Universidad de La Salle. Entonces llegaron a mis manos a través de esa maestría que uno se podía, de esa tesis de maestría, que uno se podía descargar directamente en línea de los estados financieros de la Universidad de La Salle. Y encontré cosas bastante, bastante preocupantes, no muy claras, pero cosas que generaban preguntas, ¿no? Entonces generé unas cadenas de correos haciendo preguntas sobre estos análisis financieros, sin acusar, porque yo jamás acuso sin pruebas. Yo soy un ferviente defensor de la presunción de inocencia, pero sí tengo derecho a preguntar. Y planteaba estas preguntas. Estas preguntas que planteé, por un lado, dieron pie a que la gente diga que era una campaña excesivamente agresiva. Por otro lado, dieron pie a este reglamento donde se prohibía debatir los temas financieros y las preguntas jamás fueron contestadas. Y entonces, ¿qué es lo que está pasando ahí en la universidad? ¿Por qué ocultan los temas financieros? ¿Por qué los contratos o muchos de los contratos grandes se dan sin pasar por el Consejo Universitario, fraccionando contratos? Es legal hacerlo, por supuesto. No tiene nada de malo, pero ¿por qué no se quiere que los contratos pasen por el Consejo Universitario? Son preguntas que hay que contestar y que la Universidad de La Salle debe contestar a la sociedad porque recibe fondos del Estado. Bueno, y así ya no recibiera fondos del Estado, también debería contestarlas.
1: más allá de las leyes, de las normas, de la LOES, en Ecuador se observan en general muy buenos principios en las universidades. Y aquí citamos a Hernán Malo, ex célebre rector de la Pontificia Universidad de Ecuador, que acuñó esa frase tan mentada en la universidad pública y en la universidad privada, en el sentido de que la universidad es la sede de la razón. ¿Qué pasó con los principios humanistas en la UDA y esa tradición católica que dice representar?
0: Bueno, primero, la UDA, la universidad en el país es laica, por más que sea privada, así es que no debe representar ninguna tradición de ninguna religión, a pesar de que el canciller jurídicamente sea un funcionario religioso, ¿no? Un funcionario de la Iglesia Católica.
1: Un cargo deliberante, que por allí se filtró otro intento de reglamentación, quieren convertirle en la autoridad que discrecionalmente diga sí o no a cualquier lista de candidatos.
0: Bueno, se dice que esto es porque entre uno de los posibles candidatos hay alguien que no es católico, ¿no? Se dice que es por esto. Pero bueno, son malas lenguas, son rumores.
1: ¿O hay principios racistas o hay principios católicos? Ahí está esta dicotomía.
0: Sí, pero en principio la universidad debe ser laica. Segundo, creo que no solamente debe ser la sede de la razón, debe ser la sede del debate social, del debate de la política, del debate de la administración, del debate de la razón, pero también del debate de las emociones, del debate de la existencia, no solamente de la razón, y la existencia va mucho más allá de la razón. Creo que la universidad es donde se debe debatir el presente y el futuro de las sociedades. Y eso en la Universidad de la SUAY efectivamente no está pasando. ¿Qué se puede esperar de una universidad donde en su carrera de economía no se enseña historia de la economía y no se enseña filosofía de la economía? Donde no se enseñan economías alternativas como economía feminista, como economía ecológica, o en la Facultad de Derecho, donde no se enseña nuevo constitucionalismo. ¿Qué se puede esperar de una universidad donde se elimina una materia de economía ecológica y de ecología humana para ser reemplazada por emprendimiento? Donde se ha dejado de enseñar humanismo, donde ya no se enseña filosofía, donde no se enseña a pensar críticamente, donde se dice que la política es mala y que todos los seres humanos debemos ser apolíticos y que para ser buenos técnicos debemos ser apolíticos. Cuando la universidad es una entidad política en sí misma porque se debe debatir el futuro y el presente de las sociedades. ¿Qué se puede esperar? Entonces, en la Universidad de la SUAY esto ha desaparecido. Y lamentablemente, creo que en la Universidad Ecuatoriana vamos por muy mal camino. Por muy mal camino. Bien. No solamente en la Universidad de la SUAY, pero en general en la Universidad Ecuatoriana.
1: El tiempo se nos ha agotado. Ojalá que lo que usted ha dicho sirva también como un incentivo para que otras personas participen en esto. No necesariamente en forma pública, en los medios de comunicación, pero sí en todos esos espacios deliberantes que tienen que existir, y ojalá se restauren en la Universidad de la SUAY. Ya con miras a reflexionar, entendemos que las próximas elecciones de diciembre, si es que no lo adelantan como lo ha hecho con las elecciones nacionales, el Consejo Nacional Electoral, tendrán que realmente hacer un trabajo a conciencia todos y cada uno de los integrantes de esos estamentos universitarios, académicos, investigadores, docentes, personal administrativo, estudiantes. Le dejo con estas inquietudes finales, sí, para que lo desarrolle. ¿Qué cambios estructurales consideraría usted indispensable para recuperar la salud institucional de la UDA? ¿Es aún posible revertir esta especie de cultura organizacional basada en control, en vigilancia? ¿Qué lecciones deja este caso para la propia universidad, sobre todo, y para el sistema universitario ecuatoriano en su conjunto?
0: Bueno, yo creo que un cambio fundamental en el sistema de educación superior ecuatoriano es eliminar el derecho a voto en el Consejo Universitario de los decanos. Que quienes tengan derecho a voto en el Consejo Universitario sean los delegados estudiantiles, los delegados docentes y los delegados de los trabajadores, y que todos los votos valgan lo mismo, que todos los votos valgan uno. ¿Por qué un voto de un trabajador tiene que valer menos que el de un docente? ¿Y por qué el voto de un estudiante de cuarto año tiene que valer menos que el de un docente? ¿Acaso no son parte de la comunidad universitaria? ¿Acaso no saben pensar? ¿No tienen posiciones? Yo haría ese cambio fundamentalmente. Y quiero también hacer un llamado al Consejo de Educación Superior para que vigile lo que está sucediendo en la UDA, para que se busquen mecanismos para garantizar la transparencia en las elecciones de la Universidad de la SUAY, para garantizar la transparencia y una verdadera democracia. Otro elemento fundamental es garantizar elecciones verdaderamente libres, verdaderamente democráticas, con voto secreto, donde se debatan planes de gobierno y donde se pueda debatir todo. Y con debates obligatorios, ¿no? Yo plantearía este tipo de cambios. Bueno, hay muchas otras cosas que hacer y cambiar en la ley de educación superior. Lamentablemente no se están debatiendo, pero repito, es fundamental eliminar el derecho a voto de los decanos en los consejos universitarios.
1: Sí,
0: eso realmente generaría un cambio.
1: A un retorno urgente a la transparencia y al acceso a la información, entre otras cosas. Muchas gracias por haber estado con nosotros, Antonio.
0: A ustedes, Gustavo, muchísimas gracias por el espacio.
1: Antonio José Malo Larrés, PhD, fue profesor de la UDA, fue coordinador zonal del Austro y el Sur del país de la CENESIT. Actualmente es académico universitario en España. Son las 8:57.
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0: la mañana, las autoridades del país han señalado que no hay problemas en cuanto al abastecimiento y venta de combustibles en el país, pero lamentablemente sí los hay. Y estos vendrían generados por problemas logísticos que tuvieron su origen en desfases de importación que afectan el normal abastecimiento de combustibles. La Agencia de Regulación y Control, así como el Control de Ventas de Hidrocarburos, emitió un oficio que se envió a las bombas de combustibles distribuidoras en todo el país. Este oficio establece en términos operativos cómo se organizará desde el día de ayer, cómo se está organizando ya la disponibilidad y distribución y venta de combustibles limpios y GPL en este mes de mayo. Se están fijando límites, excepciones y mecanismos de ajuste con el propósito fundamental de lo que tiene que hacer esta autoridad, evitar el desabastecimiento. La agencia ARCH, como se le conoce, oficializa los volúmenes acordados con Petroecuador y dispone que mientras se publica la programación de junio, se mantenga el esquema inicial del mes anterior. Esto implica que el abastecimiento se regirá por una planificación ya conocida, pero con reglas específicas para completar cargas y redistribuir volúmenes según la demanda real en cada terminal. El documento introduce topes máximos de despacho para estaciones de frontera, estaciones únicas, depósitos de gas, con el fin de controlar el flujo de combustibles en zonas sensibles y evitar desvíos o contrabando. También habilita redistribuciones semanales entre comercializadores dentro de un mismo terminal y si estas no pueden ejecutarse, autoriza adelantos de carga equivalentes a mediodía completo del volumen promedio operativo. Eso muestra que la autoridad prevé fluctuaciones en la demanda y permite ajustes para evitar interrupciones en el servicio. Sobre la gasolina super, el oficio es explícito. Se autoriza a atender todos los requerimientos sin restricciones, lo que sugiere una disponibilidad suficiente de este producto. Para el gas, en cambio, se establecen mecanismos de flexibilidad, como completar la última carga del mes con productos de otros segmentos y permitir hasta 10 toneladas métricas adicionales por planta de envasado. Esto evidencia una necesidad de asegurar el abastecimiento doméstico, que es altamente sensible para la población. En conjunto, este oficio de la ARCH refleja un control estricto y centralizado del sistema de distribución que se ha impuesto desde ayer, con medidas diseñadas para mantener la continuidad del suministro en este mercado regulado y con márgenes operativos ajustados. La presencia de límites, excepciones y adelantos revela que la planificación mensual no es suficiente por sí sola y que el sistema requiere al momento correcciones urgentes y constantes para responder a la demanda real y a las particularidades territoriales.
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0: Damos la bienvenida al señor Carlos Salazar. Él es el presidente de la Asociación de Distribuidores de Derivados del Petróleo en la provincia de La Suá y directivo de la Cámara Nacional de Derivados del Petróleo. Quisiéramos conocer, Carlos, qué es lo que está sucediendo en el país. Hay versiones del gobierno que señalan que todo está normal en cuanto a la distribución de combustibles, que no hay escasez de combustibles en el país, pero que hay problemas de acaparamiento. ¿Cuál es la realidad?
2: Buenos días, Gustavo. Muchas gracias por la entrevista, por el momento, y un saludo para todos los oyentes y los que nos escuchan y nos ven. Pues efectivamente, Quito, Guayaquil ha tenido problemas hasta el día de hoy, muy marcados de desabastecimiento a las estaciones de servicio. Hay un racionamiento sistemático por parte de Petroecuador en los terminales del Beaterio y de Pascuales, debido a que no se cuenta posiblemente con la cantidad de producto necesario para abastecer el mercado local. Debido a esto, a la situación que estamos pasando, como la refinería de Esmeraldas, que está trabajando apenas un 10%, y esto pues ocasiona que no tengamos producto suficiente para abastecer el mercado. Además, estamos importando el 90% de los productos limpios, y esto pues si es que hubiera algún problema, como lo hay, y a veces desfases en los buques tanques o desfases en la importación de producto hace que haya menos combustible para abastecer el mercado nacional y por ende estamos con racionamientos y con cupos desde hace algunos meses. No se nota porque en las estaciones de servicio contamos con un stock operativo que nos ayuda para mantener todo el tiempo con producto, pero si es que hay un racionamiento más marcado como lo ha habido en Quito, Guayaquil, las estaciones de servicio se van secando y hay días que se quedan sin producto. Llega un tanquero, llega menos de la cantidad solicitada, 40-50% menos, y por ende a la tarde o en la noche se acaba el producto en las estaciones de servicio y vuelve el día siguiente a ver el inconveniente. Y eso
0: ¿En dónde podría estar la base del problema? Hay un nuevo ministro que me parece que no está más de una semana en el cargo, Juan Carlos Blum, que es el nuevo ministro de Ambiente y Energía en el país. ¿Es posible que en esta transición, que se dilató inusualmente de cambio de ministro, se haya fallado en los cálculos de producción y la logística de Petrocomercial?
2: Puede ser. De hecho, yo creo que algún desfase grande ha habido, no sé si en importaciones, pero realmente esa es la única explicación que nosotros tenemos. Necesariamente no hay un pronunciamiento por parte de las autoridades. El día lunes el viceministro decía que las estaciones de servicio estamos acaparando y que estamos guardando combustible para vender al día siguiente con un mejor margen de 14 centavos que subió tanto en la extra como en el diésel, pero algo inaudito que no se puede dar. No vamos a dejar de vender y ganar un día para ganar al día siguiente 14 centavos. Eso ya hemos visto en los últimos meses que ha estado subiendo el combustible, no ha pasado. ¿Por qué pasa ahora? Si es algo que radica en Petroecuador.
0: Serían explicaciones un tanto antojadizas, más bien.
2: Y por ahí hay una o dos estaciones de servicio que han sido sancionadas supuestamente por la autoridad, pero sobre todo la de Quito, ha sido por otro motivo, un motivo técnico que no cumplía con algún requerimiento operativo y por eso le sancionaron, pero no porque tenía combustible y no estaba vendiendo, ¿no? Entonces, ahora, ¿por qué el día de hoy en Quito, sobre todo, sigue habiendo problemas de abastecimiento y estaciones de servicio que no cuentan ni con gasolina extra ni con súper? Entonces el problema radica en la fuente, en el beaterio, que no hay la cantidad suficiente de producto para abastecer el mercado.
0: ¿Y qué está sucediendo con el diésel?
2: Igual cosa, ¿no? Manabí ha tenido problemas muy graves y la costa sobre todo. El problema en Quito ha sido la gasolina extra y la súper, y en la costa y en Guayaquil ha sido el problema del diésel. Entonces uno puede darse cuenta fácilmente de que el problema radica en la logística y en que no hay combustible a nivel de terminales del país para abastecer el mercado. Cuenca, tuvimos aquí el día lunes una restricción muy grande por parte de Petroecuador. El terminal de Chayabamba nos cortaron el 40-50% y es por eso que en la tarde, en la noche y en la madrugada del día lunes, para amanecer martes, amanecimos la mayoría de estaciones de servicio sin combustible. Ayer se comenzó a normalizar el despacho, también hubo alguna restricción, seguimos con cupos acá, no es que podemos sacar todo lo que demandemos, pero hay un problema de stock a nivel país y ese es la consecuencia de que en las gasolineras, sobre todo en los puntos más grandes del mercado, como es Quito, Guayaquil, no puedan abastecerse normalmente los usuarios.
0: En todo caso, los problemas han sido puntuales en la ciudad de Cuenca entre lunes y martes.
2: Así es. Esperemos que esto no llegue a mayores, que haya la cantidad suficiente de combustible para abastecernos y que los usuarios tengan tranquilidad para abastecerse también. Esperemos
0: Más allá del cambio de ministro, ¿cuál podría ser, desde la perspectiva del gremio, la causa real de la reducción de despachos en Quito, Cuenca y otras ciudades?
2: Bueno, por un lado está el tema de la refinería de Esmeraldas, que no está en su capacidad total de producción. Y por otro lado, el tema del conflicto bélico en el Golfo Pérsico y en el Medio Oriente, que ha elevado por todos los problemas, ha elevado el precio del combustible a sobre los $100 el barril, y eso hace que el Ecuador como tal tenga que importar este momento el 90% a un costo mucho más alto. Hemos vuelto en los últimos 2 meses, y ahora no es la excepción, a subsidiar los hidrocarburos líquidos, como es la gasolina extra, Ecopaís y el diésel. El diésel en el orden de $1.93. Imagínense que si es que estuviéramos con un libre mercado, este momento el precio del diésel estuviera sobre los $5, como está pasando en los Estados Unidos, que tiene un precio real y que se actualiza a la semana. Están con $5.40 el valor del galón del diésel en los Estados Unidos de promedio. Y por eso que Trump ha estado pensando en rebajar los impuestos federales para ver si es que puede de alguna forma aliviar en algo a los usuarios para que no se encarezca tanto el combustible en una forma temporal. Acá, desgraciadamente, eso es inviable y realmente, pero igual el país está soportando nuevamente un valor de subsidios muy fuerte, y puede ser también esa otra causa para que no haya la suficiente liquidez y que no se importe el suficiente combustible que demanda el consumo
0: pero
2: nacional.
0: Pero más allá de la especulación, ¿ha sido posible detectar, certificar problemas en la importación?
2: No, precisamente eso lo maneja Petroecuador directamente. No hay datos, no hay información ni un pronunciamiento de las autoridades, pero lo único que sabe es que estamos importando, hemos estado importando un 90% de la demanda nacional. Esperemos el día viernes es que entra ya una nueva fase de la producción de la refinería de Esmeraldas a producir, y esperemos que eso ayude en algo a restablecerse los volúmenes necesarios para mantener un stock operativo.
0: Se afirma que en el Beaterio, en Quito, hay una caída de hasta el 40%. ¿Cuál sería la situación de Cuenca? ¿Qué responsabilidades se deberían establecer por las fallas en planificación y gestión pública de la cadena de suministros?
2: Bueno, yo creo que Petroecuador es la única responsable y a la que hemos exhortado y pedimos que haga la logística del caso para tener el combustible necesario, sabiendo que el país también le cuesta más importar en este momento, pero es preferible un costo alto de producto al no tener un producto. Yo creo que lo peor que le puede pasar a un país y a un sector es no contar con un producto, y eso nos podría pasar si es que no se llega a tener el combustible necesario para abastecer el mercado nacional.
0: ¿Y qué decir sobre esas estaciones de servicio que fueron sancionadas?
2: Bueno, habría que pedirle a la agencia de control que se pronuncien para ver cuál ha sido la razón, el motivo de la sanción misma, ¿no? Porque la de Quito, de lo que sabemos nosotros, ha sido un problema técnico, un problema en su estructura y no un problema de acaparamiento de producto que es por eso que le sancionaron, sino por un problema técnico. Entonces habría que pedirle a la agencia de control que se pronuncie al respecto y que informe cuál ha sido la razón, porque, como te decía, la agencia de la ARCH tiene diariamente el informe de stocks iniciales en la mañana de todas las gasolineras del país, de las 1.250 estaciones de servicio que reportamos por obligación y por control a la agencia de control.
0: En todo caso, ¿qué es lo que revela esta crisis sobre la dependencia del país de las importaciones de combustibles?
2: Que tenemos un problema estructural muy grande debido a que esta fijación de precios es algo que nos está llevando a una escasez del producto y que podría tener peores consecuencias mismas, ¿no? Yo creo que con todo lo difícil que se hace para el usuario tener un producto cada mes más caro, pero si no tuviéramos este producto, el país se paralizara. Entonces, tenemos que buscar un consenso para dar paso a una reestructuración total del sector de hidrocarburos de Petroecuador y, si fuera el caso, dar paso al sector privado, a grandes empresas, para que sean protagonistas también en el mercado nacional y que se pueda competir, porque solamente la competencia hace que se mejoren los productos y que haya un libre mercado
0: que
2: regule.
0: Ese esquema evitaría episodios como los que se están dando.
2: Por supuesto, porque si hubiera una nueva refinería en el país, no tuviéramos que importar producto. Entonces tenemos que dar paso, tenemos que darnos un remesón todos los ecuatorianos y hacer, y viendo todas las consecuencias que hemos pasado en el sector hidrocarburífero en los últimos años, ver qué es lo mejor para el país. Entonces, por ahí hablan de que eso va a ser un problema de pérdida de nacionalidad o de problemas como tal del país, pero es mejor que empresas internacionales o sector privado pueda intervenir en un mercado para regularizar este y tener mejores productos. Estamos pagando a precios internacionales un producto, pero de una calidad inferior. Entonces, tenemos que reestructurarnos, tenemos que hacer una reingeniería, tenemos que cambiar por el bien del país, porque solamente eso nos va a dar progreso. En este momento estamos nosotros retrocediendo como el cangrejo y yéndonos para atrás, sabiendo que y tenemos un producto como es el petróleo, pero desgraciadamente tenemos que importar productos refinados y a un costo muchísimo mayor.
0: ¿Hay reformas necesarias que propondrían, reformas regulatorias o logísticas?
2: Perdón, se cortó un momentito la...
0: Si es que hay reformas que propondrían como gremio, ya sea reformas regulatorias o logísticas.
2: Yo creo que sí, yo creo que debe haber una reforma en la Constitución para dar paso y romper ese candado constitucional que hay ya desde hace muchos años, que prohíbe que el sector privado pueda interceder en sectores estratégicos como los combustibles y los hidrocarburos, ¿no? Entonces, por ahí debemos comenzar y dar paso. Puede ser también que haya el interés, pero siempre tiene que haber un marco jurídico estable para que empresas puedan venir a hacer una inversión, que es una inversión que no se recupera en corto plazo, es a mediano, a largo plazo, y inversiones grandes, pero para eso tiene que haber un marco jurídico estable y condiciones legales en el país para que empresas puedan interesarse en intervenir en un mercado así.
0: En todo caso, hay que esperar que la situación no se complique, que se vuelva una total normalidad, no solo en Cuenca, en todo el país. Y aquí cabe una última pregunta. ¿Cómo puede el sector distribuidor contribuir a recuperar la confianza de los usuarios en medio de esta crisis?
2: Nosotros, abasteciéndonos de Petroecuador, a través de las comercializadoras de las cuales pertenecemos, que tengamos un stock operativo para que las estaciones de servicio cuenten con producto todo el tiempo, como normalmente pasa, para que tenga la tranquilidad del usuario, el cliente, que venga a cualquier estación de servicio y cuente en cualquier momento del día y de la semana con producto, todos los productos, y que pueda tener más confianza así el usuario.
0: Bien, muchísimas gracias por habernos atendido.
2: Gracias, Gustavo, buen día.
0: Han escuchado declaraciones del señor Carlos Salazar. Él es el presidente de la Asociación de Distribuidores de Derivados de Petróleo de la SUA y parte de la Cámara Nacional de Derivados de Petróleo de Ecuador.
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0: Son las 9:24, momento de presentarles la información internacional. Hay muy importantes temas que desarrollar el día de hoy. Lo haremos con Radio Francia Internacional. Donald Trump afirma que su reunión de 2 horas con Xi Jinping, que se realizó en Pekín, fue magnífica. Según un comunicado de la Casa Blanca, ambos líderes acordaron la apertura del Estrecho de Hormuz y Xi Jinping manifestó su disposición de comprar más petróleo estadounidense. Lo que no comentó Donald Trump es la advertencia de Xi Jinping de que las relaciones entre China y Estados Unidos dependen de Taiwán. La Casa Blanca asegura que ambos países están de acuerdo en su postura sobre Irán, pero Pekín se limita a decir que han intercambiado puntos de vista. El mandatario republicano afirma que la relación bilateral va, sin embargo, a ser mejor que nunca. Un importante cargo fundamental en los Estados Unidos se ha cambiado. El Senado estadounidense ha confirmado a Kevin Warsh como presidente de la Reserva Federal, el equivalente a presidente del Banco Central, del gobierno más poderoso del mundo. La votación, con 54 votos a favor y 45 en contra, fue la más ajustada desde la aprobación del Senado. Se convirtió en requisito en 1977. Solo un demócrata apoyó a Warsh. Cuba anuncia que se han agotado todas sus reservas de combustible. Grito desesperado desde La Habana. No tenemos absolutamente nada, señala. Y un juez de Estados Unidos ha suspendido las sanciones de la Casa Blanca en contra de Francesca Albanese, relatora de la UNE. Albanese tuvo un papel fundamental en su lucha en favor de Palestina contra un genocidio abierto que ella denunció de Israel. La relatora de la ONU para los territorios palestinos había sido incluida en una lista negra de terrorismo tras sus denuncias de genocidio en Gaza. Y está también allí la importante información que involucra a Ecuador. Congresistas de Estados Unidos exigen al Pentágono

0: enfrenta a la mayor crisis política de su mandato, alcanzado ya el número de 81 diputados laboristas necesarios para iniciar unas primarias dentro del partido. Lo más probable es que los pretendientes a ocupar el cargo de Starmer anuncien sus candidaturas, pero hay muchas dudas. Corresponsal en Londres, Daniel Postico.
1: Se espera que Wes Streeting, el actual ministro de Sanidad, dimita en unas horas y rete al primer ministro a unas primarias. Para ello necesitaría el apoyo firmado de 81 parlamentarios, un 20% del total. El proceso para buscar los apoyos podría durar días. Starmer cree que no los tiene. La cuestión es que hay entre 90 y 100 parlamentarios laboristas que quieren la dimisión de Starmer, pero dudan sobre el candidato. Streeting es a la derecha, el sucesor natural de Starmer, pero no cuenta con el apoyo de los sindicatos. El favorito es Andy Burnham, del ala izquierda, quien domina el norte, pero no es parlamentario, requisito para ser candidato. Se espera un movimiento hoy de algún aliado de Burnham que dimita de algún escaño seguro para forzar unas elecciones por un escaño rápidas, pero haría falta tiempo. También hoy Angela Rayner, del ala izquierda, quien dimitió como viceprimera ministra por problemas fiscales el año pasado, ha dicho que ha sido exonerada por Hacienda y que está libre para presentarse. El problema es que los parlamentarios solo pueden nominar a un candidato. Starmer y la ministra de Finanzas han avisado hoy a los rebeldes de la parálisis que supondrían unas primarias ahora. Los parlamentarios rebeldes podrían pedirle a Starmer que o bien anuncie su dimisión para septiembre para permitir unas primarias y dar tiempo a Burnham, o bien darán su apoyo a Streeting. Desde Londres, Daniel Postico para Radio Francia Internacional.
0: Gracias, Daniel. El Tribunal Superior Anticorrupción de Ucrania ha ordenado prisión preventiva para Andriy Yermak, el antiguo jefe de gabinete del presidente Volodymyr Zelensky, quien además es una pieza clave, bueno, era una pieza clave en las negociaciones con Estados Unidos. Yermak está en el punto de mira por una gran causa de malversación de fondos. Nos lo cuenta Carlos Pizarro.
2: Ejerció una enorme influencia en el apartado político de Ucrania y particularmente en su planificación bélica, siendo la mano derecha de Zelensky entre 2020 y finales de 2025. El Tribunal Superior Anticorrupción sentenciaba este jueves que Andriy Yermak deberá cumplir 60 días de prisión preventiva, señalándolo de haber participado en una presunta trama de blanqueo de capitales por valores equivalentes a 10 millones y medio de dólares mediante un proyecto inmobiliario de lujo situado cerca de Kiev. Prisión preventiva bajo fianza de más de 3 millones de dólares. Yermak, quien fuera el principal negociador de Ucrania en las conversaciones con Estados Unidos, habría abandonado el cargo de jefe de gabinete en noviembre durante el escándalo que supuso la mayor amenaza para el gobierno de Zelensky desde la invasión rusa y mientras la Unión Europea exigía a Kiev ajustar las tuercas de la lucha anticorrupción. Me mantengo en mi posición, impugnaré cualquier acusación presentada contra mí, se defendía Yermak durante la audiencia de este jueves.
0: Gracias, Carlos. Con respecto a Ucrania, les contamos además que en las últimas horas Rusia ha lanzado un ataque masivo contra territorio ucraniano con más de 600 drones y 50 misiles. Se registran al menos 5 víctimas mortales. Y terminamos en Filipinas, donde el principal responsable de la lucha antidrogas durante la presidencia de Rodrigo Duterte ha huido del Senado para evitar su extradición a Países Bajos, país donde debe ser juzgado por la Corte Penal Internacional. El ex jefe de policía llevaba escondido en la Cámara Alta desde el lunes y ahora está en paradero desconocido. Nos lo cuenta Marianela Mayer.
3: Después de 3 días de tensión, el senador filipino Ronald de la Rosa huyó de la sede de la Cámara Alta. Así lo anunció este jueves el presidente del Senado, quien negó haber orquestado la huida de su aliado político. Unas horas antes, se habían escuchado tiros dentro del recinto. Según el ministro del Interior filipino, la seguridad del Senado realizó disparos de advertencia tras la irrupción de varios hombres armados en las instalaciones. La policía detuvo a un sospechoso. De la Rosa fue jefe de la Fuerza Pública entre 2016 y 2018 durante los 2 primeros años del mandato de Duterte. Para la CPI, fue coautor de la guerra contra las drogas desplegada entonces por el exmandatario, que causó miles de muertos, muchos de los cuales eran consumidores y pequeños traficantes, según organizaciones de defensa de los derechos humanos. El político, que no había sido visto desde noviembre, reapareció en público el lunes para participar en una votación y escapó por poco de ser detenido por agentes del gobierno, evitando así, una vez más, la extradición a Países Bajos. Duterte, en cambio, fue detenido y enviado a La Haya en 2025, donde actualmente espera su juicio. juicio.
0: Gracias, Marianela. Pues con esta noticia terminamos el informativo de las 2 de la tarde, hora París, en Radio Francia Internacional. Recuerden que pueden seguir toda la actualidad en nuestra página web rfimundo.com y también seguirnos en nuestra

0: las redes sociales. Les acompañó Juan Cascón al micrófono, Vanessa Loiseau en los controles y Paula Estañol en la edición. Muchas gracias por escucharnos.
1: Con esto finalizamos también nuestra jornada informativa de esta mañana, agradeciéndoles por su atención, invitándoles cordialmente a continuar en nuestra sintonía, tan lejos, tan cerca. Nuestro programa musical y cultural estará de inmediato con ustedes.
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2: Hoy, Susana, Eva, Chabuca, en nuestro episodio 218.

Susana Baca, Eva Ayllón y Chabuca Granda son mis intérpretes de música afroperuana favoritas. Las tres son totalmente diferentes. Susana es límpida, transparente, elegante. Eva es sensual, irreverente, popular. Chabuca es, ¿cómo definirla? Es la matrona, la inconmensurable, la definitiva. Chabuca es la maestra. Susana y Eva son sus mejores alumnas. Y hay también en el Nuevo Perú discípulas de ellas dos, discípulas de ellas tres. Hay géneros en América Latina que se renuevan todas las generaciones. Pienso en el tango en Argentina, el candombe en Uruguay, el pasillo en el Ecuador y muchos otros, naturalmente. La música afroperuana está también en permanente movimiento. Por demasiados años, esa música y esa cultura nos era ajena. Es que aquí, por décadas, todo lo peruano fue vedado. Todo peruano fue visto con miedo, bronca y sospecha. Aquí hubo una guerra, beneficiosa solo para políticos y militares, para nadie más. Guerra que, a la fuerza, separó a ecuatorianos de peruanos. Cuando la guerra terminó, todos nos dimos cuenta que estábamos hechos de lo mismo. La firma de la paz en 1998 significaba el final de la separación mental existente entre el Ecuador y el Perú. Descubrimos que allá habían grandes cosas, que en el Perú había pueblo y gastronomía, que había música y energía. Y los que hemos tenido la suerte de visitar la hermosa capital del Perú, nos hemos sentido siempre en casa allí, impresionados de los impresionantes abismos, los increíbles abrazos. Desde hace muchos años la música peruana, la música afroperuana en particular, me ha parecido sofisticada y poderosa. Susana Baca, natural de Chorrillos, Lima, tiene 80 años. Eva Ayllón, de 68, nació en Lince, también en Lima. Chabuca Granda es de otra generación, nació en 1920 y murió en 1983, de 62 años. Había nacido en el medio de los Andes peruanos y muy niña fue a Lima, a la que retrató con ahínco toda la vida. Hoy, en este programa de radio, vamos a escuchar música afroperuana en las voces magníficas de estas tres mujeres imprescindibles. Para empezar este programa, vamos a escuchar estos temas. En primer término, Panalivio Sancudito, en la voz de Susana Baca. Luego, El Muñeco de la Ciudad, en la voz de Eva Ayllón. Y luego, La Herida Oscura, cantada e interpretada por Chabuca Granda. Música afroperuana en Tan Lejos, Tan Cerca.

0: Escuchábamos en este primer set de este programa, en primer término, Pan Alivio Sancudito, interpretado por Susana Baca del álbum Eco de Sombras, lanzado en el año 2000 por la disquera Luaca Bop, dirigida por David Byrne. Se trata el Pan Alivio de una danza antiquísima limeña, danza de trabajadores, danza que se danzaba en el trabajo o en el descanso del trabajo, escrito originalmente el Pan Alivio y el Sancudito por Samuel Márquez Velázquez. Luego escuchábamos El Muñeco de la Ciudad con Eva y John en vocales del álbum Kimba Fa Malambo Neque de 2009, escrita por el venezolano Adrián Pérez y popularizada por los géneros de la salsa, Bobby Valentín, el salsero Luigi Texidor, entre otros. Y luego escuchábamos La Herida Oscura.
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0: Uno de mis temas favoritos de la música peruana es el que voy a presentar a continuación, una fábula política bellísima llamada El Surco. Tanto me gusta que la voy a poner tres veces. Tienen las tres versiones, acentos e intenciones diferentes, como van a escuchar. Primero escucharemos la versión de su compositora, Chabuca, y luego las de Susana y Eva, en ese orden. Aquí está El Surco.

0: Escuchábamos la composición de Chabuca Granda, El Surco, en las voces de las tres mujeres peruanas a las que estamos dedicando el programa de hoy: Susana Baca, Eva Illón y Chabuca Granda. Se trata, El Surco, de una bella poesía cantada, optimista, alegre. En el Perú se dice que fue dedicada a Velasco Alvarado, quien fue dictador de ese país en la década de los 70, fines de los 60, 1968, asumió el poder hasta 1975, y que recibió el apoyo, Velasco Alvarado, de muchos intelectuales y creadores artísticos, por lo menos en un primer momento.
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Vamos a cerrar este primer bloque con más música afroperuana. En primer término, escucharán Ritmos Negros del Perú, en la voz de Eva y John, con la participación de Inti Illimani Histórico, la gran banda chilena. Luego escucharán Reina de África, con Susana Vaca. Y finalmente, el clásico de la música latinoamericana, La Pomeña, con Chabuca Granda.

0: Escuchábamos Ritmos Negros del Perú con Eva y John e Inti Illimani Histórico, composición del gran folclorista afroperuano Nicomedes Santa Cruz, uno de los fundadores del movimiento Perú Negro, que tanto bien le ha hecho a la música del mundo. Luego escuchábamos Reina de África, Susana Baca en vocales, de su álbum Afrodiáspora, escrita por Javier Ruibal. Y luego La Pomeña, Chabuca Granda, composición de la propia Chabuca, del álbum Chabuca, precisamente, de 1976.
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1: María Angélica Ayllón Urbina, de Lima, Perú, nació en una familia tradicional limeña. A los 14 años ya andaba cantando por las peñas de música criolla en su ciudad y rápidamente pasó a la radio y a la televisión. Empezó a llenar estadios enteros con su música. Y ella puede interpretar lo mismo un vals que un festejo, que un landó. Ella marca una época, es el final y el comienzo de la música peruana contemporánea. Tiene unos discos fabulosos, por ejemplo, un disco en vivo grabado en Buenos Aires llamado Interpretando a Chabuca Granda, y también uno que me gusta mucho, Kimba Fa, que, como siempre, le ponen a la música peruana otra vez en esa dimensión diferente, sofisticada, universal. Le corresponde a ella, a Eva Ayllón, iniciar este nuevo bloque, más íntimo, más sensual, como van a escuchar. Escuchen estos temas en orden de aparición. Primero Eva con Mi Ritual, luego Chabuca Granda con su inconmensurable Cardo o Ceniza, y finalmente escucharán Amantes con Susana Baca.

Escuchábamos en orden de aparición, en primer término, Mi Ritual, Eva Ayllón, desde su álbum Kimba Fa Malambo Neque de 2009, escrita por Gustavo Aranibar. Luego, Cardo o Ceniza, en la voz de Chabuca Granda, a ritmo de Landó. Cardo Ceniza, según Chabuca, recordaba la tormentosa relación amorosa que tuvo la folclorista chilena Violeta Parra, la gran Violeta Parra, con el músico suizo Gilbert Favre, y que fue una de las causales del suicidio en 1967 de la poeta chilena. Y luego escuchábamos Amantes, Susana Vaca, letra de Arturo Corcuera, música de Juan Luis Pereira. Es la hora de hacer el corte aquí en Tan Lejos, Tan Cerca, el primer corte aquí en este programa de radio dedicado a la música afroperuana en las voces de Susana Vaca, Eva Ayllón y Chabuca Granda. Pausa.

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Estoy de vuelta en este programa, estoy de vuelta en Tan Lejos, Tan Cerca, en este episodio 218. Estamos presentando un programa bello, con tres importantes artistas del Perú y de América Latina. Me refiero a Chabuca Granda, Susana Baca y Eva Ayllón, de Lima, Perú. Chabuca, por supuesto, es la maestra y la mentora de las otras dos, una de las compositoras más importantes de la historia de la música de América Latina, creo no exagerar. Cultivó, revolucionó la música costeña del Perú, fue la reina y señora de los ritmos negros del Perú, a pesar de ser una señora blanca, rubia. Pero debido a la calidad de sus composiciones, es considerada como una poeta iluminada. Aunque ella siempre repitió, ella era muy simple, muy honesta. Ella repitió que era una simple letrista. Pero no, era una poeta, en todo el sentido de la palabra. Levantó siglos de tradición afroperuana, se consagró a la negritud de un país y un continente, creo yo, que son eminentemente racistas. Y ella, con su voz, con su muy particular forma de cantar, con su muy particular forma de ser, nos enseñó algunas lecciones. Todo eso era Chabuca Granda y más. A pesar de pertenecer a una clase acomodada en el Perú, habló y cantó siempre sobre la injusticia. Y a la hora de definirse, lo hizo identificándose con los desposeídos. Una historia de maravilla, la de Chabuca Granda. Le toca a ella en turno iniciar este set. Escucharán su poderosísimo Canterturias. Luego escucharán a Eva Ayllón con Nada Soy. Y luego Susana Baca con Bendíceme.

Escuchábamos en esta parte del programa, en primer término, Canterturias, Chabuca Granda, escrita en homenaje a los Picapedreros de Lima, publicada en 1977. Luego, Nada Soy, un clásico de la música peruana, original del trío de valsecitos peruanos, Los Quipus, Eva y John en vocales. Y después, Bendíceme, Susana Baca, del álbum Cantos de Adoración de 2010, escrita por Javier Lazo. Susana Esther Baca de la Colina nació y creció en el distrito de Chorrillos, en una humilde familia a la que nunca le faltó la música y el arte. Su padre, el padre de Susana Baca, era guitarrista, su madre bailarina, sus tías cantaban, y junto con un par de vecinos fueron los creadores también del grupo del movimiento cultural Perú Negro, liderado por Nicomedes Santa Cruz. Con el tiempo, Susana empezó a cantar, empezó a escribir también algunas canciones, y cuando conoció a Chabuca Granda, la gran matriarca de la canción criolla, la vida cambió. Chabuca le enseñó todo, le alojó en su casa y proclamó que ella sería su sucesora. A la muerte de la Granda, Susana se fue de viaje de pueblo en pueblo por la costa peruana para encontrar el secreto de la canción popular. Llegó alto, tocó en todos los escenarios, fue brevemente ministra de Cultura de su país, pero sobre todo es la gran representante actual, aunque ella ya tiene 80 años, de la música afroperuana. En este último bloque vamos a escuchar, en primer término, Azúcar de Caña, Eva y John, luego Resbalosas, Susana Baca, y finalmente Una Larga Noche, Chabuca Granda.

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Escuchábamos en orden de aparición Azúcar de Caña, Eva y John, desde el álbum Afro-Peruvian Classics, The Soul of Black Peru, de Luaca Bob, de la disquera Luaca Bob de David Byrne, del año 2007. Luego escuchábamos Resbalosas, del álbum Seis Poemas, de 2009, poema tradicional de la cultura afroperuana, y luego Una larga noche, de Chabuca Granda. Ella, la Granda, decía: yo no soy importante, soy popular, que es otra cosa. Los que son importantes son los que hicieron mi música, los siervos, los esclavos, los obreros, los pescadores, el pueblo. El pueblo es el importante, yo soy solo popular. Así, con esa humildad, vivía y cantaba Chabuca Granda. ¿Y qué cosas cantaba esta señora? Escuchemos, ya para cerrar este programa y para despedirnos de este episodio 218, su famoso Landó. Aquí está Chabuca Granda.

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0: ¿cómo están? Muy buenas tardes, gracias por acompañarnos una vez más con la información en Notimundo a la Carta. En entrevista para el día de hoy, vamos a conversar con Ramiro García, el ex abogado de Aquiles Álvarez, porque hay cambios, hay novedades en el caso Goleada, y justamente se trata de la reformulación de cargos y también el no dar paso al pedido de prisión preventiva de Aquiles Álvarez y también de sus hermanos y otros implicados en el caso. Lo conversaremos acá. También, por otro lado, vamos a hablar con Marcelo Espinel. Él es subdirector de la Fundación Ciudadanía y Desarrollo y también es vocero de la Comisión del Concurso para Fiscal General del Estado. Con él hablaremos acerca de este informe paralelo de la fase de méritos y el primer año de gestión que tiene la Asamblea Nacional. Bienvenidos.
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0: Ecuador vive en alerta constante por el crimen organizado, dice el presidente Daniel Noboa durante su intervención en el Consejo Permanente de la OEA. La Asamblea Nacional no será refugio de nadie, afirma el presidente Niels Olsen en la rendición de cuentas de su primer año de gestión con 24 leyes aprobadas. 9 de ellas fueron catalogadas como económico urgentes. Caso Apagón, la fiscalía acusa como autores de presunto peculado a 19 personas en la audiencia de formulación de cargos y otros 2 implicados en calidad de cómplices. La justicia de los Estados Unidos niega el pedido de asilo de José Serrano, pero evita su deportación al Ecuador. El exministro del Interior del correísmo recibió una protección temporal. Niegan el pedido de prisión preventiva contra Aquiles Álvarez y el resto de procesados en el caso Goleada. La fiscalía no pudo vincular a la esposa y madre del alcalde de Guayaquil tras la reformulación de los cargos. Operación limpieza total, más de 1,000 militares y 300 policías se despliegan en Puerto Bolívar, en la provincia de El Oro, para recuperar el control de la zona afectada por la criminalidad. En lo internacional, Donald Trump asegura que China se ofreció a ayudar en la reapertura del estrecho de Hormuz tras reunirse con su homólogo Xi Jinping. Cuba enfrenta un nuevo apagón masivo en la zona oriental y culpa a los Estados Unidos por una tensa crisis energética producto de las presiones.
1: 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Buenas tardes y bienvenidos. 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
0: En el marco de su agenda internacional en Estados Unidos, el presidente Daniel Noboa intervino este jueves en el Consejo Permanente de la Organización de Estados Americanos, OEA, en Washington. El mandatario se refirió a la situación de seguridad que vive el país y defendió la declaratoria de conflicto armado interno en enero de 2024. Aseguró que la guerra contra el crimen organizado resulta asimétrica por la diferencia entre integrantes de grupos armados y las fuerzas del orden ecuatorianas.
2: El Ecuador cuenta con 37,000 miembros de sus Fuerzas Armadas y 56,000 miembros de la policía. Solo las 3 organizaciones narcoterroristas más grandes del Ecuador, los Lobos, los Choneros y los Tiguerones, tienen más de 80,000 hombres y mujeres armadas. Es un ejército que se camufla, que en algunos casos pues asesina y después se queja de que no se le respeta sus derechos humanos. Violan, aterrorizan a mujeres, a niños, en todo el país. Esa es la realidad. Ahora, el gobierno está en control, el Estado ecuatoriano está en control. Ya no cedemos espacios, ya no damos las cárceles para que se vuelvan universidades del crimen, ya no entregamos territorios para que hagan lo que les dé la gana en esos territorios.
0: Noboa también hizo un llamado a los países miembros de la OEA a enfrentar el crimen organizado transnacional con una estrategia regional. Esto debido a la infiltración de estructuras ilícitas en distintos actores de la sociedad civil y el Estado.
2: Sin excepción, estructuras criminales se han metido en nuestra sociedad, se han metido en la clase política, se han metido en la función judicial, se han metido en nuestra también clase empresarial. Hay instituciones que se han prestado para lavado de dinero y para el narcotráfico en los últimos años. O sea, vivimos en constante alerta, porque probablemente el vecino que tenemos al lado es el enemigo. Debemos de trabajar juntos. Debemos de encontrar una forma de trabajar juntos. Sí, y llegar a un consenso en que todos queremos lo mejor para nuestros pueblos. Capaz unos con una forma diferente a otros, pero al final todos estamos aquí porque debemos de rendirle cuentas a nuestros ciudadanos.
0: La tarde de ayer, el presidente Daniel Noboa se reunió con el vicepresidente de los Estados Unidos, J.D. Vance, con quien abordó temas de comercio, seguridad y atracción de inversiones. Seguimos fortaleciendo una alianza basada en la firmeza y decisión de enfrentar juntos el narcotráfico, dijo el mandatario a través de sus redes sociales. En otras noticias, al cumplirse su primer año en funciones, el presidente de la Asamblea, Nils Olsen, presentó su informe de rendición de cuentas. Varias autoridades acudieron al salón plenario para conocer la labor realizada por la legislatura desde su instalación el 14 de mayo de 2025. La vicepresidenta María José Pinto, el presidente de la Corte Nacional de Justicia, Marco Rodríguez, y la presidenta del Consejo Nacional Electoral, Diana Tamaín, estuvieron presentes en el evento al que no asistió la bancada correísta. 24 leyes se aprobaron durante el último año en la Asamblea, de las cuales 9 de ellas fueron económico urgentes, enfocadas en empleo, salud, educación y seguridad.
3: Esta Asamblea cumplió la parte que le correspondía, la parte legislativa, porque la guerra contra el crimen organizado no la libramos solo nosotros desde este pleno. La libran quienes todos los días entran a las cárceles, patrullan las calles, cuidan las fronteras y recuperan territorios donde el crimen quiso mandar. Pero ninguno de ellos puede hacer su trabajo si el Estado no los respalda, si las leyes no les dan herramientas, si las instituciones no se ponen de su lado. Ese fue y seguirá siendo nuestro deber. Y cuando esta guerra se gane, porque la vamos a ganar, quienes hoy están arriesgando su vida en las calles, en las cárceles, en las fronteras y los territorios golpeados por el crimen, que sepan algo. Esta Asamblea Nacional está de su lado.
0: En su informe, el presidente Olsen también reconoció las reformas aplicadas a gobiernos seccionales, el Código de la Democracia y mecanismos de contratación pública para evitar la corrupción.
3: Este año también empezamos a cerrar puertas que por años estuvieron abiertas. Las puertas del abuso, las puertas de la impunidad y de los controles que nunca existieron. Y lo hicimos con nombre y apellido. Una nueva ley de contratación pública para que las compras del Estado tengan más controles y no sean la fiesta de los vivos y sapos de siempre. Reformas al COTAT para que la plata pública no se use para inflar imágenes personales ni hacer campaña con recursos que son del pueblo. Reformas al Código de la Democracia para que el dinero de las campañas se controle y deje de circular por caminos oscuros.
0: De los principales cuestionamientos hacia la Asamblea Nacional fue la baja capacidad de fiscalización. Durante el último año se registraron 7 solicitudes de juicio político, de las cuales solo 2 prosperaron. El presidente Olsen recordó que el ex consejero de Participación Ciudadana y Control Social, Gonzalo Albán, y el ex presidente de la Judicatura, Mario Godoy, fueron censurados y destituidos por el Pleno de la Legislatura.
3: Nuestro país ya sabe lo que pasa cuando nadie controla. Los abusos se vuelven costumbre, los vivos se sienten intocables y es el ciudadano el que termina pagando el costo. Esta institución empezó a poner límites, sin mirar banderas políticas, sin cuidar privilegios, sin pedir permiso a los que acostumbraron al desorden. Y quiero ser muy claro con esto. Esta institución no ha sido ni será refugio de nadie. Así como esta Asamblea Nacional destituyó al presidente del Consejo de la Judicatura, lo hará con cualquier autoridad que los traicione, que los engañe y que use el poder para servirse a sí mismo en lugar de servirle a ustedes.
0: Y finalmente, Nils Olsen reconoció errores en su primer año de gestión e hizo un llamado a los legisladores a asumir su responsabilidad al ausentarse de las sesiones del Pleno.
3: En democracia, nadie está obligado a pensar igual. Nadie está obligado a aplaudir. Nadie está obligado a votar como otro quiere. Pero cuando alguien acepta una curul, acepta una responsabilidad. Venir, sentarse, escuchar, debatir y dar la cara. Por eso, cuando un asambleísta no viene, no me deja plantado a mí. Deja plantada a la gente que le dio su voto. Pero hay una diferencia enorme entre oponerse a una ley y oponerse a toda ley. Entre fiscalizar con argumentos y bloquear con consignas. Y mientras yo presida esta asamblea, el que quiera debatir tendrá todas las garantías. El que quiera fiscalizar tendrá todo el respeto. Pero el que quiera convertir la ausencia en estrategia política tendrá enfrente una verdad muy simple. Que una silla vacía no representa, no debate y no responde al Ecuador.
0: Vamos con otras noticias. La audiencia de formulación de cargos contra 21 personas en el caso Apagón se instaló esta mañana. Se trata de una investigación por presunto peculado en los fallidos contratos con la empresa Progen, que ocasionaron un perjuicio de más de 100 millones de dólares al país. La diligencia se inició pese a 3 pedidos de diferimiento presentados por las defensas de los implicados. Sobre los 2 primeros recursos interpuestos por el exgerente de Termo Pichincha, Gonzalo Guerrón, y el ex subgerente de producción de Selec, Carlos Villasís, se alegaba un desconocimiento completo de los 200 cuerpos del expediente. Este argumento fue rechazado por la fiscalía, la cual aseguró que la notificación de la audiencia se emitió el pasado 6 de mayo, por lo que existía tiempo suficiente para que los abogados revisen la documentación. Los pedidos se elevó desde Juan Pablo Ortiz, abogado del exministro de Energía Antonio Goncalves, quien alertó posibles nulidades que podrían efectuarse en la causa. Así lo detalló la noche de ayer en Notimundo Estelar.
4: Fue una solicitud de una advertencia de una posible nulidad que consideramos que se puede dar. Y esto se debe a que dentro de todo el expediente que se ha revisado el expediente fiscal, no hay ninguna notificación ni del llamado de formulación de cargos ni de algún llamado formal a la empresa Progen y a sus funcionarios. Entonces, lo que nosotros no queremos es que de repente haya una nulidad o se presente una nulidad que favorezca a los perpetradores de este atraco. Entonces, también aquí se ha designado un defensor público dentro del proceso investigativo para que patrocine a los señores de la empresa Progen. La Corte Constitucional ya ha declarado la nulidad procesal cuando un defensor público únicamente aparece en apariencia, asoma o aparece dentro del proceso para dar una simple formalidad.
5: Sin tener contacto con el procesado.
4: No necesariamente sin tener contacto con el procesado.
0: Según Ortiz, Goncalves no participó en ninguna fase de los contratos con Progen, la cuestionada firma estadounidense que debía abastecer al país de generadores eléctricos en Salitral y Quevedo. Aseguró que no existiría responsabilidad ni penal ni política del exministro de Energía.
5: Donde ustedes no encuentran ningún tipo de responsabilidad.
4: Nosotros no encontramos ningún tipo de responsabilidad penal.
5: No tuvo contacto con los técnicos, con las autoridades de Selec para entonces respecto de esto, que era ya para ese momento una urgencia.
4: En lo más mínimo, es lo único que ha hecho y que lo ha manifestado abiertamente es que sí, él dio seguimiento ya a un contrato que ya fue cumplido. Seguimiento justo por la emergencia que estábamos pasando. No es por otra cosa. Yo sí creo y yo sí manifiesto que Antonio no tiene ningún tipo de responsabilidad en todo este entramado.
0: Tras resolverse los pedidos de diferimiento, la audiencia de vinculación del caso Apagón se instaló finalmente. Durante la diligencia, el fiscal general subrogante Carlos Alarcón planteó que 19 de los sospechosos sean señalados en calidad de autores, entre ellos el exministro Antonio Goncalves y el ex viceministro de Electricidad Fabián Calero. A los otros 2 implicados se los apunta por ser supuestos cómplices. Revisamos otros temas. La justicia de los Estados Unidos negó el asilo solicitado por el exministro del Interior de Ecuador, José Serrano. El pasado miércoles, la jueza Romy Lerner le otorgó una protección temporal que frena cualquier proceso de deportación. Se trata de una acción aplazada que se contempla en el convenio contra la tortura, según consta en el sistema judicial migratorio estadounidense. El pasado 7 de agosto, Serrano fue detenido al excederse su tiempo de permanencia en territorio norteamericano. El exministro es uno de los procesados en el caso Magnicidio FB, que investiga a los presuntos autores intelectuales del asesinato de Fernando Villavicencio. Sobre él pesa en Ecuador una orden de prisión preventiva. Y el pasado miércoles, el ministro del Interior, John Reinberg, se refirió a la situación de José Serrano en los Estados Unidos. Aseguró que desde el gobierno se mantiene alta expectativa sobre el regreso del exfuncionario del correísmo para que enfrente la justicia.
6: Lo que hemos estado esperando es que ya definan y lo envíen acá al Ecuador, donde se lo está esperando por los diferentes delitos cometidos. Así que vamos a ver la medida que toman. Lo que sí, y lo he dicho varias veces, queda sumamente claro. Las únicas opciones que él tiene es prisión en Estados Unidos o prisión en Ecuador. La libertad ya no es un punto que se está en juego ni en debate. ¿Y qué está pasando? Si usted se da cuenta, hoy tengo criminales que están en la cárcel del encuentro, que están haciendo lo posible por ser extraditados. Le tienen terror en la cárcel. Entonces, hoy buscan ser extraditados. Así que nosotros estamos trabajando, en el caso de estos criminales, para sus extradiciones hacia los Estados Unidos.
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0: Hoy les traigo una gran noticia a todos.
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0: goleada volvió a escalar este 14 de mayo. La fiscalía reformuló los cargos de delincuencia organizada a lavado de activos y pidió nuevamente prisión preventiva para Aquiles Álvarez y sus hermanos, pero el juez Jairo García negó esa solicitud argumentando que ya existe una estabilidad procesal definida por la Corte Provincial. Mientras tanto, la fiscalía busca pues además vincular a la esposa y a la madre del alcalde de Guayaquil en un caso que cada vez genera más tensión política y jurídica, aunque en esta ocasión no pudo hacerlo.
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0: Nos acompaña a esta hora el abogado de Aquiles Álvarez, el doctor Ramiro García. Doctor, ¿cómo está? Buenas tardes. Por favor, ayúdeme prendiendo su audio, que parece que está apagado.

0: de los supuestos alias. En principio se trató de plantear a los señores Álvarez y a su grupo empresarial como una especie de cartel criminal, y es por eso que se formuló originalmente por criminalidad organizada. Luego se dieron cuenta que todas las actividades eran empresariales y están tratando de reconducir eso hacia lavado de activos. El día de ayer, en la reformulación de cargos, Fiscalía hizo un recuento de los supuestos actos delictivos, y todo lo que describió son actos empresariales, actos societarios totalmente legales. Aumentos de capital, reforma de estatutos societarios, compra y venta de bienes, adquisición de préstamos, pagos entre empresas correlacionadas. Es decir que
1: podrían ir por el ámbito civil y no por el penal, en todo caso, si es que hay alguna falta.
0: Ni siquiera civil, porque no han podido demostrar un solo dólar de perjuicio. Porque además, el lavado de activos, recordemos, implica fundamentalmente el introducir en el mercado económico legal bienes o valores de origen delictivo. Pues no han podido demostrar ningún origen delictivo, no han podido demostrar absolutamente nada, y simplemente a actos meramente societarios y mercantiles se les está tratando de meterles dentro del umbral delictivo como si fueran actos de simulación financiera.
1: Ahora, entiendo que el juez Jairo García negó un nuevo pedido de prisión preventiva contra el alcalde Aquiles Álvarez y sus hermanos, argumentando que la decisión previa de la Corte Provincial ya genera estabilidad procesal, fue lo que dijo. ¿Esto, cree usted, representa un revés serio para la Fiscalía y sus argumentos?
0: Sí, sin duda, por supuesto. Lo que pasa es que se trató de utilizar esta reformulación de cargos de manera mañosa, de manera tramposa. ¿Por qué? Porque originalmente, el 11 de febrero de 2026, el juez Jairo García dictó prisión preventiva contra 5 procesados y medidas alternativas contra otros 6. Se apeló de esa decisión y la sala superior revocó las 5 órdenes de prisión preventiva, decisión que actualmente se encuentra en vigencia. Uh-huh. ¿Qué es lo que quiso hacer la Fiscalía? Reformular cargos, lo que significa los mismos hechos, pero con un membrete jurídico diferente. Ahora ya no es criminalidad organizada, ahora es lavado de activos. Pero sin probar, sin demostrar ningún nuevo riesgo procesal, ni el incumplimiento de ninguna medida alternativa, ni absolutamente nada, solicitó prisión preventiva para todos. Y por supuesto, el juez lo que dijo es, mire, yo no puedo controlar ni regular su imputación, su reformulación. O sea, usted, Fiscalía, es dueño de la reformulación y usted sabrá cómo la hace. Pero lo que yo no puedo hacer es dictar medidas cautelares cuando ya una sala superior se ha pronunciado sobre el tema, porque eso implicaría que el juez inferior está modificando la decisión del tribunal superior, y eso no lo puede hacer.
1: Sin embargo, esa negación a la prisión preventiva no quiere decir que el alcalde Aquiles Álvarez vaya a salir en libertad y pasar este proceso en libertad, porque tiene también otro caso, ¿no? El caso previo.
0: Hay tres órdenes de prisión preventiva. En el caso Goleada, esta ha sido dejada sin efecto, lo que significa que son 2 órdenes de prisión preventiva que están todavía vigentes. Uh-huh. Una, tenemos una audiencia la próxima semana, vamos a ver qué es, cómo actúa la justicia en el caso denominado Grillete, y la siguiente semana pues tenemos otra respecto de la orden de prisión preventiva que quedaría restante. Así que esperamos que en pocas semanas pues podamos tener nuevamente al señor Aquiles Álvarez, no solamente libre, sino en ejercicio del cargo que constitucional y democráticamente le corresponde.
1: ¿Cree que puede ser así, después de todo lo que han vivido?
0: Sin duda. Mire, vea, la persecución tiene límites. Y uno de los límites son ustedes, los medios de comunicación, la información libre. Es uno de los límites de la persecución. ¿Por qué? Porque se ha evidenciado todo el trasfondo político que ha habido alrededor de esto. Hay mucha gente que dice, por ejemplo, o sea, yo no sé si Aquiles Álvarez es culpable o inocente de lo que le acusa, pero evidentemente se ha superado todas las líneas rojas de percepción. Se le está metiendo a la esposa, se le quiere meter, porque todavía no está.
1: Y justamente eso, ¿no cree que para parte de la ciudadanía, el hecho de que aparezcan familiares, empresas vinculadas y movimientos patrimoniales, sí empieza a generar sospechas legítimas sobre posibles estructuras para ocultar dinero o bienes? ¿No cree que eso podría darle al revés?
0: Todo, absolutamente todo lo contrario. Yo creo que es más He visto ya si hablamos sobre percepción ciudadana, he visto varias de las encuestas que se han realizado últimamente, y paradójicamente

0: realmente el señor Aquiles Álvarez así tiene mayor grado de respaldo popular luego de haber sido apresado. Es decir, hay una victimización clara, producto justamente de la injusticia con la que se ha actuado, de la arbitrariedad con la que se ha actuado. Mire, el caso AAA y el caso Goleada son exactamente lo mismo, con dos membretes diferentes. Exactamente los mismos hechos, las mismas conductas, todo. Entonces, de entrada, nos guste o no nos guste, ya tenemos una vulneración del non bis in idem, ¿no? El no dos veces por los mismos conductas, por los mismos hechos. Y luego, el caso Grillete, que en caso de demostrarse, que además no solo que no se ha demostrado, sino que ya se ha desvirtuado el tema de la sacada de Grillete, en caso de demostrarse, tendría como único resultado, como único efecto, el que se le dicte prisión preventiva, no que se le inicie un nuevo proceso penal por incumplimiento de orden legítima de autoridad competente. Entonces, ha habido un abuso del poder político y del poder penal, y esto también se expresó el día de ayer. Es decir, la fiscalía, con total mala fe, tratando de inducir error al juez, solicita prisiones preventivas pasándose por encima de una decisión de la sala superior, tratando de que el juez inferior revise lo hecho por la sala superior y que prevarique. Es decir, no solamente que actúe bajo error inexcusable, sino que delinca.
1: ¿Y qué tan peligroso considera usted que es en Ecuador que se empiece a expandir la responsabilidad penal hacia el círculo familiar de los investigados?
0: Mire, a ver, yo creo que la política debe tener líneas rojas también, ¿no? Yo creo que existen códigos, y uno de ellos es: con la familia no te metas. O sea, si es que familiares, por ejemplo, la madre del alcalde, una señora de la tercera edad que vive 35 años en los Estados Unidos y que por el hecho de recibir un sueldo de una de las empresas de sus hijos, que me imagino que de esa manera le colaboraban, está vinculada como supuesta autora, o bueno, habría que ver en qué calidad le ponen, de lavado de activos. O sea, algo que no tiene pies ni cabeza. Mire, yo creo que incluso los grupos criminales tienen códigos entre sí. Y una de las barreras, una de las líneas rojas es la familia. Yo creo que acá la política mafiosa, de la política que está actuando, ellos sí, como grupo de criminalidad, están rompiendo todos los códigos.
1: Usted dijo, doctor, algo importante, y es que dice que el alcalde de Guayaquil, Aquiles Álvarez, cuenta con el apoyo popular, y que incluso mucha gente, estoy repitiendo sus palabras, mucha gente le ha dicho, no sé si el alcalde será culpable o inocente, pero lo cierto es que este proceso fue muy, muy accidentado, digamos, y eso le quita credibilidad.
0: Sí, yo le puedo decir que es totalmente inocente, pero por supuesto.
1: Yo también he escuchado ese comentario en las redes sociales. Sin embargo,
0: claro, la gente que no conoce los pormenores del proceso, que no conoce las evidencias, porque la verdad, este es un caso armado sin pies ni cabeza. Este caso no tiene el menor sentido. Pero lo que sí es evidente para todos, por ejemplo, es el abuso de la prisión preventiva. Es evidente para todos que a una persona que está acusada por comercialización ilícita de combustibles, que es un delito penado con pena de 3 a 5 años, es decir, es un delito menor.
1: Pero ¿no cree que eso también podría, ese argumento, que puede ser muy cierto, el hecho de que la gente crea que diga, bueno, no sé si el alcalde es culpable o inocente, pero lo cierto es que este juicio está muy raro. El hecho de que la gente diga eso no puede también, después, en el caso de que, como usted dice, el caso al fiscal se le caiga y quede libre el alcalde, ¿no cree que también la gente puede decir, no tiene toda la legitimidad porque realmente no sabemos si es culpable o inocente?
0: A ver, primero, si ponemos en tela de duda la presunción de inocencia, entonces tenemos que ahí sí bajar la lámpara, apagar la luz y cerrar la puerta del Estado Constitucional de Derecho. O sea, uno de los pilares en los que se sustenta el Estado Constitucional de Derecho es la presunción de inocencia. Y claro, si por supuesto se demuestra que las evidencias presentadas por fiscalía de ninguna manera sustentan la comisión de un delito, esa inocencia se refuerza. Y es más, cada vez la gente cree más en la inocencia del alcalde, pero a la vez, cada vez es más evidente la forma arbitraria en la que se ha actuado en su caso.
1: Ahora, en el tema de la vinculación, porque la audiencia para vincular a la familia, a la madre y a la esposa del alcalde, terminó suspendida porque, según se informó, algunas empresas no tenían defensa técnica correctamente acreditada, ¿no?
0: No tenían, menos que eso, no tenían representante legal.
1: Ya. Pero entonces, ¿qué estamos viendo? Un poco de improvisación de la fiscalía o errores procesales.
0: Total, pero absolutamente. Desde el caso Triple A. En el caso Triple A, para que usted tenga idea, si usted habla de comercialización ilícita de combustibles, usted tiene que demostrar que A vendió combustibles en qué cantidad a B y procesar a A como vendedor y a B como comprador. Bueno, resulta que en el caso Triple A son 22 procesados y los 22 son A. O sea, no hay un solo B. ¿Por qué? Porque en ninguna parte del proceso se demuestra una sola transacción ilícita realizada por ninguno de los procesados con combustibles de por medio. Ni una.
1: Ahora, más allá de si el señor Aquiles Álvarez termina siendo condenado o no, ¿cree que el verdadero objetivo político se cumplió? Porque hoy el alcalde de Guayaquil enfrenta varios procesos, permanece preso y su imagen pública pues también ha sido golpeada, aunque usted dice que la gente está a favor, pero...
0: Yo creo que los números dicen exactamente lo contrario. Yo creo que hoy por hoy Aquiles Álvarez se le ve con toda justicia como un perseguido político, como una persona víctima de la utilización política de la justicia penal, que se está utilizando como un brazo armado del poder. Yo creo que todo lo contrario, más bien, yo creo que ha generado, genera cada vez más legitimidad, y tan es así. Mire usted los números, mire usted las encuestas previas que se ha hecho. El señor Aquiles Álvarez tiene más del 50% de intención de voto en Guayaquil, que comparado con el 20 y pico por ciento que tiene el alcalde de Quito o el 30 y pico por ciento que tiene el alcalde de Cuenca, pues es una diferencia bastante notoria. Es decir, en Guayaquil, si Aquiles Álvarez se presenta, no hay competencia posible, no hay color ahí. Pero más allá del tema político, del tema electoral, para todos es evidente la forma, primero, tan improvisada con la que se han montado estos casos. Y segundo, la forma tan nefasta en la que se han utilizado las figuras jurídicas como la prisión preventiva. Mire, se llegó, en este mismo caso Bolear, se llegó al punto de que Fiscalía no acudió a una audiencia, pese a que eso está señalado en el Código Orgánico de la Función Judicial como causal de destitución. Solamente para boicotear que se dé la audiencia en la que se iba a revocar las medidas, las prisiones preventivas. Luego, la siguiente vez que llamaron, el Consejo de la Judicatura, coincidencialmente de 1800 y pico jueces que tenemos en el Ecuador, mandó a los dos que componían la sala a la ciudad de Panamá a un evento el mismo día en que tenía que darse el segundo llamamiento. Y recién en el tercer llamamiento pudo la sala constituirse y revocar la prisión preventiva. ¿Qué hicieron luego? Fiscalía no solamente que presentó una queja, sino que les inicia una investigación previa, es decir, les mete dentro del ámbito penal a los jueces. O sea, si eso no da asco, porque perdóneme, usted me conoce y me conoce desde hace mucho tiempo. Y yo he luchado contra la falta de independencia judicial desde hace mucho tiempo. Y lo mismo que criticábamos en el correísmo, por ejemplo, se está produciendo ahora. Y no podemos quedarnos callados.
1: No, callados nunca. Eso, le agradezco muchísimo, abogado, por esta entrevista. Que tenga una buena tarde.
0: Muy amable usted por la invitación. Gracias, siempre un gusto.
1: Estuvo con nosotros Ramiro García, abogado de Aquiles Álvarez.
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1: El concurso para elegir al nuevo fiscal general del Estado atraviesa uno de sus momentos más cuestionados. La Comisión Cívica de Seguimiento denunció irregularidades en la fase de méritos, falta de transparencia y posibles incumplimientos de requisitos por parte de integrantes de la Comisión Ciudadana de Selección. Paralelamente, la Asamblea Nacional cumple su primer año de gestión en medio de críticas sobre fiscalización, independencia y gobernabilidad.
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1: Nos acompaña a esta hora Marcelo Espinel, subdirector de la Fundación Ciudadanía y Desarrollo y vocero de la Comisión del Concurso para Fiscal General del Estado. ¿Cómo está? Siempre es un gusto. Buenas tardes.
2: Gisela, muy buenas tardes. Un cordial y atento saludo a la audiencia.
1: Marcelo, usted ha denunciado que ocultaron los expedientes de los postulantes para el concurso para fiscal y una serie de irregularidades. ¿Cómo puede hablarse de transparencia cuando ni siquiera el control social tuvo acceso primero a la documentación completa? Y ahora estamos viendo que los movimientos también llaman mucho la atención.
2: Bueno, este es un concurso que desde su inicio se ha caracterizado por no ser transparente. Hay bastante opacidad dentro del proceso, hay incumplimiento del reglamento. Por eso es que nos llama muchísimo la atención cuando el presidente Andrés Fantoni califica este proceso como uno de los más transparentes. Cuando no hay transparencia, es simple, los ciudadanos desconfiamos. Cuando no hay transparencia es porque probablemente algún interés existe detrás al respecto de la designación de fiscal.
1: ¿Cuál interés?
2: Pueden ser intereses políticos, económicos o incluso criminales. Hay que recordar que el fiscal general de la nación es el encargado de perseguir la comisión de delitos. No es un cargo menor, es un cargo importantísimo dentro del sector justicia y eso es lo que nos motiva a ponerle todavía aún más atención.
1: ¿Cómo puede alguien que está en funciones con el actual que estuvo recientemente con el actual gobierno o incluso que hoy está en funciones como Carlos Alarcón, como de la Gasca que estuvo cercano al gobierno, pueden estar dentro del concurso? ¿No hay límites para eso?
2: Hay que analizarlo eso en dos aristas. Legalmente pueden ser candidatos. No es que una de las prohibiciones es, por ejemplo, ser exministro de Estado, o que una de las prohibiciones sea ser actualmente el fiscal en funciones. Y eso es lo que dice la ley, pero pensemos en lo correcto, en lo ético, en lo moral. Y creo yo que moralmente, éticamente, no es correcto que el actual fiscal en funciones, al mismo tiempo, pues, postule para ser el nuevo fiscal general. Y lo mismo sucede con el ex ministro de gobierno. Son vínculos políticos claros, en el caso de José de la Gasca, y en el caso de Carlos Alarcón, es el potencial uso de la institución que él actualmente está dirigiendo precisamente para generar presión sobre los actores que tienen, en este caso, la potestad de decidir quién va a ser el próximo fiscal.
1: La Comisión Cívica sostiene que varios integrantes de la Comisión Ciudadana de Selección no cumplían con los requisitos, ¿no? Ni los mínimos siquiera. ¿Qué tan grave es que un concurso para elegir al fiscal general puede estar siendo conducido por personas observadas desde el inicio?
2: Sí, y eso es algo que hemos visto pues durante todo el proceso, un proceso atropellado, un proceso en el cual desde un principio nosotros ya denunciamos que el 70% de los miembros de la Comisión Ciudadana de Selección no cumplían con los requisitos mínimos, pero que esto también, Gisela, se trasladó lamentablemente a los postulantes. De los 27 postulantes que están calificados dentro del proceso, al menos 5 no tenían que haber sido parte de la fase de méritos. Y precisamente uno de los que destaca ahí es José de la Gasca, y lo menciono a él porque probablemente es uno de los actores más conocidos por parte de la ciudadanía. ¿Qué pasó con el caso del postulante José de la Gasca? José de la Gasca presentó de manera incorrecta su postulación. Dentro de los documentos que había que presentarse dentro del proceso, había un documento llamado declaración de intereses. Esta declaración de intereses se la presentó en un formato no debido, en un formato que correspondía a otro proceso de selección, y lo que tenía que haber hecho la Comisión Ciudadana de Selección era descartar su postulación. Eso en cumplimiento estricto del reglamento. Lo propio pasó con otros postulantes que tal vez son menos conocidos por la ciudadanía, como Luis Rosero, Rubén Balda, Sandra Morejón y Bolívar Espinosa.
1: Ahora, también en el informe paralelo sobre la fase de méritos se cuestionan puntajes y calificaciones otorgadas a ciertos aspirantes, digamos. ¿Encontraron indicios de favoritismo o inconsistencias que podrían alterar, pues, el resultado final del concurso?
2: Sin duda que sí, y creo que para hacer un ejercicio pedagógico con la ciudadanía, es necesario recordarles que dentro del proceso de selección lo que se hace en una primera etapa es verificar esto que ya comenté, que hayan presentado bien sus documentos, que cumplan con requisitos y no se encuentren en prohibiciones. Pero hay una segunda fase que es muy importante, que es la valoración de méritos. Se califican las carpetas, se analiza la trayectoria profesional, la trayectoria académica y otros méritos adicionales sobre 50 puntos. El 90% de las calificaciones que nosotros hemos revisado, porque replicamos lo que determina el reglamento, coinciden con la Comisión Ciudadana de Selección. Pero aproximadamente un 10% lamentablemente no coinciden, superan la diferencia en 4 puntos, que es bastante. Y precisamente uno de los casos que más nos llama la atención es el de Carlos Alarcón, el actual fiscal encargado. Hay una diferencia de 6,5 puntos, pues el Consejo de Participación Ciudadana y Control Social le otorga 46,5 sobre 50, mientras que haciendo esta calificación paralela nosotros hemos llegado a una calificación de 40 puntos. Es lo que brinda la carpeta de Carlos Alarcón. Estos 6,50 puntos realmente nos llaman la atención porque no encontramos una justificación, pero aquí viene un punto adicional, Gisela. El Consejo de Participación Ciudadana el viernes pasado, el 8 de mayo, hizo público ya el listado general de calificaciones. Y ese mismo día tenía que haber emitido el informe individualizado de calificaciones y haberlo comunicado a cada uno de los postulantes. Es casi una semana. Esto no se ha publicado aún. Y esto impide el control social porque no sabemos por qué. Por ejemplo, a Carlos Alarcón les dieron más puntos que lo que realmente demuestra su carpeta, pero también impide que los postulantes presenten una solicitud de recalificación. Hay que exigirle rendición de cuentas a Cintia Hacho y Andrés Fantoni al respecto de por qué no se han emitido estos informes individualizados.
1: Se habla de favoritismo hacia Carlos Alarcón, un favoritismo que viene de presiones del gobierno.
2: Es una probabilidad. Es por eso que insisto, si es que no tenemos los informes individualizados en los cuales el Consejo de Participación Ciudadana rinda cuentas de por qué se le otorgó esta calificación, lo que hacemos es lanzar teorías, Gisela. ¿Por qué hay una calificación mayoritaria en este caso?
1: Hay que estar atentos como ciudadanía, no lo tomemos tan a la ligera. Se trata de el fiscal general de la nación que tiene temas muy, muy delicados del país, que justamente necesitamos que sea una persona diáfana, que sea una persona honesta, que sea una persona que no tenga vinculaciones políticas y que no tenga favoritismos desde el gobierno. Bueno, tengo que pasar al otro tema que también quiero conversar con usted, que es importante, que es que la Asamblea Nacional cumple un año de gestión desde, quería saber desde su óptica y desde la óptica de la Fundación Ciudadanía y Desarrollo. Este parlamento ha fortalecido la institucionalidad democrática o ha quedado en deuda, sobre todo en temas de fiscalización y transparencia.
2: A ver, yo creo que tenemos que empezar con el cumplimiento de la agenda legislativa. Y la agenda legislativa no implica únicamente cuántas leyes iba a aprobar esta Asamblea Nacional, sino precisamente si es que iba a fiscalizar, qué temas iba a fiscalizar y qué mecanismos de transparencia o fortalecimiento institucional también iba a implementar dentro de su primer año de gestión. Y ahora entendemos por qué Nils Olsen no rindió cuentas sobre el cumplimiento de la agenda legislativa. Es el presidente del Parlamento en los últimos 10 años que menos ha cumplido la agenda legislativa. Llega un cumplimiento del 19% y esto sin duda que llama la atención. Uh-huh. Vemos, por ejemplo, que existen temas que se quedaron completamente rezagados y que se ofrecieron regular dentro de esta agenda legislativa, como temas de libertad de asociación, la regulación de conflictos de intereses, la ley de enfermedades raras, el Código de la Salud, entre otros. Pero también lo que estamos observando, Gisela, es que la mitad de los proyectos de ley aprobados son iniciativa del Ejecutivo. Uh-huh. Recordarás lo que nosotros vimos hace un poco más de 10 años cuando teníamos una Asamblea Nacional controlada en ese momento por Alianza País.
1: Por el correísmo.
2: 7 de cada 10 proyectos de ley en ese momento eran propuestos por el presidente de la República y aprobados por la Asamblea Nacional.
1: Ahora también escuchaba en su informe de Nils Olsen que decía que se ha cerrado puertas al abuso, al autoritarismo, a la impunidad, pero hay muchos reclamos también por el hecho del tema de fiscalización, ¿no? El caso Progen, por ejemplo, que lo pasaron como que nada.
2: Y justo en agenda legislativa nuevamente se coloca que una de las ofertas para la ciudadanía es fiscalizar no solo Progen, sino también el caso ATM. Fiscalizar, por ejemplo, temas referentes al paro nacional, temas referentes al uso excesivo posible de la fuerza por parte de fuerzas de seguridad en el control de la criminalidad. Casos que claramente no se han fiscalizado. Y si nosotros nos vamos a los números, se presentaron 7 solicitudes de juicio político. Solo 2 terminaron en censura y destitución, como fue el caso de Mario Godoy y el ex consejero de Participación Ciudadana, Gonzalo Albán. El resto de solicitudes de juicio político, ¿qué pasó?
1: Y Mario Godoy, porque ya la ciudadanía estaba encima y con los ojos puestos en qué era lo que iba a hacer la asamblea.
2: Y aquí creo que hay que poner sobre la mesa el por qué, por ejemplo, de manera recurrente se negó la solicitud de enjuiciamiento político a los consejeros de Participación Ciudadana y Control Social. Aspectos formales. En teoría, que las firmas no coincidían.
1: ¿Por qué cree usted que parecería que el control político perdió fuerza justamente cuando aparecen denuncias sensibles sobre contratos, sobre manejo estatal, sobre presuntos actos de corrupción ligados al Ejecutivo?
2: Tenemos un proceso de fiscalización en Ecuador que responde a 2 posibles coyunturas. Se convierte en una fiscalización a la carta cuando, por ejemplo, vemos que utilizan la fiscalización para generar ingobernabilidad, que es lo que veíamos, por ejemplo, en periodos anteriores. Se fiscalizaba ministros, se fiscalizaba otras autoridades con la finalidad de generar esta ingobernabilidad, pero también tenemos otro tipo de fiscalización como el actual, en el cual simplemente no da resultados. Eso incluso viendo los números, Gisela, nos llama mucho la atención que este es el periodo legislativo en el que menos solicitudes de información se responden. ¿A qué me refiero? De el total de solicitudes de información presentadas por los legisladores, hay 20% de solicitudes que los ministerios simplemente no responden. Entonces, al parecer, los ministros dicen, bueno, la Asamblea Nacional no tiene fuerza en este momento, no me van a destituir, ¿para qué voy a responder?
1: ¿Existe una mayoría política que está protegiendo al gobierno de Daniel Noboa del desgaste y de investigaciones que deberían ser profundas?
2: Sin duda que sí. Existe una mayoría política, una mayoría móvil al respecto de fiscalización que no ha dado paso a estos procesos. Una mayoría que se integra por asambleístas ex Pachacuti, como lo hemos visto, así como también asambleístas que se han declarado como independientes. Es importante notar que el número de votos que se requiere precisamente para poder destituir a ciertas autoridades no se logra entre los asambleístas de oposición, y esto se ha convertido en un blindaje político.
1: Atentos, ciudadanos, a lo que está pasando en nuestro país. Hay que estar atentos y hay que movernos también, no quedarnos esperando al que el resto decida por nosotros. Marcelo, siempre es un gusto. Estos temas me gustaría darle más espacio, pero volveremos a conversar. El tiempo es corto siempre que estamos conversando sobre esto.
2: Ha sido
1: Le agradezco
2: Gisela.
1: Mucho. Marcelo Espinel, subdirector de la Fundación Ciudadanía y Desarrollo y también vocero de la Comisión del Concurso para Fiscal General del Estado. Vamos a revisar la información internacional junto a Esteban Cislema.
3: ¿Qué tal, Gisela? Una muy buena tarde para ti, para todos quienes nos escuchan. A esta hora les traemos un breve repaso de la información internacional, porque el presidente de Estados Unidos, Donald Trump, aseguró que su homólogo chino, Xi Jinping, le ofreció ayuda con la guerra de Irán y la reapertura del estrecho de Hormuz durante la reunión que mantuvieron ambos en el Pekín. Al presidente Xi le gustaría que se llegara a un acuerdo, detalló el republicano en entrevista para la cadena Fox News. Por su parte, el mandatario chino aseguró que las aspiraciones del gran rejuvenecimiento de su país, dijo, son incompatibles con las aspiraciones de la administración Trump. Al cierre del encuentro, el mandatario republicano invitó a Xi a visitar la Casa Blanca el próximo 24 de septiembre, en la primera vez que se concreta una fecha para la llegada del presidente chino. Y finalizamos con información de Cuba, porque la región oriental de ese país se vio afectada este jueves por un gran apagón desde la provincia de Ciego de Ávila hasta Guantánamo. Así lo anunció la compañía eléctrica nacional. La empresa precisó que 7 de las 15 provincias se vieron afectadas por esta desconexión. Se trata de un corte de luz que se produce mientras el país, sometido a drásticas restricciones de combustible bajo la presión de Washington, ha reconocido una situación eléctrica tensa debido a la escasez de hidrocarburos. Esa ha sido la información internacional que les tenemos a esta hora, Gisela. Una muy buena tarde.
1: Muchísimas gracias, Esteban. Amigos, también a ustedes, muchísimas gracias por acompañarnos con la información en Notimundo La Carta. Soy Gisela Bayona. Nos vemos mañana con más noticias.
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4: Sean bienvenidos a una nueva emisión de Antena Rock. Hasta las 17, vamos a disfrutar de la mejor música.

Así comenzamos esta edición esta tarde en Antena Rock hasta las 17 con Carry On Wayward Son, una canción que habla de un viaje personal, la lucha interna y la búsqueda de redención de Kansas. Hablan hacia un hijo descarriado y lo alentan a seguir adelante a pesar de los errores y el dolor del pasado. Buena canción de Kansas, Carry On Wayward Son, aquí en los 90.5 de Antena 1, año 1976, un clásico de clásicos. Seguimos con Live y este The Dolphin Cries, una canción intensa y emocional que habla del poder transformador del amor y la conexión cultural y espiritual entre dos personas. Año 99.

pura energía junto a Keane haciendo este Easy Tenny Wonder en esta tarde de Antena Rock hasta las 17. Canciones que marcan tendencia, canciones que fueron historia y que lo siguen siendo en el día de hoy. Llega el turno de presentar a Marillion con este single Last Century for Man, una crítica mordaz al estado del mundo de hoy, una canción que denuncia la explotación global, la indiferencia social, un clásico del año 2007 de Marillion que se vive aquí en los 90.5.

solo comenzamos este programa. Así, lentamente vivimos esta edición de Antena Rock. Era Blondie haciendo Fade Away and Radiate, esta canción que explora la relación entre el ser humano y la televisión, o hoy podría adaptarse tranquilamente a las redes sociales como un símbolo de deseo, de aislamiento y de escapismo. Esta canción fue escrita en el año 78, incluida en Parallel Lines, fue compuesta por Chris Stein y hablaba de las personas que se aislaban con la televisión. Hoy tranquilamente podría ser adaptada a las redes sociales. Seguimos junto a ti, Know Your Enemy, te quedas con nosotros hasta las 5 p.m., canciones

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Siempre es un placer escuchar estas canciones que forman parte de tu vida. Era Hoobastank haciendo Crawling in the Dark. Es la lucha interna por encontrar el sentido y la dirección de la vida en medio de la incertidumbre. El protagonista se siente perdido, avanza a ciegas, busca respuestas que tengan un propósito. Arrastrarse en la oscuridad, de eso se trata. Año 2001, Hoobastank, aquí en los 90.5.

música con los Oasis, los hermanos Gallagher, aquí en esta tarde de Antena Rock hasta las 17. Sigue disfrutando de las mejores canciones en los 90.5 y mucho más.

energía total con este clásico de todos los tiempos, Gloria, una canción cruda con mucha energía, con ese deseo juvenil y la atracción física, una letra sencilla, repetitiva, construida alrededor de el nombre Gloria, que se convierte en una especie de mantra que está cargado de identidad. Ahí hablaba Van Morrison, y esta versión original del año 1964 fue escrita por Van Morrison y tuvo muchas versiones a lo largo de los años. La canción fue interpretada por Dem, ¿no?, que lo tenía casualmente a Van Morrison como vocalista. La canción fue censurada en algunas radios en su momento por tener un contenido sexual implícito, pero se convirtió en un himno de todos los tiempos, ¿no?, versionada por artistas desde Patti Smith, pasando por los Doors, considerada una de las canciones fundacionales del rock rebelde. Aquí, en Tu Tarde, hasta las 17, escuchamos buena música, buen rock en Antena Rock.

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cuánta energía junto a Green Day haciendo este Warning, una canción que cuestiona las normas sociales, la obediencia ciega y el conformismo. Buena canción del año 2000 que formó parte del disco homónimo Warning, que fue compuesta por Billy Joe Armstrong, el vocalista, que ya lo hemos escuchado en esta tarde. Esta canción marca un giro en el estilo rudo hacia un sonido más rock, más maduro y con un poco más de... Seguimos juntos.

Era la banda de Chris Martin. Estabas escuchando a Coldplay aquí en Antena Rock haciendo esta canción, uno de los primeros éxitos de Coldplay, ¿no? Era Amsterdam en los 90.5, ahora en vivo.

Era Jeremy, de la mano de Pearl Jam, y una canción que hablaba de un fan, ¿no?, de la banda, Jeremy, aquí en tu tarde, hasta las 17 horas. Sigue con nosotros disfrutando de estas canciones que marcan momentos, que marcan historias, que hablan de actitud, de la rebeldía del rock, una crítica también social. En cada canción hay una historia, que la vives cada tarde aquí en la radio.

Water of Love, agua de amor, decía por allí la banda de Mark Knopfler, Dire Straits, una balada que habla de la soledad, del deseo profundo de afecto. Mark Knopfler se siente emocionalmente seco, como si estuviera en un desierto, y anhela agua del amor para poder calmar la sed espiritual. Utiliza muchas metáforas, lógicamente, pero a través de las metáforas llega al público, ¿no? Para hablar del vacío, deja una relación rota y deja clara cómo siente la falta de amor verdadero, ¿no? Un mar de amor, pedía Mark Knopfler, vocalista de los Dire Straits, aquí en los 90.5, en esta edición que tiene mucho rock. Hasta las 17, viva el rock en Antena.

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School, la música aquí en los 90.5 junto a Supertramp. Una crítica profunda también al sistema educativo y a la pérdida de la inocencia. Ahí sonaba la música con Supertramp, un tema que escribió Roger Hodgson junto a Rick Davies. Una canción que abre el disco, Crime of the Century. Pura música, pero también puros mensajes, ¿no? Del rock. La letra hablaba de los niños que son condicionados a obedecer y no a cuestionar. Sigue con nosotros hasta las 17 en Antena Rock, donde el rock vive.

48 Special haciendo Take Me Back, donde el protagonista quiere regresar a los momentos donde fue feliz, ¿no? Con seres queridos que ya no están en su vida. Evoca recuerdos de risas, de enseñanzas, de vínculos profundos. 38 Special, año 1978, una canción escrita por Donnie Van Zandt y por Don Barnes. Un éxito en su momento fuerte, si bien no fue uno de los mayores éxitos comerciales de la banda, es valorada por la carga emocional y por el mensaje de amor eterno. Sigue con nosotros, sube el volumen, porque llega la música de Jet. Venimos un poquito más para aquí, en esta edición de Antena Rock. Sube el volumen.

Es tan cruel, decía Billy Idol, aquí en Antena Rock. También habla del dolor emocional luego de una ruptura amorosa. Mezcla una vida de excesos y la autodestrucción. Billy Idol va vagando por la ciudad, buscando consuelo en bares, encuentros pasajeros, pero todo lo que encuentra es vacío y la letra está cargada de imágenes urbanas. Refleja una lucha interna entre el deseo y la tristeza. Billy Idol, en su estado más puro, año 1982, compuesta por Billy Idol y producida por Kate Forsey, una de las canciones más populares del disco, It's So Cruel, destacaba el tono introspectivo y ese estado sombrío de Billy Idol en algún punto. Llegamos al final, buena vida para todos. Regresamos mañana, si Dios quiere, como siempre, aquí a Antena Rock. Pásenla lindo, quédense en la radio.

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saludos de María Martínez desde las sombras del control de sonido. La marmita de hoy rebosa novedades con mucho punk rock en la mezcla. Disco destacado del día para el esperado debut largo de esa jovencísima banda madrileña llamada Automatic Lovers. Y esto se llama Pushing to Heart.

Pushing to Heart, esta canción se titula como el clásico de los Seeds, pero no tiene nada que ver con aquella canción del garaje de los 60. Este es uno de los 13 cartuchos que dan forma al debut homónimo de los Automatic Lovers. Los madrileños sacaron su primer single en febrero del pasado año, y lo cierto es que el lanzamiento de este álbum ya estaba tardando demasiado en llegar, ¿eh? Bueno, sin tener ni un solo disco editado, este grupo ya se había recorrido toda nuestra geografía e incluso habían actuado en el extranjero. Y hará, pues yo creo que apenas un par de años que los vi en su concierto de debut, y en aquella pensé que, bueno, pues que estábamos ante la última banda del punk. Después llegarían otras, por supuesto. Pero en aquel momento pensaba que sería difícil encontrar a otro grupo de punk rock, estilo 77, tan insultantemente joven. El cantante Pablo y el cantante Arturo, pues tendrían entonces 18 años y se desenvolvían como si llevasen toda la vida en esto. Lo cual en realidad es cierto, ya que ambos nos los llevamos encontrando pues desde muchos años antes por todos los garitos y saraos de Malasaña. Los jóvenes punks, los llamábamos con esas pintas tan inusuales en unos jóvenes de su edad. Bueno, esta banda la completan Whisky David al bajo y Juan Sinovas a la batería. Poderosa sección rítmica formada pues por estas otras dos caras conocidas de la noche madrileña. Ellos cuatro son Automatic Lovers, voz, guitarra, bajo y batería. Sin trucos ni subterfugios, directos al cuello y sin ganas de perder el tiempo.

Wasting Time, lo que oyes es lo que es. Una banda que bebe del punk, del periodo 77-79, del proto-punk, tipo MC5, o del street punk de los Slaughter and the Dogs. Tienen la lección bien aprendida, sus referentes más obvios pues irían desde los Vibrators británicos de los que toman su nombre, a los Dead Boys más macarras del CBGB neoyorquino. Su sonido, su estilo proceden de otra época, pero suenan reales. Aquí no hay postureo, no hay nada impostado. Ellos son así, vienen de la calle y suenan como los ecos que todavía resuenan en algunos callejones y rincones oscuros. El punk es cabreo, el punk es diversión e incluso estupidez. Es fruto del desencanto o del aburrimiento. Es libertad y es hacer las cosas por uno mismo. Es una mirada diferente y es ir contra lo establecido. En 1977, muchos quisieron imitar a los Sex Pistols, que habían sido número uno. Hoy los número uno en las listas los ocupan otros estilos bien diferentes. Así que hacer aquello que se hacía hace 50 años y que está ya pasado de moda, en realidad también va contra la norma. Bueno, en este disco de debut se hacen una versión de la banda protopunk Next, un grupo de raíces británicas que se asentó en Francia y que en el 76 lanzó High Degree, canción que 50 años después rescaten en su primer álbum Automatic Lovers.

Tonight es una canción que habla, bueno, pues cuando las cosas en una relación se van estropeando poco a poco y llega un momento en el que tomas conciencia plena de ello. Da penita, pero es lo que hay. Tonight es también una de las canciones que dan forma a Born to Kill, el nuevo trabajo de Social Distortion. Y en una de sus escasas referencias, los Testors plasmaron este Together.

Este Together lo grabaron los Testors de Nueva York hace más de 45 años. Sonny Vincent, vamos a escucharle en uno de sus últimos discos haciendo The End of the Light.

Dejnieg Flash, el último Flash, es también el último lanzamiento de esta joven banda francesa, Dynamite Shakers, que acaba de lanzar un EP llamado Cinema. Te recomendamos que los tengas en el radar. Géminis, mal.

Géminis mal, alertan Sandre en este avance de su próximo disco Paciencia Infinita. Nos quedamos en el noreste de la península, provincia de Barcelona, vamos a Santa Coloma de Gramenet, la localidad que vio nacer a Fanta allá por 1999. Más de cuarto de siglo sin necesidad de evolucionar. Más de lo mismo, dicen ellos, adoradores de la iglesia ramoniana de los tres acordes. Me aburro, volumen 2, es su próximo disco, y ahí analizan el presente afirmando que Skynet tenía razón.

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Come on, come on, come on, por Brad Marino, el músico de New Hampshire, sigue de gira por España. Este jueves 14 de mayo estará en el Bosque de Teruel, el 15 en Castellón, Sala Bicós, el sábado en el TNT de Cox, Alicante, y el domingo 17 en Arc de Vara, en el Munster Raving Loony Party. En esta gira, Brad Marino viene acompañado a la batería por el músico canadiense Gene Chapman, que fuera batería de los Black Halos o de los reformados Teenage Head. Chapman nos ha hecho llegar su último álbum en solitario, el disco Let's Jet, con canciones como Back in My Eyes.

Back in My Arms, ahí teníamos al canadiense Gene Chapman a la voz y guitarra. Chapman viene como batería acompañando a Brad Marino. Y el último concierto de este, como te decíamos, va a ser el domingo 17, este fin de semana, en el marco del Munster Raven Loony Party, que es un pequeño pero divertidísimo festival de rock and roll que se celebra en el Camping Arc de Bará, muy cerquita de Barcelona, con alojamiento en bungalows. En esta próxima edición del Munster Raven Loony Party podrás disfrutar de The Yukies, de Coyote Men y de otras bandas que también andan de gira por España, como esas míticas californianas del garaje llamadas The Pandoras o la banda de Seattle The Briefs, o este grupo danés tan molón que se llama Power Solo. Aquí los tenemos, acompañados por sus paisanos de Courets. If I Could Fly.

Can't Get You Out of My Mind, un original de Ramones que escuchábamos en la versión de los The Cracks, banda austríaca de punk rock que sacó, pues hace más bien poco, una reinterpretación completa del álbum Brain Drain de Ramones, en donde se hicieron acompañar pues por otro conocido ramoniano, Andrea, del grupo italiano The Manges. Eso de reinterpretar discos de los Ramones de primera a última canción es algo que se ha hecho en repetidas ocasiones por grupos del punk a lo largo de los años. Bueno, pues vamos a continuar en esta línea de sonidos enamorados de la Iglesia de los Tres Acordes y vamos a escuchar a una banda llamada Le Volume Étant au Maximum, el volumen puesto al máximo. Son un grupo de Quebec, es decir, de la zona francófona del Canadá, hacia el este. Son de la escuela de los Queers o de los Screeching Whistle, pero en su caso siempre volando bajo radar. Yo creo que tan solo los muy seguidores del punk pop Ramones sabrán de ellos. Y eso que llevan 30 años sacando discos. Ellos mismos lo dicen en su web para definirse, sacando música que nadie escucha desde 1995. Bueno, en el nuevo single de estos canadienses participan varios amigos, entre ellos Joe Queer y también Andrea, de los citados ramoneros italianos The Manges. Se trata de una pegajosa canción llamada Nadine et Yuncon. Pues eso, que Nadine es una imbécil.

Navin es un imbécil por el volumete a un maximum. El volumen está al máximo. El nuevo single de estos canadienses. Bueno, vamos a escuchar a Fast Kids, ese cuarteto que lidera Mike Brandon, el vocalista de los garajeros de Mystery Lights, que debutó hace bien poquito con su álbum Fast Kids Forever, disco que los va a traer por primera vez de gira. Fast Kids, los escuchamos con My Advice.

Nos vamos a despedir, toca cerrar nuestra puerta subterránea, pero no queremos hacerlo sin anunciarte otra gira, la de Red Cross. Los hermanos Jeff y Steven McDonald siguen al frente de esta banda, tras más de 45 años de carretera. Con Red Cross y uno de sus clásicos nos despedimos. Anne is gone. Así cerramos la puerta del sótano de Radio 3. No te olvides de apagar luces.

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0: juicio de 104 millones de dólares en los fallidos contratos con Progense y señala a 19 autores y 2 coautores de presunto peculado en el caso Apagón.
1: Caso goleada, la defensa de Aquiles Álvarez asegura que la fiscalía no pudo demostrar un solo dólar de perjuicio y anticipa su regreso a la alcaldía en pocas semanas.
0: Marcela Guiñaga se despide de la prefectura del Guayas y asegura que no es un adiós a la vida pública. Carlos Encalada asumirá el cargo.
1: Ecuador vive en alerta constante por el crimen organizado, dice el presidente Daniel Noboa durante su intervención en el Consejo Permanente de la OEA.
0: La Asamblea Nacional no será refugio de nadie, afirma el presidente Nils Olsen en la rendición de cuentas de su primer año de gestión, con 24 leyes aprobadas. 9 de ellas fueron catalogadas como económica urgentes.
1: Operación limpieza total, más de 1000 militares y 300 policías se despliegan en Puerto Bolívar, en la provincia de El Oro, para recuperar el control de la zona afectada por la criminalidad.
0: El ámbito internacional, Donald Trump asegura que China se ofreció a ayudar en la reapertura del estrecho de Hormuz tras reunirse con su homólogo Xi Jinping.
1: El gobierno cubano dice estar dispuesto a aceptar la propuesta de Estados Unidos de una ayuda económica por 100 millones de dólares.
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0: Avanza el caso Apagón en la Corte Nacional de Justicia en medio de revelaciones importantes sobre supuestas presiones superiores en el contexto de la polémica contratación a la empresa estadounidense Progen. Amigos de FM Mundo 98.1, bienvenidos a Notimundo Estelar. Les saluda Fausto Yepes y junto a María Carmen Álvarez les acompañamos los próximos 90 minutos con lo más destacado en las noticias de estas últimas horas. María Carmen, buenas tardes.
1: Buenas tardes, Fausto y amigos. Como siempre, gracias por acompañarnos en este espacio informativo. Revisemos enseguida nuestra agenda de entrevistas para hoy. Conversaremos con César Febres Cordero, analista político. La Asamblea Nacional cumplió su primer año de gestión este 14 de mayo. Un año de la Asamblea. ¿Qué se ha logrado hasta el momento? Revisemos enseguida en esta entrevista lo que se ha hecho por parte de la Asamblea Nacional.
0: Estaremos también en diálogo con Daniel Elmir, viceministro de Vivienda, Vivienda Social y Desarrollo. ¿Cuál será la meta del gobierno? ¿Cómo avanza esta lucha por revertir el déficit de vivienda que ya ha sido señalado como grave en nuestro país?
1: Y con Paola Burbano, representante del Comité de la Avenida República de El Salvador, la plaga de ratas que existe en esta zona. Vamos a revisar qué es lo que se está haciendo y también cuáles son las consecuencias para los locales comerciales que existen también y los residentes, por supuesto. Y para nuestra audiencia en Cuenca, recuerden que Notimundo es retransmitido por Radio Antena 190.5 FM.
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1: Un perjuicio económico de 104 millones de dólares habría ocasionado los fallidos contratos con Progen, según la teoría de la fiscalía en el caso Apagón. Este jueves se instaló la audiencia de formulación de cargos contra 21 nuevos implicados en la investigación por presunto peculado, de los cuales 19 fueron señalados como autores y 2 como coautores. El fiscal general subrogante Carlos Alarcón se refirió a la existencia de un grupo de funcionarios públicos que habría omitido y evadido procedimientos de contratación para favorecer a Progen, la empresa estadounidense que debía instalar motores de generación eléctrica en medio de la crisis que enfrentó el país en el 2024. Entre las irregularidades identificadas consta que los generadores adquiridos por SELEC no fueron fabricados originalmente por la firma contratada y se descubrió que tenían varias horas de uso cuando el requerimiento era de equipos nuevos.
0: Y en la audiencia de vinculación del caso Apagón, el fiscal Carlos Alarcón aseguró que los contratos con Progen fueron hechos a la medida para la empresa estadounidense. Señaló que múltiples incumplimientos de plazos e irregularidades en las placas de los motores para identificar su idoneidad siembran dudas sobre la transparencia de las licitaciones. En su intervención, Alarcón también reveló que en septiembre del 2024, un funcionario técnico de SELEC habría recibido una amenaza a través de un mensaje escrito alertando sobre atentados contra su familia. Por esta razón, según señaló el fiscal, el informe de la inspección técnica a los motores no se concluyó ni se presentó formalmente a la gerencia. Entre los nuevos vinculados al caso constan el exministro de Energía, Antonio González, el exviceministro de Electricidad, Fabián Canero, como autores, Andrew Scott Williamson, representante de Progen, como coautor, junto con Carla Saúd de Progen Ecuador.
1: Vamos con más información. Los pedidos de prisión preventiva contra Aquiles Álvarez, sus 2 hermanos y otros 8 procesados en el caso Goleada fueron negados por el juez Jairo García. La resolución se dio luego de varias horas de audiencia en la que se reformularon los cargos de la investigación de delincuencia organizada a lavado de activos. En la diligencia también se tenía prevista la vinculación de la esposa y de la madre del alcalde de Guayaquil, así como de otras 3 personas. Sin embargo, esto no se concretó. Para Ramiro García, abogado de Aquiles Álvarez, existen 2 razones para explicar la reformulación del delito. La primera, sobre una teoría caída de la investigación, y la segunda, que apunta a una reconducción del proceso para alegar un presunto blanqueo de capitales.
3: La fiscalía hizo un recuento de los supuestos actos delictivos y todo lo que describió son actos empresariales, actos societarios totalmente legales. Aumentos de capital, reforma de estatutos societarios, compra y venta de bienes, adquisición de préstamos, pagos entre empresas correlacionadas, porque no han podido demostrar un solo dólar de perjuicio. Pues no han podido demostrar ningún origen delictivo, no han podido demostrar absolutamente nada, y simplemente a actos meramente societarios y mercantiles se les está tratando de meterles dentro del umbral delictivo como si fueran actos de simulación financiera. Así que esperamos que en pocas semanas, pues podamos tener nuevamente al señor Aquiles Álvarez, no solamente libre, sino en ejercicio del cargo que constitucional y democráticamente le corresponde.
0: Según García, existe un trasfondo político en los procesos penales contra el alcalde de Guayaquil. Consideró que actos como la pretensión de fiscalía de vincular a la madre y esposa de Álvarez reflejan que se cruzaron todas las líneas rojas posibles.
3: Yo creo que la política debe tener líneas rojas también, ¿no? Yo creo que existen códigos y uno de ellos es: con la familia no te metas. O sea, si es que familiares, por ejemplo, la madre del alcalde, una señora de la tercera edad que vive 35 años en los Estados Unidos y que por el hecho de recibir un sueldo de una de las empresas de sus hijos, que me imagino que de esa manera pues, le colaboraban, está vinculada como supuesta autora, o bueno, habría que ver en qué calidad le ponen, de lavado de activos. Acá la política mafiosa, de la política que está actuando, ellos sí, como grupo de criminalidad, que están rompiendo todos los códigos.
1: En el marco de su agenda internacional en Estados Unidos, el presidente Daniel Noboa intervino este jueves ante el Consejo Permanente de la Organización de Estados Americanos. En Washington, el mandatario se refirió a la situación de seguridad que vive el país y defendió la declaratoria de conflicto armado interno en enero del 2024. Aseguró que la guerra contra el crimen organizado resulta asimétrica por la diferencia entre integrantes de grupos armados y las fuerzas del orden ecuatorianas.
4: Ecuador cuenta con 37.000 miembros de sus Fuerzas Armadas y 56.000 miembros de la policía. Solo las tres organizaciones narcoterroristas más grandes del Ecuador, los Lobos, los Choneros y los Tiguerones, tienen más de 80.000 hombres y mujeres armadas. Es un ejército que se camufla, que en algunos casos pues asesina y después se queja de que no se le respeta sus derechos humanos. Violan, aterrorizan a mujeres, a niños, en todo el país. Esa es la realidad. Ahora, el gobierno está en control, el Estado ecuatoriano está en control. Ya no cedemos espacios, ya no damos las cárceles para que se vuelvan universidades del crimen, ya no entregamos territorios para que hagan lo que les dé la gana en esos territorios.
0: También hizo un llamado a los países miembros de la OEA a enfrentar el crimen organizado transnacional con una estrategia regional. Esto debido a la infiltración de estructuras ilícitas en distintos actores de la sociedad civil y del Estado.
4: Sin excepción, estructuras criminales se han metido en nuestra sociedad, se han metido en la clase política, se han metido en la función judicial, se han metido en nuestra también clase empresarial. Hay instituciones que se han prestado para lavado de dinero y para el narcotráfico en los últimos años. O sea, vivimos en constante alerta porque probablemente el vecino que tenemos al lado es el enemigo. Debemos de trabajar juntos. Debemos de encontrar una forma de trabajar juntos. Sí, y llegar a un consenso en que todos queremos lo mejor para nuestros pueblos. Capaz unos con una forma diferente a otros, pero al final todos estamos aquí porque debemos de rendirle cuentas a nuestros ciudadanos.
1: Durante la tarde, el presidente Noboa se reunió con el titular del Banco Interamericano de Desarrollo, Ilan Goldfan. El encuentro estuvo marcado por temas como nuevas oportunidades de inversión, crecimiento y cooperación para seguir impulsando empleo, seguridad y desarrollo en el país. Además, el jefe de Estado fue recibido por los congresistas estadounidenses Mario Díaz-Balart, Henry Cuellar y Carlos Jiménez, con quienes abordó acciones conjuntas en materia de seguridad y desarrollo económico.
0: En otras noticias, al cumplirse su primer año en funciones, el presidente de la Asamblea Nacional, Nils Olsen, presentó su informe de rendición de cuentas. Varias autoridades acudieron al salón plenario para conocer la labor realizada por la legislatura desde su instalación el 14 de mayo del 2025. La vicepresidenta María José Pinto, el presidente de la Corte Nacional de Justicia, Marco Rodríguez, y la presidenta del Consejo Nacional Electoral, Diana Tamaín, estuvieron presentes en el evento al que no asistió la bancada correísta. 24 leyes se aprobaron durante el último año en la Asamblea Nacional, de las cuales 9 de ellas fueron económico urgentes, enfocadas en empleo, salud, educación y seguridad.
5: Esta Asamblea cumplió la parte que le correspondía, la parte legislativa, porque la guerra contra el crimen organizado no la libramos solo nosotros desde este pleno. La libran quienes todos los días entran a las cárceles, patrullan las calles, cuidan las fronteras y recuperan territorios donde el crimen quiso mandar. Pero ninguno de ellos puede hacer su trabajo si el Estado no los respalda, si las leyes no les dan herramientas, si las instituciones no se ponen de su lado. Ese fue y seguirá siendo nuestro deber. Y cuando esta guerra se gane, porque la vamos a ganar, quienes hoy están arriesgando su vida en las calles, en las cárceles, en las fronteras y los territorios golpeados por el crimen, que sepan algo. Esta Asamblea Nacional está de su lado.
1: En su informe, el presidente Olsen también reconoció las reformas aplicadas a gobiernos seccionales, el Código de la Democracia y mecanismos de contratación pública para evitar la corrupción.
6: Este año también empezamos a cerrar puertas que por años estuvieron abiertas, las puertas del abuso, las puertas de la impunidad y de los controles que nunca existieron. Y lo hicimos con nombre y apellido. Una nueva ley de contratación pública para que las compras del Estado tengan más controles y no sean la fiesta de los vivos y sapos de siempre. Reformas al COTAT para que la plata pública no se use para inflar imágenes personales ni hacer campaña con recursos que son del pueblo. Reformas al Código de la Democracia para que el dinero de las campañas se controle y deje de circular por caminos oscuros.
0: Uno de los principales cuestionamientos hacia la Asamblea Nacional fue la baja capacidad de fiscalización. Durante el último año se registraron 7 solicitudes de juicio político, de las cuales solo 2 prosperaron. El presidente Olsen recordó que el ex consejero de Participación Ciudadana y Control Social, Gonzalo Albán, y el ex presidente de la Judicatura, Mario Godoy, fueron censurados y destituidos por el Pleno de la Legislatura.
6: Nuestro país ya sabe lo que pasa cuando nadie controla. Los abusos se vuelven costumbre, los vivos se sienten intocables y es el ciudadano el que termina pagando el costo. Esta institución empezó a poner límites, sin mirar banderas políticas, sin cuidar privilegios, sin pedir permiso a los que acostumbraron al desorden. Y quiero ser muy claro con esto. Esta institución no ha sido ni será refugio de nadie. Así como esta Asamblea Nacional destituyó al presidente del Consejo de la Judicatura, lo hará con cualquier autoridad que los traicione, que los engañe y que use el poder para servirse a sí mismo en lugar de servirle a ustedes.
1: Finalmente, Nils Olsen reconoció errores en su primer año de gestión e hizo un llamado a los legisladores para asumir su responsabilidad al ausentarse de las sesiones del Pleno.
6: En democracia, nadie está obligado a pensar igual. Nadie está obligado a aplaudir. Nadie está obligado a votar como otro quiere. Pero cuando alguien acepta una curul, acepta una responsabilidad. Venir, sentarse, escuchar, debatir y dar la cara. Por eso, cuando un asambleísta no viene, no me deja plantado a mí. Deja plantada a la gente que le dio su voto. Pero hay una diferencia enorme entre oponerse a una ley y oponerse a toda ley, entre fiscalizar con argumentos y bloquear con consignas. Y mientras yo presida esta asamblea, el que quiera debatir tendrá todas las garantías, el que quiera fiscalizar tendrá todo el respeto. Pero el que quiera convertir la ausencia en estrategia política tendrá enfrente una verdad muy simple. Que una silla vacía no representa, no debate y no responde al Ecuador.

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13: La Asamblea Nacional llega este 14 de mayo del 2026 a su primer año de gestión bajo la presidencia de Nils Olsen de Acción Democrática Nacional, ADN.
14: Esta es la entrevista de Fausto Yepes, hoy con...
13: Nos enlazamos a esta hora con César Febres Cordero, analista político, para hablar sobre este año de la Asamblea Nacional en medio de la polémica, también fuertes críticas por la escasa fiscalización, entre otros temas que también podemos referirnos respecto de este año de la Asamblea Nacional. César, gracias por estar con nosotros, bienvenido.
12: Muy buenas tardes, un gusto como siempre.
13: ¿Cómo haríamos un balance primero en términos generales de lo que ha sido este año de la Asamblea Nacional? Hablábamos un poco de esta gestión polémica, por un lado, por esto que muchos han denominado un exceso de alineación con el Ejecutivo, y por otro lado, pues también esta baja fiscalización que tiene de alguna forma que ver casi con lo mismo.
12: Bueno, hay para algunas personas que llamar a esto gobernabilidad. Y a pesar de la baja aprobación de la Asamblea, no tan mala como en otros periodos, pero tampoco demasiado buena, que sí, hay que admitir, en la mayoría del mundo los legislativos suelen tener una baja aprobación. Pero a pesar de eso, hay una tolerancia para este estado de las cosas, creo yo, porque el país también tiene un rechazo, quizá un rechazo mucho mayor, al conflicto político, ¿no? Vivimos en el periodo, por ejemplo, de Guillermo Lasso, la constante, no solamente pelea entre Ejecutivo y Legislativo, sino la amenaza de pues el sabotaje, el bloqueo, incluso la destitución al gobierno. Claro, también el gobierno llamaba bloqueo a cualquier cosa. Muchas veces los actores políticos ignoraban que en temas de seguridad, por ejemplo, los proyectos de ley se pasaban con la aprobación de casi todo el mundo. Pero queda ese trauma de la época de Lasso, que ya se había vivido antes, y pues en esta situación en la que la Asamblea Nacional está por medio de la mayoría actual sometida a la voluntad de Carondelet, hay quienes simplemente dicen, bueno, por lo menos esto no es tan malo. Hay que reconocer que hay una parte de la sociedad que sostiene esa postura.
13: Y si bien ha habido esto que llamamos gobernabilidad, si bien no ha habido estos conflictos, y quizá eso es un punto a favor en función de la respuesta que espera la gente, y no ver conflictos todas las semanas, conflictos todos los meses, pero ¿qué hay con el equilibrio?
12: De acuerdo, y ahí es donde yo insisto que es importante transmitir a la ciudadanía la importancia de la democracia, de la representatividad, del debate, de la divergencia. Pero una sociedad que, a pesar de que no aprobó la reducción de asambleístas hace unos meses, una sociedad que por lo general incluye muchas voces que se elevan, que piden reducción de sueldos, asambleístas, reducción de asesores, que quieren castigar constantemente al legislador, porque muchas veces no entienden lo que se necesita para hacer un buen trabajo legislativo. A esa sociedad hay que primero transmitirle lo que es el ideal al que deberíamos llegar. Probablemente hay muchos en el país que no saben realmente en qué digamos, se enmarca el trabajo de la Asamblea dentro de la Ley Orgánica de la Función Legislativa, cuál es realmente el alcance de la fiscalización y cuál es realmente el alcance de su capacidad de legislar y cuánto demora realmente un proyecto de ley en implementarse y finalmente en afectar para bien la vida de la gente. Entonces, yo no siento, por supuesto, que esta sea una buena asamblea por diversas razones, no es mi parecer, pero también creo que hay que admitir que mucha gente pues ignora, para empezar, lo que debería ser la Asamblea Nacional, cuál es su trabajo, y mucha gente, si bien no, digamos, está muy feliz con la Asamblea, prefiere este estado de relativa calma a la conflictividad del pasado reciente. Y cuando tenemos que hablar con la ciudadanía, tenemos que tener eso en mente.
13: Pero esto, de alguna forma, ¿cómo podríamos visualizarlo? ¿Hay mucha fuerza por parte del oficialismo? ¿Hay una aprobación importante? ¿O, por el contrario, una oposición débil, estéril?

0: Generalmente, o uno se ciñe al partido casi todo el tiempo, o uno es expulsado. Hay quienes se han librado de eso, como Raúl Chávez, que claro, entra como líder de reto de esta alianza con la RC, pero el típico asambleísta del RC, que no sea un Raúl Chávez o que no sea como pasó en periodos anteriores, una Pierina Correa, no tiene fácil el ir y decir, pues no estoy de acuerdo con la decisión de la bancada. Y es empujado incluso a el otro bando. El oficialismo lo mismo, en ADN, digamos, es castigada la discrepancia. Veamos lo que pasó con el asambleísta suplente de la SUAY, que sí, fue escogido por la lista de ADN, pero es Azuayo, y en Cuenca la gente, la sociedad se unió a protestar en contra de la minería. Esta asambleísta tenía toda la justificación del mundo para decir, yo no voy a apoyar el proyecto de ley minera, y sin embargo fue castigado por no apoyarlo. Entonces, así es la manera en que funciona este país, y no es simplemente algo reciente, ¿no? La sociedad debería empezar a preguntarse cómo nosotros deberíamos, primero interesarse en hacerlo, y luego preguntarse cómo nosotros tenemos que hacer para que en los partidos haya una manera sana de, pues, votar en contra de la línea oficial de cuando en cuando para un asambleísta.
1: Ahora bien, y creo que también es importante, se ha hablado mucho de una importante producción de leyes durante este año. Lo escuchábamos hace pocos instantes al presidente del legislativo, Nils Olsen. 24 leyes, 9 con carácter económico urgente. Pero no es menos cierto que las leyes con carácter económico urgente han llegado a la Corte Constitucional, han sido anuladas en algunos casos, cuestionadas en otros, y esto ya deja también una especie de sabor amargo.
0: No sé si 22, bueno, eso reportó a la prensa hace poco, uno se mete en la página de la Asamblea y son 25 leyes aprobadas en lo que va del año, son una gran producción legislativa. Claro, también hay que decir, más importa la calidad que la cantidad, no se trata de aprobar
1: Y precisamente ahí
0: 52
1: vienen los
0: proyectos de
1: cuestionamientos.
0: ley. Claro, no se trata de aprobar 52 proyectos de ley como estaba en la agenda legislativa, que de hecho también hay una discrepancia. Roger Selly en el Expreso ayer hablaba de un 20% cumplimiento con esa agenda. Nils Olsen habla de más de 50%. No se trata de hacer 80 y pico proyectos como alguna vez quiso hacer Guadalupe Yori. Se trata de pasar proyectos bien. ¿Y cómo sabemos que son proyectos buenos? Bueno, al principio, antes de ver sus resultados en el tiempo, uno examina la manera en que fueron debatidos, la manera en que se movieron en la Asamblea Nacional. Pero, ¿qué vemos nosotros? Y lo decía el mismo Roger Selly en la entrevista de ayer, que casi la mitad de los proyectos vienen del presidente Noboa, que de ahí casi todo el resto vienen arrastrados de periodos anteriores, que de más de 200 propuestas de los asambleístas de este periodo, de este primer año de este periodo, solamente dos se han convertido en proyectos de ley aprobados. Es una producción que está centrada en Carondelet y la Asamblea Nacional parece que está dejando de ser una función independiente.
1: Y si profundizamos en el análisis ya respecto a las leyes, respecto al origen de las leyes, respecto incluso del efecto o la vigencia de las leyes aprobadas, primero vemos, o quizá cambia de alguna forma la cifra y hablamos ya de una baja producción, o al menos una baja o poca eficacia en la producción de leyes, por un lado, pero también una baja gobernabilidad cuando el origen de estas leyes son el propio Ejecutivo.
0: A ver, una fácil gobernabilidad para Carondelet. La calidad de la producción legislativa, podríamos verlo, digamos, proyecto por proyecto. No quiero desmerecer las cosas interesantes, pero es difícil para la ciudadanía observar el trabajo de la Asamblea porque la Asamblea no es transparente con la información. Esto es de toda la vida, aunque podríamos en algunos casos decir que ha empeorado. Uno va a los blogs de las comisiones legislativas, no encuentra información. La mayoría de las comisiones no suben los datos que se presentan, los documentos que se presentan. Para ir a buscar las sesiones hay que meterse al Facebook de una comisión. Para revisar proyectos de ley, por ejemplo, los 25 proyectos que aparecen en leyes aprobadas en la página de la Asamblea, uno busca algunos por nombre en el buscador de proyectos de ley, donde uno puede ver la versión original para primer debate y para segundo debate. Y hay proyectos de ley que simplemente no existen, no están ahí. De hecho, me pasó a mí hace poco un proyecto de ley todavía no aprobado que va a segundo debate, el proyecto de Olas, que ahora, bueno, ya trata de legislar sobre todo el tema marítimo en el país. No existe en la web de la Asamblea. Lo traté de buscar por otras vías y simplemente no lo quieren mostrar. Entonces, esa es la situación también de la Asamblea Nacional.

0: No hay transparencia, el ciudadano no puede conseguir la información. En otros países, el día siguiente uno tiene todo. Las intervenciones, los documentos aprobados, los documentos presentados a comisión. Pero en el Ecuador a veces hay proyectos de ley fantasmas. Entonces, por ahí empecemos con que no es fácil medir mientras dan, digamos, su avance en los proyectos de ley, el trabajo de la Asamblea, y viendo para atrás también es difícil descifrar qué han hecho.
1: Importante también analizar el impacto que han tenido estas leyes. Muchas de las organizaciones de derechos humanos y también algunos colectivos ciudadanos se pronunciaron en su momento de las leyes que más tarde fueron observadas por la Corte Constitucional. Me refiero a vulneración de derechos, me refiero a vulneración de libertades, y esto también debería o no ser parte del análisis en cuanto a la producción legislativa.
0: Por supuesto, ¿no? Ahora, claro, hay quienes dicen que esta es una corte demasiado garantista, que esta es una corte que obstruye al gobierno nacional.
1: ¿Y usted cree que es garantista, demasiado garantista?
0: Yo soy crítico a algunos temas de la corte, pero no creo que sea demasiado garantista que diga la Corte Constitucional que no puede uno simplemente, fuera de un estado de excepción, ir y meterse en allanamiento a la casa de alguien sin una orden previa de un juez. Ya, por dar un caso. Uh-huh. Ya, yo no sé si destruir la documentación con la que se podría revisar y observar las decisiones del ministro, del miembro de gabinete encargado de los gastos reservados cada 3 meses, pues sea demasiado garantista, ¿no? Porque ¿dónde está el derecho al acceso a la información? Que claro, son gastos reservados, hay información muy limitada, pero alguna autoridad tiene que poder revisarnos en algún momento para ver si hubo corrupción. Había un montón de cosas.
1: Y mucho más cuando hemos tenido experiencias y bastante malas respecto al uso de gastos reservados desde hace más de 5 años.
0: Correcto, y había un montón de cosas más. Que uno no tiene que ser progre constitucionalista andino, acostista de Alberto Acosta padre, para ser, digamos, partidario de la Corte en este aspecto, y entender que la Corte estaba limitando las pretensiones del oficialismo de modificar la Constitución y los derechos fundamentales de la Constitución a través de proyectos de ley. Entonces, también ahí hay una forma de criticar la producción legislativa, aunque nazca de Carón de Led, porque en las pocas modificaciones que le hicieron en el Pleno, igual le enviaron proyectos que de remate lo hicieron irrespetando las formas. Porque otra razón para que cae uno de estos proyectos de ley es que, por ejemplo, el asambleísta Andrés Castillo llega a segundo debate a introducir un montón de cambios a un proyecto de ley, y en vez de mandarlo de vuelta a comisión lo aprueban así, cosa que viola de frente el procedimiento legislativo de la norma. Y claro, la Corte, por otras razones aparte de esa, termina tumbando nuestros proyectos de ley económicos urgentes dedicados a la seguridad, porque esa es otra cosa también que el gobierno hizo, ¿no? Proyectos dedicados a un montón de temas, entre esos la seguridad, y principalmente la seguridad, denominados económicos urgentes.
1: Importante hacer un análisis no solo de cuántas leyes se aprobaron ni cuáles son las leyes que se aprobaron, sino también cómo es que llegaron a aprobarse. Un tema que también da para un análisis grande, muy, muy, muy corto, por favor, César, sobre la fiscalización. Dos casos, del uno que ya habría sido el colmo, que no se fiscalice la actuación de Mario Godoy, aunque hubo frenos por allí, pero quizá escasa.
0: A ver, rápidamente, alguien sugería que esta debería ser la Asamblea del Archivo, como hubo antes una comisión del archivo. Se intenta procesar para juicio político a Inés Manzano, lo tumban primero no abocando conocimiento en el CAL y luego diciendo que las firmas eran falsas cuando salieron asambleístas a decir yo sí lo firmé. Trataron de salvar a Inés Manzano junto a Roberto Luque trayendo el contralor para que hable de responsabilidad civil y penal y decir entonces no existe responsabilidad política. Confundiéndolo totalmente. Enjuiciaron a Gonzalo Albán Molestina basándose en el voto salvado de un miembro del Tribunal Contencioso Electoral contra la decisión del Tribunal Contencioso Electoral sobre una cosa que él no había hecho en funciones, pero la causal era incumplimiento de funciones. Y en el juicio de Mario Godoy, no solamente que se demoraron tanto, lo trastornaron. En la comisión de fiscalización había defensa técnica, en la comisión de fiscalización pretendían hacer contrainterrogatorios, el presidente de la comisión se comportaba como un juez, hay abogados sentados en esa asamblea que están transformando el proceso de juicio político en un juicio penal para entorpecer el control político. En fiscalización, aparte de que han tenido a una comisión de fiscalización que por meses no ha sesionado a momentos, realmente sacan 0 sobre 10. Ahí sí, digamos, no les doy, no les concedo nada. Si en legislación puede haber uno que otro proyecto interesante, en fiscalización ha sido una cosa vergonzosa e innovadora también en la desfachatez.
1: Coincidimos en eso, César. Nuevamente, gracias por haber estado con nosotros.
0: Un placer.
1: César Febres Cordero, analista político, hablando sobre el año de la Asamblea Nacional, lo que se ha logrado, las críticas, cuestionamientos, errores y también lo que podría venirse en el próximo año. 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
13: Guiñaga dejó oficialmente la prefectura del Guayas. Este jueves la funcionaria cumplió con la rendición de cuentas de la institución en la cual estuvo por más de 3 años. Su salida fue anunciada semanas atrás, argumentando motivos personales. En un discurso que duró menos de una hora, Aguiñaga hizo un breve repaso sobre su administración y aseguró que no podría hablarse de un adiós definitivo de la vida pública.
14: Día no venimos solo a rendir cuentas. Hoy vengo a hablar de una administración que se atrevió a cambiar la forma de hacer política en esta provincia. Y sí, es también un acto con sabor a despedida. Una despedida que en realidad, quiero para algunos que sepan, es solo un hasta pronto. Encontramos una institución con baja ejecución, con debilidades administrativas, con deudas acumuladas, con problemas históricos y con una planificación que no respondía al tamaño de esta provincia. Por eso comenzamos por lo más difícil, ordenar la casa. Hoy podemos decir que la prefectura del Guayas pasó de ser una institución que ejecutaba solo el 60% de su presupuesto a una ejecución promedio del 82%.
15: Aguiñaga ofreció un balance de la gestión al frente de la prefectura. Señaló que durante los últimos 3 años se recuperaron más de 61 millones de dólares de la deuda del gobierno central y se incrementó el patrimonio de la institución por sobre los 1.450 millones de dólares. Sobre la administración de carreteras, la prefecta destacó la readecuación de 3.000 kilómetros de caminos vecinales y 400 kilómetros de nuevas obras. Pese a esto, cuestionó las fricciones con el Ejecutivo para impulsar la construcción del quinto puente.
14: Y como Guayas es el principal centro logístico del Ecuador, nos sumamos al esfuerzo por hacer realidad una obra largamente esperada por nuestra provincia y por el país, el famoso Quinto Puente, asumiendo la ejecución de los tramos 4 y 5. Sin embargo, tengo que decirlo, el convenio no logró avanzar al ritmo que quisiéramos por diferentes diferencias técnicas. Ciertos burócratas no entendieron lo que es importante y es urgente. Porque quiero decirles que cuando una obra es necesaria para la gente, para su desarrollo, no importa quién la haga, lo importante es que se haga.
13: Tras la salida de Aguiñaga, Carlos Encalada asumirá la prefectura del Guayas luego de ser elegido por la mayoría del Consejo Provincial. Él asumirá el reto de dar continuidad a la administración anterior, que según Aguiñaga dejó en orden las cuentas públicas.
14: El desafío no es simple, no es administrar solamente a Guayas. Carlos, es complejo, es un camino duro. Quizás tu familia no lo entienda, pídele paciencia. El desafío es estar a la altura de una provincia que aprendió hoy a exigir más. No merecen menos.
15: Vamos con más información. 1,000 militares y más de 300 policías se desplegaron en Puerto Bolívar, en la provincia del Oro, para retomar el control de la zona. La operación Limpieza Total, según el ministro de Defensa, Giancarlo Lofredo, se extenderá durante 96 horas continuas y contempla el allanamiento de alrededor de 85 manzanas. Lofredo señaló que en el sitio existen estructuras ilícitas que buscan hegemonía del puerto para el envío de droga y extorsión a pescadores.
1: Estamos haciendo un mega operativo del bloque de seguridad por aire, mar y tierra. Estamos con embarcaciones, helicópteros, drones y tanques. Vamos a acercar totalmente Puerto Bolívar, empezar un rastrillaje, más de 1,600 viviendas, y vamos luego de eso a permanecer aquí en Puerto Bolívar para recuperar esta zona de las manos de los grupos armados organizados. Armas, drogas, objetivos de alto valor que tenga priorizado Policía Nacional, y básicamente establecer un control que permita recuperar a Puerto Bolívar.
13: Durante la intervención, las Fuerzas Armadas detuvieron a alias Negro, integrante de la organización criminal Sao Box. Según el ministro Lofredo, se trata de un objetivo de alto valor vinculado a múltiples delitos en Puerto Bolívar.
1: Fue un éxito, dimos con él, ya está bajo órdenes de la policía. Fue encontrado con droga, cocaína, marihuana, armamento. Y este es un sector en donde seguimos operando porque aquí se conoce que existen casas que se utilizan para mantener a personas secuestradas. Así que además que en operaciones pasadas se ha encontrado armamento. Estamos ahorita operando en este sector.
15: Este jueves las Fuerzas Armadas también intervinieron en viviendas presuntamente utilizadas por organizaciones criminales. Según las investigaciones, inmuebles ubicados en el barrio Nueva Generación, en el sector Las Catias, estaría vinculados a extorsiones, secuestros y hechos violentos.
13: Un nuevo golpe a la minería ilegal se dio este jueves en la provincia de Santo Domingo. Vehículos blindados se desplegaron en el sector Unión de Montenuevo, donde se desmantelaron 30 bocaminas y se incautaron 2,000 sacos de material aurífero. En el sitio también se incautó una retroexcavadora utilizada para la extracción de recursos de manera ilícita.
15: Y atención, alias Gordo Paul, cabecilla de los Lobos, fue capturado esta madrugada junto a su pareja sentimental en Quito. Un total de 14 integrantes de la organización criminal fueron detenidos en un operativo ejecutado en Pichincha y Cotopaxi, donde se realizaron 22 allanamientos. El ministro de Interior, John Reinberg, señaló que el líder criminal sería uno de los peligrosos de la capital con vinculación a varios delitos.
9: Objetivo de alto valor por parte del gobierno nacional y por parte de las fuerzas, por parte de Policía Nacional. Tiene varias detenciones por asesinato, por porte de armas, por robo, por secuestro. Usted escoge el delito, él ha estado y él ha sido detenido por estos delitos y, como ustedes lo ven, se encuentra en libertad. Es el delincuente más peligroso que tenemos aquí en la ciudad de Quito y que el día de hoy, justamente en el momento que se realizó el allanamiento, se lo pudo ver la cara y él aceptó que ha caído en manos de la Policía Nacional.
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15: Damos la bienvenida a los estudios de FM Mundo a Daniel Elmir, viceministro de Vivienda, para hablar sobre la vivienda social y desarrollo, además de cuál es la meta del gobierno. Se hablaba al inicio de esta gestión de 200.000 viviendas como uno de los propósitos del gobierno. ¿Será posible cumplir? Daniel, bienvenido.
2: Hola, Fausto, buenas noches, un saludo a toda la audiencia. Sí, realmente la meta son 200.000 soluciones habitacionales, no es lo mismo que viviendas. En ese sentido, nosotros estamos avanzando de una manera bastante, bastante importante. Ahí le quiero contar que tenemos actualmente ya entre financiadas y entregadas 45.000 viviendas y soluciones habitacionales dentro de los planes que el gobierno impulsa al 100%.
15: De esas 45.000, ¿cuántas soluciones?
2: Soluciones son 10.000 más o menos, 10.400, son soluciones habitacionales, son títulos de propiedad, son también mejoramientos de las viviendas, kits de agua y saneamiento. Luego de eso tenemos cerca de 33.000 viviendas que son ya Mitimiti y Credicasa, que son las que están ya parte entregadas, 9.000, y las otras más de 20.000 están listas para empezar a entregarse en estos próximos meses. Eso totaliza las 44.000 soluciones totalizan cerca de 950 millones de dólares que ya están invertidos como gobierno. Entonces ahí tenemos 45.000 entre viviendas y soluciones habitacionales, pero también estamos apoyando a otras casi 50.000 unidades habitacionales con la devolución del IVA. Es decir, estamos en la mitad de la meta que tiene el presidente Noboa para llegar a las 200.000 soluciones habitacionales.
15: Y en este caso, si únicamente hablamos de las soluciones habitacionales, el propósito, meta son 200.000 hasta el 2029, si no me equivoco.
2: Así es.
15: ¿Se va a cumplir?
2: Si
15: vamos en 10.000, vamos un año.
2: No, es que las soluciones habitacionales se tienen que sumar a las viviendas. Es decir, estamos ahora con lo que ha hecho el gobierno tenemos ya 100.000. Porque una vivienda también es una solución habitacional. Lo que pasa es que la gente a veces confunde que nosotros vamos a dar 200.000 viviendas. Tenemos entre viviendas y soluciones habitacionales, como los títulos de propiedad de viviendas, como mejoramientos y demás, tenemos cerca de 100.000 unidades.
15: Las 200.000 incluyen los dos
2: rubros. Las dos cosas, sí,
15: justamente. Ahora, el déficit a nivel nacional, se habla entre 720.000 de las necesidades de vivienda
3: ahora
15: de la gente. ¿Cuáles son las propuestas desde el gobierno como para avanzar un poco en reducir también esa necesidad que es imperativa?
2: Nosotros, el Banco Interamericano de Desarrollo nos ha felicitado justamente por la mayor reducción del déficit en América. Estamos trabajando bien en eso. Las propuestas de aquí son básicamente tres programas específicos que tenemos. El primero es Casa 100, que es la bandera del gobierno nacional del presidente Noboa. Son casas 100% subvencionadas, es decir, gratuitas para la gente que está en pobreza y en pobreza extrema. De esas ya hemos entregado cerca de 4.500 unidades.
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0: señoras y señores. Bienvenidos a nuestra edición nocturna del noticiario Antena 1, correspondiente a la fecha de hoy, jueves 14 de mayo de 2026.
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Estos son los titulares más importantes de la segunda emisión de noticias de este jueves 14 de mayo. Panorama nacional y local, con los hechos que marcan la agenda informativa en Ecuador y en la provincia de La Suay. El presidente Daniel Noboa designó a Pedro José Vintimilla Vega como embajador extraordinario y plenipotenciario concurrente de Ecuador ante la República de Moldavia, con sede en Ankara, Turquía. El presidente Daniel Noboa dio por terminadas las funciones de Inti Groneberg como embajador extraordinario y plenipotenciario de Ecuador ante el Reino de Suecia. El fiscal general Carlos Alarcón formuló cargos por presunto peculado contra 21 personas dentro del caso Progen. La Misión Sindical Internacional presentó hallazgos preliminares sobre la situación de la libertad sindical en Ecuador y expresó preocupación por presuntas persecuciones antisindicales, despidos arbitrarios y criminalización de la protesta social. El asambleísta Xavier Lasso solicitó a la Cancillería detalles sobre el cumplimiento de la resolución de la comunidad andina que dispone levantar la tasa de seguridad aplicada a importaciones desde Colombia. El presidente de la Asamblea Nacional, Nils Olsen, realizó la rendición de cuentas de su primer año de gestión y aseguró que el legislativo fiscalizará